0: nos vamos a, así, nos salimos del trabajo, tiramos los papeles al ritmo del Die Die. ¿Qué te parece, José Aparicio? Prende tu micrófono para que te vayas despidiendo de toda la gente. Nos volvemos a coincidir en estos días, ¿será?
1: La próxima semana, por supuesto.
0: Sí, muy bien.
1: Lo más seguro, de todos modos, te confirmo.
0: Claro que sí.
1: De todas maneras, muchísimas gracias a nuestros queridos radioescuchas que estuvieron presentes toda la tarde con sus ideas, básicamente hicimos un menú entre todos.
0: Guarradas.
1: Así.
0: Me encanta Emmanuel, la palabra guarrada. Espero que se entienda. O sea, me encanta.
1: A los amigos de una hamburguesería, a Fernando que se presentó. Hicimos un menú raro, pero funcional. A Moadit, por ejemplo, que nos soltaba ideas de que miren, yo hago esto, como esto. O sea, wow.
0: Si hacen alguna de las que mencionamos, por favor, mándenos fotos a través del WhatsApp.
1: A la hora que sea. Si no estoy yo, si no está Lila, antojen a los demás compañeros de lo que coman, pero háganlo.
0: Oye, sí, les prometí mi foto con Paty Cantú. Ahorita la subo, no se me olvida. Solamente gracias. Ahorita la subo. Y nos vamos entonces con Die Die, ese tema de Shakira y Burna Boy. Muy buen tema, que lo tenemos en novedades musicales del viernes.
1: Antes, ya para cerrar el programa, cuéntanos. Quería mandar un saludo a mi querida plebe. Un fuerte abrazo para mi brody Ángela Basto.
0: Saludos, mi querida plebe. La Ángela, vayan a escucharla. Está en la mejor. ¿En qué horario está?
1: De 4 de la tarde a 8 de la noche. De martes a sábados.
0: Maravilloso. Vayan a escucharla. Está bien loca. Al aire y fuera del aire también.
1: Sí, pobrecita, es loca.
0: Te queremos, amiga.
1: Pero la quiero mucho.
0: Preciosa. Sí. La verdad que es nuestra última adquisición.
1: Es correcto.
0: De locutora.
1: Es la bebé de la estación. Hay que cuidarla. De ella misma, pero hay que cuidarla.
0: Ay, sí, hay que cuidarla de ella misma. Sí, totalmente. Oigan, pues ya nos vamos a casita. La vida adulta ha terminado por el día de hoy. Y como digo, todos los viernes, 8 horas de rutina son el precio de esta vida. Menos mal que llegue el viernes y las penas se me olvidan. Vayan a olvidar todas esas penas, ustedes disfruten, es puente para algunos, así que gócenselo si se van a la playa, disfrútenlo, que acá hace mucho calor, allá está más fresquecito, y nos volvemos a escuchar, no me voy muy lejos, yo sí trabajo fin de semana, nos escuchamos mañana, vamos a estar en una convención de anime, donde va a estar el de Somebody Save Me.
1: Uy, qué buena canción.
0: Smallville.
1: Y
0: ojalá, que me toque entrevistarlo.
1: Por supuesto. Y sin olvidar, una felicitación para todos los maestros. Hoy en su día.
0: Ay, claro. Sí, los felicitamos al inicio.
1: Uno de ellos.
0: Efectivamente. Feliz día al maestro. Que su regalo sea que no les dé dolor de cabeza el alumno en próximos días.
1: Por supuesto. Y que las risas no falten.
0: Sí, fíjate que ayer me fui de fiesta. Porque yo, pues, no soy maestra, pero trabajo en una universidad. Entonces, me fui a celebrar.
1: Maestra Lila.
0: Maestra Lila. Maestra de la vida.
1: Me parece.
0: Y me puse bien loca. Fui a celebrar ahí noche sin bebé y todo. Dije, uy, me voy a poner bien loca. Y fui a celebrar con mi papá.
1: La vida de una maestra. Muy bien. Vámonos, amigo.
0: Sí, pero bueno. Ya nos vamos, amigo. Entonces, nos vamos con Shakira y Burna Boy, Die Die. Yo soy Lila Crown.
1: Yo soy José Aparicio.
0: Y eso fue
1: El Music
0: On The Road.
1: ¡Vámonos!

0: La tarde oficialmente ha terminado y también nuestro programa. Lila Crown te espera mañana en punto de las 3 de la tarde para más dosis exacta de Music on the Road.
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10: 617.

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2: Seis treinta y cuatro.

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0: 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Siete con dos.
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0: 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Son las 8.
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1: 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Iniciamos Estudio EXA. Bienvenidos, yo soy Lalo Zamora. Ella es la dueña del estudio, de los hits y de su propia vida. Una mujer tan poderosa que tiene la consola lista y el éxito asegurado. La mente maestra, la dueña de la tecnología, la que pone el estudio y el talento. Mientras otros ponen las excusas porque no saben ni cómo lidiar con Meli Pérez.
2: La mera verdura del caldo, dirían en el rancho.
1: Y bien cocida.
2: La mera reina del gallinero. No, sí, todo lo que digas positivo de mí, soy eso y más. Y todo lo que digan mal de mí, soy eso y más peorcito.
1: Oye, Vivi, o sea, tú es la que pone el estudio y el talento mientras otros ponen las excusas.
2: Yo los pongo a grabar. Yo le digo, tú háblate ahí en el micro y yo voy a hacer milagros contigo.
1: Oye, Vivi, o sea, que tú me puedes hacer que yo me escuche bien.
2: Tanto no puedo.
1: Baby, pero pues sí me escucho ya muy bien. Es porque tú ya me maquillaste la voz. ¿O cómo lo hiciste?
2: Puro autotune.
1: ¿Qué me has hecho, baby, para que yo me escuche bien?
2: Bueno, como tú tienes una mala maña, Eduardo Zamora.
1: ¿Qué?
2: Tú estás grabando y te mueves hacia todos lados.
1: ¿Me tienes que amarrar o qué?
2: De plano, porque tú haces esto. Te pones a hablar y de repente te quitas el micro y se escucha así, así, así de horrible. Y yo tengo que hacer mil de cosas para que te escuches a la par.
1: Oye, Vivi, lo que pasa es que tú me hablas y yo tengo que voltear a verte. O deberíamos tener el micrófono frente a frente.
2: No necesitas.
1: Así, o sea, así, mira, Vivi, para ver qué estás haciendo con las manos. Porque de repente me dices cosas y con la cara tienes otra expresión.
2: ¿Para qué?
1: Comunícaselo a tu cara.
2: Pues ni modo, yo así nací y así me moriré. Nunca cambiaré. ¿Verdad, Los Cabos?
1: ¡Tijuana!
2: ¿Cómo estás, Ensenada?
1: ¡Mexicali!
2: ¡Abrazos a Nogales!
1: ¡Los Mochis!
2: ¡Saludos, Guasave!
1: ¡Culiacán!
2: ¿Cómo estás, Durango?
1: ¡Colima!
2: ¿Todo bien, Torreón?
1: ¡Ciudad Victoria!
2: ¡Puerto Vallarta de mis amores! ¿Cómo estás?
1: ¡Aguascalientes!
2: ¡Te mando besos, San Juan del Río!
1: ¡Cuernavaca!
2: ¡Tehuacán!
1: ¡Acámbaro!
2: ¡Acapulco de la vida y del amor!
1: ¡Oaxaca!
2: ¡Solo Veracruz es bello!
1: ¡Mérida!
2: ¿Cómo están en Ecuador?
1: ¡Quito, Riobamba! Ibarra, les mandamos un abrazo muy fuerte. Y ¿saben qué? Es más, les voy a mandar lo mejor de mí, lo mejor que tengo aquí. Meli, vas para allá.
2: En vez de que los andes amenazando con soportarme, ¿qué tal si vamos a la tendencia de la semana?
1: ¡Adelante, Meli Pérez!
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2: La canción Self Aware de la banda israelí Temper City es viral debido a su explosivo crecimiento en TikTok, donde ha acumulado más de 1.2 millones de videos. La banda lanzó el proyecto casi en secreto. Publicaron un video con la canción en una nueva cuenta de TikTok con cero seguidores. Y el tema explotó al día siguiente. Esto generó teorías sobre si el grupo era real o una creación de inteligencia artificial. Algo que ellos mismos han desmentido con humor. La canción trata sobre la frustración de reconocer tus propios patrones y fallas y de sentirte incapaz de cambiarlo debido a los pensamientos que se te interponen en el camino. Los críticos comparan su sonido con bandas icónicas como Arctic Monkeys, The Killers y Foster the People, sobre todo por su aire de clásico moderno, muy atractivo para los algoritmos de las redes sociales. Gracias a su tracción viral, la canción entró en el top 10 de Shazam y marcó la entrada de la banda en Billboard Hot 100. Escuchemos Self Aware de Temper City. Como la tendencia de la semana, tú estás en Estudio EXA.

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1: Chiquis Rivera hace una pausa en la grabación de sus discos de banda para lanzar Jenny, que es su nombre real. El nuevo disco de la hija de la fallecida diva de la banda, Jenny Rivera, muestra el lado más vulnerable de Chiquis, quien ha ganado 3 veces el Latin Grammy en la categoría de mejor álbum de banda, ¿eh? ¿Qué tal? Es el 9º álbum de estudio de Chiquis. Se lanza bajo su propio sello discográfico, Sweet Sound Records. 20 canciones, 45 minutos, una aventura de sanación y un sonido pop contemporáneo con matices de folk, cumbia y otros géneros. Además, fluye entre el español y el inglés. Hoy en el modelo reciente, escuchemos Malibu. Es lo nuevo de Chiquis Rivera featuring Jessie & Joy. Tú estás en Estudio EXA.

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1: Julieta Venegas une fuerzas con Yaritza y su esencia para crear La Línea, el tercer sencillo del universo sonoro de Norteña. El nuevo proyecto de Julieta, donde explora raíces, identidad y territorio desde una perspectiva contemporánea. La colaboración con Yaritza aporta una sensibilidad generacional que amplifica el mensaje del tema y que fusiona tradición con una interpretación fresca y emocional. Hoy en el modelo reciente escuchemos La Línea. Es lo nuevo de Julieta Venegas featuring Yaritza y su esencia. Tú estás en Estudio Exa.

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16: Será el próximo 11 de junio cuando el Estadio Banorte, antes conocido como el Estadio Azteca, albergue el espectáculo previo al arranque de la Copa, cuya duración estimada será de 16 minutos con 30 segundos. Para la inauguración del Mundial 2026, Alejandro Fernández compartirá escenario con Maná, Belinda y Los Ángeles Azules.
17: ¡Oye, es bien poquito tiempo para tanto artista!
16: De hecho, se espera que Belinda y Los Ángeles Azules hagan un dueto con el tema Por Ella, incluido en el álbum oficial de la FIFA. También estarán Lila Downs, Tyla, Danny Ocean y J Balvin.
7: Y también esperan que Maná y Alejandro Fernández hagan un dueto en Mariposa Traicionera, baby. Todos espera aquí en esos 16 minutos.
16: La FIFA planea realizar ceremonias especiales en los partidos inaugurales que se disputarán en México, Canadá y Estados Unidos. A esto se suman eventos conmemorativos por el 250 aniversario de Estados Unidos para los encuentros programados para el 4 de julio en Houston y Filadelfia.
7: Están cumpliendo 250 años de independencia, baby, y lo celebran con esta inauguración. ¡Qué padre!
16: En Canadá se prevé la participación de Alanis Morissette, Alessia Cara, Eliana, Jesse Reyes y Michael Bublé. Para la celebración en Estados Unidos, desde el SoFi Stadium en Los Ángeles, California, serán parte del espectáculo musical Lisa de Blackpink, Katy Perry, Anita y Future. En un comunicado oficial, la FIFA detalla que cada ceremonia reflejará la identidad cultural de los países anfitriones y en el caso de México, estará inspirada en el papel picado, símbolo de la tradición, artesanía y celebración.
7: Siempre los gringos piensan que en México el papel picado lo es todo aquí, pero bueno, ya ves Coco, pero ay, ¿será que sí? Bueno, está bien, úselo.
16: Además, los aficionados tendrán un papel activo dentro del espectáculo. La FIFA recomendó a los asistentes llegar con anticipación, ya que la ceremonia comenzará 90 minutos antes del partido inaugural del próximo jueves 11 de julio a las 11:30 de la mañana, tiempo local. También se ofrecerán experiencias interactivas, activaciones exclusivas, recompensas y entretenimiento previo al encuentro. El torneo contará con 104 partidos distribuidos en 16 ciudades anfitrionas.
7: ¡Eso es mucho fútbol, baby!
16: México se enfrentará a Sudáfrica en el partido inaugural. La competencia arrancará el 11 de junio en la Ciudad de México y concluirá el 19 de julio con la final en el Estadio New York, New Jersey. Bueno, pues vamos a entrar en ambiente. Vamos a aprendernos esta canción porque la vamos a tener que cantar a todo pulmón. Esto es Por Ella, son Los Ángeles Azules con Belinda y tú estás en Estudio Exa.

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1: Tras el rotundo éxito de The Romantic, Bruno Mars sorprende a sus fans con el estreno de Lo Arriesgo Todo, la versión en español de Risk It All. Esta nueva versión en español no es solo una traducción, sino una reinterpretación cultural que seguramente resonará con fuerza entre sus seguidores. Bruno Mars está viviendo uno de los momentos más importantes de su carrera, impulsado por el éxito global del álbum y de The Romantic Tour 2026, una gira internacional que incluye fechas en Los Ángeles, Houston, Chicago, Toronto, Londres y París, entre otras ciudades clave. También se presentará en México en el Estadio GNP los días 3, 4, 7 y 8 de diciembre. Esta es su primera gira en casi una década. Inició con dos shows completamente agotados en el Allegiant Stadium de Las Vegas. Por cierto, Las Vegas y el condado de Clark rindieron homenaje a Bruno Mars con una serie de celebraciones y reconocimientos. El 10 de abril fue declarado oficialmente como el Día de Bruno Mars en reconocimiento a su impacto en la ciudad. Durante la ceremonia recibió las llaves de Las Vegas, un honor reservado para quienes han hecho una contribución significativa al legado cultural de la ciudad y que seguramente han perdido un montón en los casinos. Como tributo excepcional, Park Avenue fue oficialmente renombrada como Bruno Mars Drive, uniéndose a la tradición de calles dedicadas a artistas icónicos como Elvis Presley, Frank Sinatra y Meli Pérez, entre otras celebridades. Bruno Mars es el primer artista en alcanzar 150 millones de oyentes mensuales en Spotify. Dos de sus canciones han sido de las más rápidas en llegar a 1,000 millones de reproducciones, que son Die With A Smile con Lady Gaga y Apta con Rosie. Además, su éxito Just The Way You Are del 2010 es la canción con mayor certificación en la historia de la RIAA. Desde su lanzamiento en el 2009, Bruno ha vendido más de 150 millones de discos en todo el mundo, convirtiéndose en uno de los artistas más vendedores de todos los tiempos. Hoy en el Modelo Reciente, escuchemos Lo Arriesgo Todo. Es lo nuevo de Bruno Mars. Tú estás en Estudio EXA.

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1: Paulina Rubio vive uno de sus momentos personales más desafiantes. En el proceso legal que atraviesa en la Corte Familiar de Miami, Paulina tuvo que reencontrarse con Nicolás Vallejo Nájera, con quien estuvo casada del 2007 al 2014. Paulina desea que su hijo Andrea Nicolás, de 15 años, permanezca a su lado en Miami, mientras que su padre, Colate, busca llevárselo a Madrid, España, donde alega que tiene mucho más familia y una red de apoyo fortalecida.
2: ¡Y su barrio lo respalda!
1: Por otra parte, la chica dorada acaba de destapar el adelanto de tres nuevas canciones tituladas De Cero, Resaca y Peter Pan. La reacción de sus fans, pues, ha sido muy positiva, pues le han comentado:
3: ¡apoyando a la reina! ¡Paulina ha vuelto! ¡La reina vuelve a su trono!
4: ¡Estamos contigo, Pau! ¡Creo que voy a llorar! ¡Extrañaba tu voz!
5: Escuchar esto me sacó una sonrisa. Me recordó esa esencia de ella que te hace olvidar las cosas malas.
4: ¡Necesitamos tu nuevo disco! ¡Nos urges!
3: ¡Se escucha increíble! ¡Díganme que no estoy soñando!
4: ¡Ay, Dios mío! ¡Esto sí que es pop!
3: ¡Anhelamos ese regreso!
4: ¡Paulina, sigue así! ¡Me alegra que sigas cantando! ¡Cómo transmites! ¡No dejes de cantar! ¡Arriba las mujeres!
1: ¡Ay, ya sí! ¡Calmaditos todos ahorita! No anden haciendo mucho alboroto. Vamos a esperar que la chica nos sorprenda con sus creaciones, porque sí que nos han tenido a la expectativa durante varios años. Vamos a escuchar Causa y Efecto. Esto es Paulina Rubio y tú estás en Estudio EXA. ¿Qué?

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1: A lo largo de más de 20 años de carrera, Maroon 5 se ha consolidado como una de las bandas más influyentes del pop contemporáneo. Con más de 100 millones de álbumes vendidos, 750 millones de singles y un total de 34 mil millones de reproducciones en Spotify, su impacto comercial es incuestionable. A ello se suman 3 Grammy, giras multitudinarias y una presencia constante en Billboard, donde acumula 32 temas y varios discos de diamante. Ahora regresa con Heroine, o sea, heroína. Un single que los muestra reconectándose con el sonido que los definió al principio, mezclando una energía contagiosa con una producción moderna y elegante. Esta canción recupera ese pulso pop R&B que cimentó su éxito, pero con un acabado actual que encaja sin esfuerzo en el 2026. Parecen decididos a mirar atrás sin dejar de avanzar. Un equilibrio que siempre ha sido parte de su identidad. Si algo queda claro, es que siguen apostando por un sonido magnético y accesible, capaz de llenar estadios con la misma facilidad. Hoy en el modelo reciente, escuchemos Heroine. Es lo nuevo de Maroon 5. Tú estás en Estudio EXA.

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1: Se nos termina el tiempo. Un placer compartir esa hora con ustedes. Y para despedirnos, una reflexión de hoy que es muy simple. Nunca te sientas pequeña ante la indecisión del otro. Quien duda de tu lugar en su vida, simplemente te está dando el pase libre para que sigas construyendo la tuya. Muchas gracias a nuestra flamante productriz y locutriz, Meli Pérez.
2: Así que si alguien te da un pase libre, vas que chuta y mete gol, mi amor. Por cierto, si tú quieres compartir algún chisme con nosotros, ¿qué esperas, mi amor? Mándanoslo ya al WhatsApp de Exa Tijuana, 664-281-5103. Y si tú estás muy extranjero, porque al cabo que el mundial es de todos,
1: signo además 52-664-281-5103.
2: Si quieren escuchar más del chisme potente, pues vayan ya a cualquier plataforma de streaming y busquen nuestro podcast. ¿A quién
1: le importa?
2: Mucho like, compartir y 5 estrellitas y todos felices riéndonos de la gente. Aunque diga tu tía, la que te manda los piolines para saludarte muy temprano los domingos por la mañana, diga que es pecado.
1: Yo soy Lalo Zamora.
2: Yo soy Meli Pérez.
1: Adiós.
2: Bye.
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1: 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Son las 9.
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2: 914.

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7: 944.

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1: 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Son las 10.
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0: Hola, hola, bienvenidos, ¿cómo están? Estamos hoy en un nuevo episodio de Ya Oíste. Hoy les traigo un tema muy interesante, poco conocido, que incluso yo al momento de investigar, la verdad me quedé con muchísimas dudas. Y tener el privilegio el día de hoy de poder contar también con un especialista en el área es algo que, wow. O sea, definitivamente vamos a aprovechar y vamos a sacar todas esas duditas. Es un tema que, pues no creo que muchos hemos escuchado, yo me incluyo en esa parte. Es la lucidez terminal. Pero para yo no quitarle la palabra a nuestra querida invitada, a nuestra querida doctora Adriana Baltasar Bastidas, una especialista en geriatría y cuidados paliativos. Bienvenida, doctora, ¿cómo se encuentra?
6: Muchas gracias, muy contenta, muy feliz de poder estar aquí el día de hoy para compartir este tema que me gusta mucho, me apasiona y creo que es importante que lo conozcamos.
0: Pero antes que nada, me gustaría que nos explicara un poquito a qué se relaciona o qué es la lucidez terminal, porque yo me imaginaba una cosa y ya cuando leí, pues, era completamente otra.
6: Claro, mira, la realidad es que la lucidez terminal es un episodio súbito, inesperado de claridad mental y como de un aumento súbito de energía en un paciente que ya está en el contexto de una enfermedad terminal, ya en una situación, pues, al final de la vida o previa a la muerte. Este episodio, pues, es súbito, dura generalmente un periodo muy corto de tiempo y lo importante es que se presenta una conexión como muy inesperada, muy súbita, pero a la vez relevante, tanto para el paciente como para quienes lo rodean, ¿no?
0: Claro.
6: Imaginémonos, la situación de lucidez terminal es cuando yo tengo a un ser querido, a un, pues sí, vaya, un enfermo, un ser querido, que ya tiene una enfermedad pues muy avanzada, en un estadio terminal prácticamente, que ya sabemos que quizá el final se acerca,
0: okay,
6: que ya tiene cierto grado de desconexión con su entorno, que quizá ya no logramos entablar una conversación con él, ya no nos contesta quizá nuestras preguntas, ya no nos pide alimento, líquido, etcétera, y de repente de manera súbita, tiene un rush de energía, tiene otra vez entabla una conversación, otra vez logra comunicarse con nosotros, nos pide alimentos, nos pide un refresco, nos pide algo que antes ya no hacía.
0: Ya no.
6: Eso es la lucidez terminal.
0: Estaba viendo que en este tipo de situaciones, pues lo impactante es para la persona también que lo está acompañando, ¿no? Porque creo que piensa que todo volvió a la normalidad, ¿no? Entonces, yo creo que ahí es un tema, pues, delicado, en el aspecto en el que, pues, claro, ¿quién no quisiera ver a su familiar volver otra vez a hacer sus actividades, que salga de esa enfermedad? Pero lo que estábamos leyendo y lo que estamos platicando, doctora, es que a veces, pues, es cuestión solamente de horas o de días, ¿no?
6: Exacto. Generalmente, cuando nos enfrentamos a un episodio de lucidez terminal, nos está indicando que seguramente el final ya se acerca. Una realidad es que es imposible predecir cuánto tiempo nos queda de vida.
0: Claro.
6: No hay forma, no hay alguna forma que con certeza nos ayude a esto, ¿no? Si bien hay algunos factores pronósticos y algunos puntos, a lo mejor parámetros de laboratorio, parámetros clínicos, etcétera, que nos orientan a que el final ya se acerca, la realidad es que muchas veces los pacientes no se comportan como en los libros y pues desafían, ¿no?, a estos pronósticos. A veces el fallecimiento puede ocurrir pues en las siguientes horas, en los siguientes días, 7 días, o a veces no. A veces los pacientes pues desafían esas posibilidades y lo que pareciera ser un episodio ya de lucidez terminal, pues no, resulta que fue simplemente una lucidez paradójica, se llama, cuando,
0: okay,
6: cuando ya no es, no ocurre la muerte de manera inmediata, ¿no?, sino que a lo mejor presenta esta lucidez y el fallecimiento puede ocurrir en meses incluso.
0: Pero ahora, por ejemplo, doctora, estábamos hablando de enfermedades terminales, ¿no? Uh-huh. Y Hay, por ejemplo, una estadística, perdón, de la edad en la cual se presenta más este tipo de lucidez terminal.
6: Sí, generalmente se ha observado que predomina en pacientes ya adultos mayores, en pacientes geriátricos, y específicamente se empezó a observar este fenómeno en pacientes con enfermedades neurodegenerativas.
0: Okay.
6: ¿Como qué? Como las demencias, la enfermedad de Alzheimer, la demencia vascular, las demencias mixtas, otro tipo de condiciones ya de deterioro cognitivo. En estos pacientes como tal se empezó a observar los cuadros de lucidez terminal. Por lo tanto, pues es más frecuente que un paciente presente lucidez terminal ya en edades avanzadas, ¿no? Estamos hablando 80 años o más. En realidad, cualquier paciente que presente una enfermedad terminal propiamente, llámese un cáncer en un estadio avanzado, una insuficiencia orgánica, por ejemplo, una falla cardíaca, una enfermedad renal crónica, una enfermedad hepática avanzada, etcétera. Cualquier paciente que se encuentre en esa situación de terminalidad o al final de la vida puede presentar un episodio de lucidez terminal, aunque pues se ha observado o se ha descrito con mayor frecuencia en pacientes mayores con demencia.
0: En la parte psicológica o emocional, ¿cómo es que lo estudian o lo abarcan? Porque creo que es un poquito más, lo vemos en físico, ¿no?
6: Claro.
0: Que me duele algo, tengo malestar, pero ¿cómo? O sea, esa es una parte muy interesante, doctora.
6: Fíjate que en el ámbito de los cuidados paliativos, que es como mi área de especialidad, además de la geriatría, realizamos una evaluación de varias esferas del individuo, ¿no? De la persona. Una esfera biológica, que estamos hablando justo de los síntomas físicos, el dolor, náusea, vómito, sueño, etcétera. Los síntomas emocionales o psicoemocionales, que estamos hablando ahí de cómo afronta su diagnóstico, cómo afronta una pérdida, posibilidad de trastornos de ansiedad, de depresión, incluso el duelo anticipado, ¿no?
0: Claro.
6: De saberse perdiendo su estado de salud. Y también abordamos la esfera espiritual, que muchas veces en la medicina pues difícilmente la abordamos, ¿no? Y en cuidados paliativos sí es súper importante realizar el abordaje de esas creencias que tiene el paciente, ¿no? Si es una persona que se considera espiritual, si tiene alguna creencia, alguna religión.
0: Okay.
6: Espiritualidad va mucho más allá de la religión, pero bueno, es como una esfera muy importante también que evaluamos. Y ahí pues vaya en el aspecto psicológico o emocional, es donde pues vamos indagando este tipo de síntomas, ¿no? Si el paciente presenta algún cuadro de depresión, compatible con depresión, con ansiedad, con este duelo anticipado, ahí es donde nos vamos dando cuenta y pues por supuesto, al darnos cuenta, logramos integrar un diagnóstico y dar un tratamiento en esa situación.
0: Antes de terminar, doctora, a mí me gustaría que, pues, no sé qué mensaje algo, para todos aquellos que están en el sector de salud, porque es un tema, como bien dijimos, que no muchos tienen el privilegio de poderlo ver personalmente o de saber qué les puede dejar a esas personas que están en el sector médico y a las personas que están fuera de.
6: Yo creo que muy importante, no olvidemos que los cuidados paliativos se deben de brindar de una manera oportuna por un equipo. Paliativos no es nada más una persona, el paliativista es un equipo de el médico, enfermería, psicología, nutrición, vaya, somos un equipo de varios integrantes que nuestro objetivo es siempre acompañar y aliviar síntomas, ¿no? Aliviar síntomas físicos, emocionales, espirituales, este sufrimiento, para dar confort, para dar calidad de vida, calidad de muerte también. Y creo que un punto bien importante es que como profesionales de la salud, nadie nos enseña a afrontar la muerte. Esa es la realidad. Tal vez los que estamos en el área de paliativos lo sabemos hacer.
0: Claro.
6: Pero en medicina nos enseñan a curar, siempre a curar. Y pues no siempre podemos curar. Alguna enfermedad. Y es importante que cuando ya no podemos curar, entonces siempre acompañemos, siempre busquemos dar confort, calidad de vida, aliviar síntomas, acompañar. Eso es la clave. Es un tema delicado, pero muy bonito, y creo que se presta reflexión.
0: Así es, y pues muchísimas gracias. Esperemos verla aquí de nuevo, doctora. Y gracias a todos los que se quedaron hasta esta parte del podcast. Nos vemos en el siguiente episodio. Gracias, doctora. Y hasta pronto. Yo soy Génesis Sainz. Esto fue un episodio más de Ya Oíste. Adiós.
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2: Doce con cinco.

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2: Esta canción me gusta mucho porque tiene el feeling de Puerto Rico, mi isla, que yo amo con todo el corazón. Así que espero que se la disfruten.

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0: Nada, huevón, nada, hermano. 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
3: Hola, ¿qué tal? ¿Cómo están? Soy Jordi Rosado y esto es Exa FM. Y bueno, pues quiero presentarles lo mejor de Jordi en Exa. Lo mejor que sucedió esta semana en el programa. Espero que les guste, que tengan excelente día. Arrancamos.
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3: Seguimos aquí en Jordi en Exa y una vez más me encanta que venga nuestra experta pedagoga con maestría en orientación familiar, Alicia Rábago, que hemos hablado mucho de niños y ahora hemos estado hablando de adolescentes, que cómo nos surge. Alicia, ¿cómo estás? Bienvenida.
4: Muy bien, muchas gracias. Con un tema que pues yo creo que cercano lo he tenido en amigas con hijos que están empezando relaciones de noviazgo, tanto de mujeres como hombres, o sea, me refiero a amigas que tienen hijos, amigas que tienen hijas y que están preocupadas por la forma en la que se están relacionando con esa pareja y luego también con estas que se llaman red flags y green flags, que ya no sabemos si ayudan en las relaciones, no ayudan, a veces nos confunden.
3: Sí, exactamente, y ¿sabes qué? Que un dato que es tremendo es que, fíjense que, bueno, el nivel de, lamentablemente, de suicidios es muy alto en jóvenes, y la razón principal de por qué se deprime un joven tiene que ver, una de las principales, no es la única, pero la, de las principales, son problemas de amor. O sea, nosotros no nos damos cuenta de que ese problema que tiene esa niña o ese niño dejado, o que fue, le fueron infiel y que ahora todo el mundo lo vio, y que lo vemos como no pasa nada, van a venir muchos más adelante. En ese momento la persona sí siente que se está muriendo, sí siente que se está preocupando.
4: Por eso tenemos que hablar de mi nuevo cuento infantil, porque nosotros nos quedamos en esa parte en donde sufre, sí, y pobre y se deprime, pero esto viene de más atrás, viene esta tolerancia a la frustración, cómo la aprendí a manejar, cómo saber salir de algo que no salió
3: como tú querías.
4: Exacto, por eso se llama cuando las cosas no salen como yo quiero, así se llama el cuento. Entonces tendremos que hablar de ese tema porque es la raíz de muchas de las situaciones de las que pasan. Pero hoy que tocamos este tema, yo sí creo, Jordi, que como papás, más que comparar las relaciones que tuvimos nosotros o las relaciones que tenemos actualmente o lo que pasaba en nuestros tiempos, que también es válido, y lo que debes de hacer como papá es decir, mira, te cuento esto porque esto fue lo que yo viví, no es que me esté comparando, no es que esté, te cuento lo que yo viví, lo que pasaba en mi época, quisiera entender si esto se vive ahora o no, porque claro, hoy los chicos hablan de crush, de poliamor, de a lo mejor relaciones abiertas. que tú no logras entender porque tu estructura y tu educación fue otra y te cuesta mucho trabajo. Y también, pues, ¿qué has enseñado a tus hijos a lo largo de estas relaciones, tanto de amigos, de familia, de pareja? ¿Qué es lo que han visto? Entonces, yo creo que lo primero que tenemos que hacer es... se puede hablar del tema,
3: sí, o sea, no abrirlo, ¿no? Que no sea un tabú.
4: Exacto. Oye, ¿te gusta alguien o te gusta alguien? ¿Por qué te gusta? ¿Qué viste? Y si no hay... ¿Cómo te gustaría que fuera ese alguien que estuviera cerca de ti? O, oye, ¿cuáles son tus red flags? ¿Tú qué consideras que son tus red flags?
3: Qué buena pregunta. ¿No? ¿En dónde no entrarías? ¿Cuáles son tus no negociables?
4: Tu línea roja que no hay que traspasar, ¿cuáles son?
3: Pero fíjense qué interesante lo que está diciendo Alicia en este momento, es empezar a meterte al tema. O sea, es como normalizarlo. Porque si no, ¿cómo hablas después? O sea, ¿cómo te vas de 0 a 100 cuando hay un problema?
4: En caso incluso, y que también lo hablo mucho, no sé por qué a veces nos cuesta tanto trabajo, pero lo digo mucho, futuriza conversaciones de los temas que quieras, futurízalas. O sea, no esperes a que llegue el momento, porque cuando estás en el momento y estás tan en caliente, no lo entiendes igual. Entonces, futuriza el momento y de repente di, ay, el otro día vi en las noticias una chica como de 14 años que tuvo un novio que era muy celoso. Y la chica obvio no se daba cuenta porque estaba bien enamorada. Pero mira, le revisaba el celular. Claro, yo en mis tiempos a lo mejor no había celular, pero hablaba a mi casa todo el tiempo para ver si yo estaba o no estaba. O sea, trata de ponerlo en la realidad. Es como, yo lo pongo como ejemplo, cuando vas a misa y el padre te habla del evangelio y no entiendes nada, pero te toca un padre que te lo aterriza y te dice, hay que ser buena persona por esto, y dices, ¡ah! Sí. Te cae el 20, ¿no?
3: Sí, y a veces ni siquiera hay que preguntarles, ¿tú qué opinas? Tal, solitos empiezan a hablar. Claro. Solitos van a empezar a decir, como, ay, no, pero también que no es exagerada, o, pues tampoco está tan mal. O sea, checar las redes, dices, ah, ok, entonces hay que tener cuidado, y entonces vas empezando a ver como líneas de
4: que no, ellos no perciben como peligrosas el que te busque 80 veces, porque a lo mejor tu hija te dice, ay, mamá, pero es que, pues, es porque estaba preocupado, la quería ver, por eso le hablaba. Y entonces dices, uy, puede pasar, ¿no? Sí. Puede que esto pase. Entonces, hacer preguntas de este tipo. Luego, pues también hablar de, pues no toda la gente se relaciona igual. Hay que ver a esas personas mientras las conoces en situaciones de enojo, en situaciones bajo presión, en situaciones con otros amigos, no solo donde quiera quedar bien, en cómo trata a sus papás o a su amigo, porque a lo mejor a ti ahorita te está tratando muy bien, pero a su amigo le hace bullying.
3: Sí, ahí vas a poder ver una realidad de cómo va a ser más adelante cuando te tenga más confianza.
4: Claro.
3: ¿Qué hacemos cuando, por ejemplo, tenemos a nuestro hijo o hija con un novio o novia que no nos gusta? Que a leguas ves que lo trata mal, que a leguas ves que le está haciendo, pues que es una mala persona y es una mala relación, pero pues tú quisieras que se fuera de ahí, pero pues no le puedes decir así abiertamente. Bueno, ¿qué hay que hacer?
4: Yo creo que cuando tú llegas a este instinto que te mueve, yo siempre digo que decirlo, o sea, quedártelo es de, ay, no se lo dije para que no viera que soy metiche, ay, no me metí porque para que no me deje de hablar. Esto te va a causar un problema después si es que llega a pasar algo que no deseas que pase. Entonces, incluso así, mira, a lo mejor me estoy metiendo en lo que no debo, pero lo que me ha pasado es que cada vez que viene este chico a visitarte, yo quiero saludarlo y rehuye mi mirada. Siento que me esconde algo. Me puedo equivocar, pero te pido que te fijes. O sea, date cuenta si a lo mejor cuando estás con tus amigas no le gusta tanto estar con tus amigas y te aparta. Se me hace como que es un niño que no le gusta que estés con más personas. No lo sé, no lo he visto interactuar con otros.
3: O he visto que te trata mal, puede ser.
4: O ya te estás dando cuenta, oye, el otro día vi que te dio un jalón muy fuerte.
3: Porque te contestó muy feo.
4: Sí, o que te puso un manazo en la mesa y tú hasta te espantaste, o cosas que hayas visto, ¿no?
3: Y para decirle, eso, mi amor, eso no es normal.
4: No, y además, no me gusta, te pido que pongas atención. Ya tienes edad, incluso la responsabilizas. Tú ya tienes edad en donde en esta casa, pues has visto que el trato es bueno, o sea, yo no te doy ese jalón, entonces no me gustaría que otra persona lo hiciera. Ajá. A lo mejor te empieza a decir, no, mamá, es que estábamos, no sé, platicando y de broma me jaló y me...
3: Sí, se va a justificar, si nosotros como adultos justificamos, no, es que tiene mucho trabajo, por eso no puedo venir a la boda.
4: Exacto, o sea, esto te puede pasar, entonces tú sin el afán de juzgar, porque cambia mucho la situación, mira, yo lo vi, yo no lo conozco a lo mejor como tú, no quisiera juzgar lo demás. Pero la reacción que hubo aquí no me gustó.
3: Si no fue normal.
4: Mira, date cuenta y entonces le sacas más cosas que vienen con eso, ¿no? Fíjate si no te aparta de tus amigas. Fíjate si a lo mejor últimamente ha tratado de que solo estés con él. Fíjate si no las critica o si habla mal de tus hermanos o de nosotros. Es que estas cosas pueden empezar a pasar y uno no se da cuenta. Yo te las pongo sobre la mesa para que si estás en un momento así y te das cuenta... Pues abras el ojito, ¿no?
3: Y podríamos aumentarle, y si necesitas ayuda, aquí estoy.
4: Ah,
3: si
4: siempre.
3: Quieres platicar,
4: siempre.
3: Aquí estoy.
4: Siempre.
3: O sea, no enjuiciar, no decir, es malo, es terrible, es como no. Abre los ojos, tal, solamente creo.
4: Sí, yo he visto momento, esto, o sea, no, me no, están, a mí me brincan focos rojos.
3: O sea, no lo aseguro.
4: Ajá, no te lo puedo asegurar, porque te puede pasar hasta con amigas, ¿eh? No solo con la pareja.
3: Claro.
4: Decir, oye, esta amiga, siempre que viene, tú acabas más triste cada vez que viene en la casa. O no te quieres poner ropa que te ponías, o te maquillas distinto, o acabas de mal humor. No sé si tu amiga tenga que ver, pero siempre coincide. Échale ojito por ahí y que sepas que puedo o no puedo estar de acuerdo, puede o no puede gustarme, pero lo más importante para mí eres tú. Y siempre voy a estar para escucharte. No quisiera que te metieras en un problema del que no pudieras salir.
3: Los papás que quieren prohibirle la amistad de una amiga o de un amigo o una relación de pareja, ¿qué pasa? ¿Qué pasa? Ya no vas a poderlo ver, ya no puedo entrar a esta casa, ya no quiero, ya no te voy a pasar llamadas o te voy a cortar el celular para que ya no te llame o tal.
4: Mira, yo creo que...
3: ¿Qué va a suceder si te pones tan radical?
4: A ver, yo te voy a decir una cosa, dependiendo en qué parte de la relación entraste y en qué parte de peligro esté. Porque a lo mejor te pasa con un amiguito de tus hijos y tus hijos tienen 7 años y la verdad es una muy mala relación y decides apartarlo y hacerle un grupo nuevo. Me parece bien porque
3: ay, no va a pasar nada porque
4: a lo mejor
3: tienes mucho control sobre
4: y despierta lo peor de tu hijo y tú dices aquí no es y él no se va a dar cuenta y tú empiezas a buscarle un grupo nuevo. Que estamos hablando de una relación, oye, ya había yo dicho, este está, ya la perdimos o ya lo perdimos o lo que sea, ya veo que esto no funciona, yo ya lo he hablado, ya se lo dije y a lo mejor también le voy a decir, oye, en esta casa a mí no me gustaría que entrara, pero tampoco quiero que huyas, ¿no? Entonces, ¿cómo le hacemos para que tú comprendas que esto ya rebasó, no sirvió? oye, te voy a buscar a alguien que te ayude y puedas hablar con él. A lo mejor conmigo no quieres hablar, pero necesito que por lo menos vayas a una sesión y hables con esto. Porque yo sí he sabido de relaciones en donde incluso la policía está enterada para que aquel chico no entre y la chica quiere escaparse, por ejemplo. Entonces, sí hay momentos en donde a lo mejor me ha tocado que los manden fuera a provincia con el tío, a no sé qué. Y sí, muy alertados y decir, sé que te vas a enojar, sé que no me vas a entender, sé, pero esto yo ya, porque hubo violencia en donde en la siguiente ya no me lo vas a contar. Entonces, cuando alguien está dentro de una relación de riesgo, muchas veces no se da cuenta cuántas veces sales y vuelves a entrar a esa relación de riesgo. Entonces, si como papá tú ya ves una relación de riesgo y ves necesario que entre espacio de por medio o que haya alguien adulto que entre porque ya es necesario, también no lo veo mal. Ahora, si es al principio en donde tu hijo te puede escuchar, en donde hay una reacción, en donde empiezas a ver que hay cambios, pues puedes hablarlo. Pero siempre prevenir, yo hablaré de prevención. Claro. Cuando tú sientas que hay algo raro ahí, pues eres el papá, estás cuidándolo, háblalo, actúa.
3: Fíjate, lo voy a dejar así para terminar, si estás de acuerdo. Entonces déjame ver si lo entendí muy bien. Si tu hijo está chico y no te gusta la relación y todavía puedes controlar, aléjalo. Si tu hija o hija es adolescente y está en medio y todavía no es algo gravísimo, no es algo que ponga en peligro su vida ni algo serio, busca un adulto, busca, habla tú con él, a ver si cambia o no cambia, si te manda la fregada, porque es muy seguro que pase así. Entonces busca o una terapia o un tío o alguien que pueda ayudar donde se pueda ella o él apoyar. Y si las cosas llegan a un nivel donde corre peligro su vida, tendrás que actuar ya mucho más serio con... separarlo, irlo tal, o porque si una persona es agresiva y está lastimando a tu hijo o a tu hija y la próxima vez puedes no contarlo, pues hay que ir ya a un nivel donde ya no vas a preguntar.
4: Aunque crea, oye, si no me habla y me deja de hablar,
3: es lo mismo, preferiría que no te hables a que esté vivo. Exacto. Interesantísimo, Alicia, tus datos, ¿dónde? Tus libros siempre me gusta para que te sigan y compren tus libros.
4: Ay, sí, por favor, acuérdense que los libros los encuentran en todas las librerías. Está Edúcalos para que los demás los quieran, Edúcalos a pesar de sí mismos y sin querer queriendo. 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Y mi cuento, cuando las cosas no salen como yo quiero.
3: Perfecto, buenísimo. ¿Y en Amazon están todos los libros?
4: Sí, están en Amazon, se los mandan a su casa, incluso de esta librería amarilla, tú lo pides, te lo manda a tu casa. O sea, están disponibles para que los tengan cerca. 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
3: Perfecto, entonces ahí está Alicia Rábago, Edúcalos a pesar de sí mismos, uno de sus libros. Gracias, Alicia, muchas gracias. Seguimos aquí en el programa.
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3: Sí, efectivamente, están escuchando lo mejor de Jordi en Exa. Vamos a musiquita y regresamos de volada.
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3: Saludos a toda la gente que está allá afuera. Seguimos escuchando lo mejor de Jordi en Exa. Continuamos.
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3: Amigo, suena esto, Expediente X.
8: Así es, amigo, Expediente X. Fíjate, mucho hemos platicado en este programa y te quiero platicar este expediente que sucedió en Japón. hemos platicado mucho en este programa de todo el tema de las apps que hay de para ligar o para conocer gente, ¿no? Incluso el otro día tú platicabas y decías, y creo que es el mismo caso que pasa conmigo. O sea, nunca nos hemos metido en una red. Yo lo único que conozco de estas redes de ligue son, pues, de visto gente que trae y me los han enseñado y tal. Pero yo nunca he creado un perfil. En mi caso, pues no, llevo mucho tiempo casado. Tú, en tu caso de soltería, creo que tampoco. Incluso
3: no,
8: te invitaron a ingresar a una red y pues no fue tu onda, y cero critico a quien está. Sí, al contrario, cada vez escucho más historias increíbles de gente que se conoce y que van súper bien con sus parejas.
3: Sí, es un nuevo medio, ¿no? Es como un nuevo medio para conocer, así como hay un nuevo medio para mandar mensajes que se llama WhatsApp, pues hay un nuevo medio para conocer gente, ya no es mal visto tampoco.
8: Exactamente. Bueno, pues te quiero contar este expediente de una mujer de 65 años ahí en Japón, que estaba adentro de un servicio como para conocer gente llamada Line. Line es este servicio donde tú, pues, conoces gente en línea y te escribes con ella y tal. Bueno, la cosa es que de repente ella conoció a un señor, a una persona un poco más joven que ella, pero una persona que era de Rusia. Y entonces empezaron a chatear, y cómo estás, cómo te llamas, bla, bla, bla, bla, siguió, se empezaron a conocer, y ya sabes, tú y yo, la vida, tal, hasta que pasó lo que tenía que pasar. Ajá. Él le declaró su amor, le dijo, ¿sabes qué? No había conocido nunca una persona como tú, estoy enamorado de ti, me encantaría hacer algo contigo, generar algo contigo, que hubiera algo contigo, yo también estoy enamorado de ti, y bla, y siguieron, y el amor, tal, hasta que él un día le dice, es hora de que llevemos nuestro amor al siguiente nivel. Ajá. Vamos a conocernos en persona.
3: Ok.
8: Y entonces él le dice, yo te prometo ir a Japón. Quiero ir a Japón a conocerte.
3: ¡Wow!
8: Tengo muchas ganas de irte a conocer a Japón.
3: Como le pasó a nuestro amigo con Colombia,
8: pero bueno.
3: Esa es otra historia.
8: Exacto, tuvo todo ese enlace. Pero bueno, la cosa es que quiero irte a conocer a Japón y quiero estar contigo y tener algo. Todo esto, amigo, era a través de mensajes. La cosa es que se escribían tal, y entonces. Le dijo ella, bueno, después de cierto tiempo le dijo, ¿y qué es lo que te impide venir a Japón? Y entonces le dijo, es que estoy en un lugar muy lejos. Pues no importa, o sea, si quieres, tú pon una lana, yo pongo una lana, o sea, ponemos lana juntos y ven, de verdad te quiero ver, te quiero conocer, quiero estar contigo, sí. Y entonces le dijo, es que lo más
3: lejos de Japón se me ocurre, pues México, nosotros estamos bastante lejos de Japón.
8: Pues no, hay un lugar más lejos todavía.
3: ¿Cuál es?
8: Él le dice, a ver, si estás en Rusia, estás cerca. No, es que no estoy en Rusia, estoy más lejos. Si estás en Europa, es que estoy más lejos. Si estás en América, es que estoy más lejos. Bueno, ¿por dónde estás? Este güey resulta...
3: Ya sé a dónde vas, ajá.
8: Que era un astronauta ruso...
3: ¡No!
8: Que estaba en una estación espacial.
3: ¡No es cierto!
8: Y desde allá chateaba con ella.
3: ¡No es cierto! ¿Cómo crees?
8: Entonces...
3: No, qué complicación.
8: Sí, no, pero eso no es lo más inverosímil de este expediente, amigo, porque por eso es un expediente.
3: Pero nunca le dijo soy astronauta.
8: Nunca le dijo soy astronauta. Ahí te va la cosa rara y donde la maldita puerca

0: 1.4 millones de yenes, que son como $30,000. Dijo, con $30,000 yo creo que consigo un cohete y los permisos de aterrizaje. Y entonces la mujer, con tal de conocer al amor de su vida,
1: consiguió el dinero.
0: Consiguió el dinero.
1: No es cierto. Pero ni siquiera pues yo sabía que yo podía ir un cohete a recogerte a la estación. A la estación espacial.
0: Amigo, más allá. No era ruso. No había, no era astronauta, no había cohete. Fue un estafador.
1: Soy un imbécil. Soy un imbécil, yo también hubiera caído. No es cierto.
0: Sí, evidentemente esta mujer transfirió.
1: ¡Soy un imbécil! ¡Caí! ¡Caí como no, ella! Pensé ¡caí!
0: Que, pensé que le ibas a adivinar. Te no, lo fui manejando de un lado a otro.
1: No, lo adiviné, qué idiota. Ojalá que a mí nunca me toque la ¿cómo dicen? La del Tinder o la extorsionadora del Tinder.
0: La estafadora de
1: Tinder. Tinder, ¿sí? No manches, qué imbécil yo.
0: Sí.
1: Pero me quedé pensando, ¿pero cómo? O sea, tantos días texteando, ¿qué hiciste hoy? ¿Dónde fuiste? ¿Te mandas fotos? O sea, es como, está cañón sostener tanto tiempo.
0: Sí.
1: ¡Qué imbécil!
0: Entonces la mujer, por supuesto, le transfirió estos $30,000, y ahí fue donde se alertó a la policía cibernética, se dieron cuenta que todo era un fraude, y por supuesto esta persona ni resultó ser astronauta, ni resultó ser ruso, y entonces por supuesto todo fue una estafa de una mujer de 65 años, pues que lo único que hizo fue ilusionarse. Como cayó Jordi en las trampas del amor.
1: No manches, está buenísimo. Digo, lástima por esta mujer, y que gandalle este supuesto astronauta. Pero sí, qué güey, yo me fui con... Es que como que más aquí salen cosas inverosímiles.
0: Sí.
1: Dije, sí, pues sí, sí puede ser. Sí, caí, no. Caí redondito.
0: Sí, sí, porque además después de esta primera depósito, pues luego pues le pidió más, y entonces ahí fue cuando todo empezó cuando la maldita puerca empezó a torcer el rabo y pues no, a esta mujer me la estaban chamaqueando gacho.
1: ¡Qué fuerte!
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1: Saludos a toda la gente que está allá afuera. Seguimos escuchando lo mejor de Jordi en Exa. Continuamos.
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1: Me da muchísimo gusto recibir aquí a Ana María Palma Mancera. Ana María, ella es directora del Centro de Transferencia Canina del metro de la Ciudad de México. Ana María, ¿cómo estás?
12: Bien, muy feliz de estar aquí con ustedes, de que Guami pueda conocerte, de que puedan conocerlos.
1: Tenemos un perrito aquí precioso.
12: Sí.
1: De estos nuevos, digo nuevos porque ahora dicen que ya se la raza, ¿cómo le llamaron?
12: Caramelo.
1: Sí, es como un caramelo, ¿no?
12: Sí, porque son doraditos y es la típica raza que encuentras en la calle en México, ¿no? O sea, son los perritos.

0: estos güeros que no sabemos cruza de qué son, pero ahora son de México.
1: Ahora son de México, qué lindo. De entrada, tener un perrito aquí adentro está precioso. Pero a ver, Ana María, platícame, que está interesantísimo esto. ¿Qué es el Centro de Transferencia Canina del Metro? Eso yo no sabía que existía, qué interesante.
0: Déjame te cuento, Jordi. El centro es el espacio donde llegan todos los animalitos que Protección Civil del Metro salva. Antes era solamente de las vías del metro, ahorita ya es de todas las instalaciones. Andenes, taquillas, talleres, tenemos al Tuercas, que es del taller de Zaragoza. Estos perritos, pues, han enfrentado una vida ruda, ¿no? Algunos abandono, claro, algunos maltrato, pero también dentro de las instalaciones del metro ellos corren riesgo. Claro. Por ejemplo, Guami tiene un problema en el corazón porque él recibió descarga en las vías del
1: metro. Ay, no me digas, sí, ¿cómo crees?
0: Pero él aquí está, acompañándonos, vivo, tomando un medicamento de por vida, pero él está bien, está buscando una familia. Y tenemos, por ejemplo, a Pancho. Pancho fue atropellado por el tren, él llegó con una fractura en el hombro, pero ya está bien, está vivo y está buscando una familia, ¿no? Entonces, eso es el centro de transferencia.
1: Oye, a ver, entonces yo entiendo que entonces los perritos se meten a las estaciones del metro, pues, a protegerse, o la gente los deja ahí, o ambas, ¿cómo es?
0: Hay de todo un poco, ¿no? Hemos tenido muchos casos de maltrato, por ejemplo, Mixito, un perrito de 3 meses.
1: ¿Mixito?
0: Mixito de Mixcuac, de la línea 12. Una usuaria venía pateándolo, lo aventó por las escaleras, ¿no? Y en ese momento nos hicimos de Mixito. Entonces, Mixito ahorita le fascina el agua, le fascinan los hielos, tiene una familia que lo quiere muchísimo, y es un perrito que está creciendo sanamente, ¿no?
1: ¿Desde cuándo existe esto? ¿Qué interesante?
0: Desde el 2017. Okay. Desde el 2017 existe el centro. Conforme han pasado las administraciones y los años, hemos ido haciendo modificaciones, ¿no? Obviamente yo no estoy desde el 2017, pero sí estoy actualmente...
1: Porque estás muy chiquita.
0: Claro, también. Imagínate, yo en el 2017 tenía 14 años.
1: ¿Ves? Pues te estoy diciendo.
0: Imagínate. Y ahora estamos encabezando trabajos diferentes, con un enfoque de bienestar animal, de tenencia responsable, de una adopción diferente. Si bien en el centro hacemos una adopción tradicional, ¿no? La gente va, ve a los perritos, estamos transformando con otro tipo de iniciativas como la adopción selectiva.
1: Oye, está padrísimo. Ahorita vamos a platicar de esta adopción selectiva, que es lo que yo creo que hemos visto mucho en redes, de que ahora sí hay muchas personas dispuestas a adoptar un perro, pero es el perro el que elige.
0: Exacto.
1: Con qué persona se va, prácticamente quién va a ser su familia. Pero antes de llegar a esto, perdón, te quería decir, ¿cuántos perros tienen ustedes? ¿Cuántos perros llegan a las instalaciones del metro diario? Es una ciudad tan grande como es México, es una de las más grandes del mundo. ¿Cuántos perritos pueden llegar a estar diario? ¿Cuántos pueden rescatar?
0: Pues mira, ayer nos llegó uno, éramos 46, y ahorita me estaba avisando mi equipo que acaban de llegar 2 perritos.
1: Okay.
0: Entonces ya somos 48 perritos y un gatito.
1: Okay.
0: No hay un promedio, ¿no? Por ejemplo, en enero de este año recibimos 32 perros, 32 ingresos.
1: O sea, más o menos como uno por día, es como más o menos.
0: Más o menos. Sí, okay. Sí, le quedo debiendo días al mes.
1: Claro, bueno, y la verdad es que para una ciudad como son las ciudades grandes de este país, Guadalajara, Monterrey, Querétaro, México, pues bueno, entonces son menos los que entran, entonces pueden tener un poco más de control. ¿Con cuántos? Entonces tienes aproximadamente 40 y tantos perros tienen ahorita.
0: Exacto,
1: ¿no?
0: Ahorita 48.
1: ¿Y esto lo mantiene el gobierno o también podemos nosotros ayudar o cómo es el asunto?
0: Las dos cosas. El Centro de Transferencia Canino no tiene presupuesto fijo, ¿no? No está en el organigrama del metro, pero sí lo mantiene el metro.
1: Okay.
0: Tanto sueldos como instalaciones como servicios, pero quienes más nos ayudan son las personas que nos visitan, tanto personas que nos llevan croquetas como lo más importante que nosotros tomamos, que es el tiempo de las personas. Van personas que nos dicen, ¿sabes qué? Tengo 5 horas, quiero pasear perritos. Eso nos ayuda muchísimo a nosotros porque los perritos necesitan adaptarse a una nueva realidad, necesitan, claro, adaptarse a personas, necesitan adaptarse a carácter, ¿no?
1: De entrada una correa, ¿no? Una, exacto, correa, sentirse que alguien los saca, que tienen una vida, pues, híjoles, pobrecitos, pues es que están solos en la calle. Además, yo siempre he pensado que siempre he estado muy cerca de perros rescatados. Inclusive hoy, pues, tengo uno y sí, creo que son los más agradecidos, los más cariñosos. ¿Por qué es esto?
0: Pues porque un perrito de la calle... son más los perritos abandonados. La mayoría de los casos que tenemos en el centro son perritos que ya habían pasado por una familia, ¿no? Por ejemplo, Tuercas no, Tuercas era de calle, ¿no? Ajá. Tuercas llegó así todo golpeado.
1: O sea, fue callejero siempre, pobrecito.
0: Callejero, ajá, pero llega al centro y le gustaron los humanos, ese es Tuercas.
1: Es alguien que estoy viendo aquí en esta foto, que ahorita vamos a platicar del Pet Fest que se está organizando, donde van a estar ustedes también.
0: Le gustaron los humanos y ahora es así de, ay, humano, ¿me acaricias? Entonces le fascinan las personas. Y es un perro diferente. Conoció el maltrato, conoció la calle de una forma diferente que otros perritos, ¿no? Por ejemplo, Wami. Wami es un perrito
1: que tenemos aquí.
0: Ajá, que sabía andar en correa, que a lo mejor ya había tenido una casa. O se salió, o lo sacaron, o tenía maltrato y huyó, ¿no? Entonces son perritos que llegan con traumas, pero van superándolos poquito a poquito. Yo siempre le digo a la gente, jamás vamos a entender el contexto de un animal, pero sí podemos cambiar su futuro para que ese contexto lo vaya olvidando.
1: Cuando ustedes los rescatan, ¿qué hacen? Cuando, o sea, una vez los rescatas, lo agarras, ya sea en las vías, que eso está peligrosísimo, o en una estación del metro, ¿qué hacen después con ellos?
0: Nosotros siempre le decimos a la gente que no agarre animales. En la estación del metro hay muchas personas que trabajan para el metro que son los encargados de canalizar este tipo de casos con nosotros. ¿Por qué? Porque si tú agarras un animal, tú ya tienes la tenencia de ese animal. Okay. Tú te tienes que ser responsable de ese animal. Es como la gente que nos manda correos y nos dice, oye, es que yo tengo un perro, pero quiero pues darlo en adopción. Eso es abandono, y el abandono ya está tipificado en el Código Penal.
1: Ah, sí, ay, qué bueno. Sí, entonces, porque yo jamás confiaría con alguien que deja a su perro.
0: Sí, definitivamente.
1: O sea, como persona me refiero, como ser humano, no confiaría en alguien que deja a su perro.
0: Y te lo juro que existen muchas personas. Al día te fácil, 10 personas van al centro de, oye, es que quiero venir a dejar a mi perro, ya no puedo tenerlo.
1: ¿Y eso no lo toman o sí?
0: No podemos. Si no tenemos presupuesto y además estamos enfocados en una causa, estaríamos alimentando el abandono y el maltrato animal. ¿Por qué? Porque la gente sigue haciendo este tipo de cosas, pues porque no hay sanciones. Entonces nosotros les explicamos que lo que ellos están haciendo es un delito.
1: Okay.
0: Entonces la gente ya se la piensa un poquito más.
1: Qué bueno saberlo, qué bueno saberlo. ¿Cuántos perros lograron colocar o darlos en adopción el año pasado, por ejemplo?
0: El año pasado 88 perritos tuvieron casa y 10 perritos fueron reconocidos. O sea, los vieron
1: 88, más bien, que les encontraron casa y 10 que
0: encontraron a sus dueños.
1: ¿Cómo crees? Sí. ¿Y cómo los encontraron? ¿Qué hacen ustedes, publicaciones en dónde?
0: Sí, definitivamente el tema de la difusión, tanto en las páginas del metro como del Centro de Transferencia Canina, y algunas notas que hablan sobre el Centro de Transferencia Canina, visibiliza el trabajo que hacemos. Entonces muchas veces, si queda cerca de tu casa un metro, es como, no, pues a lo mejor se metió al metro, vamos a buscarlo al metro. Y en las estaciones les dicen el Centro de Transferencia Canina. Okay. Van al centro y encuentran a su perrito. Es precioso.
1: ¿Cómo este? ¿Cómo es cuando llegan y ven a su dueño original?
0: Les cambia completamente el semblante. Les cambia. Por ejemplo, cuando yo llegué a la administración, mi primer reconocimiento fue Bercy, de universidad, y ella se llamaba Mercy.
1: ¿Se llama Mercy? Y ustedes le pusieron Bercy.
0: De universidad. Wow. Los nombres que tienen los perritos son de acuerdo a las estaciones donde se encuentran.
1: Ajá.
0: Entonces, al día siguiente
1: no
0: llegó su papá.
1: No te quiero preguntar cómo le dicen a los de Popotla, ¿no?
0: Tuvimos uno.
1: ¿Uno de Popotla y cómo se llamó?
0: Poti.
1: Poti.
0: Entonces, en el momento en el que Bercy pues vio a su dueño, fue así como de, no inventes. Se desvivía, ¿no? Se tiraba al piso y acaríciame, llévame. Y luego el dueño pues llorando, ¿no? Y fue algo precioso.
1: Oye, ¿qué tan difícil? Hay mucha gente que está empezando a preguntar cosas. Ahorita vamos a llegar al asunto del Pet Fest y de la adopción selectiva que van a hacer este sábado 23 de mayo. Está precioso este asunto, que yo por lo menos he visto en redes. No sé si sea tan romántico como lo he visto en redes, de que así, de que sueltan al perro y sale el perro y va buscando entre todos en las sillas y va con uno y se le sube y lo besa y la persona llora. Ahorita vamos a platicar de eso. Pero dicen, luego a veces en algunas situaciones, en algunas organizaciones, piden tantas cosas para adoptar que mejor te quedas sin adoptar. ¿Qué es cierto esto? ¿Qué tanto se pide aquí en este Centro de Transferencia Canina del Metro?
0: Nosotros les pedimos, nosotros personalizamos todas nuestras adopciones. Siempre que llegan les decimos, ¿qué estás buscando? ¿No? Y todos te dicen, pues un perro. Sí, pero ¿qué estás buscando realmente? Tú llegas y me enseñas una foto de un perro que viste en redes, pero ¿tú qué quieres en tu casa?
1: Claro.
0: ¿Qué tipo de carácter quieres? ¿Y qué tanto estás dispuesto a lidiar con ellos? ¿No? Entonces la gente me dice, no, pues es que quiero un perro tranquilo, un perro que no corra tanto, que no ladre mucho.
1: Vives en un departamento, vives en una casa, vives en un departamento muy chiquito.
0: Entonces les decimos, mira, el perro que tú me estás enseñando no se adecúa a tus necesidades y yo no me voy a exponer a darte un perro que después me vas a insistir que quieres devolver.
1: Claro.
0: Entonces te propongo esto. Aquí están estas opciones. Conócelos. Tengo 10 horas para estar aquí contigo y que conozcas a tu próximo amor de tu vida.
1: Ok.
0: Después de esto pasamos a los papeles. Uh-huh. El tema de la copia del INE, comprobante de domicilio no mayor a 3 meses y un formato de adopción. Después de esto vemos el formato de adopción y vemos cómo se lleva con el perrito. Ajá. Y de acuerdo a lo que diga el formato y la interacción con el perrito.
1: ¿Qué pregunta el formato, por ejemplo?
0: Por ejemplo, si tienes otros perritos. Ajá. No, muchas veces tenemos perritos que no se llevan con otros perritos. Ajá. O a lo mejor tu perrito es reactivo. Ajá. Y voy a exponer al perrito que te voy a dar.
1: Okay.
0: ¿No? Entonces tenemos que trabajar en esa adecuación. Ajá. Porque luego la gente dice, es que pides muchas cosas. No pido muchas cosas. Pido muchas cosas para que este perrito no sufra las consecuencias de los humanos.
1: Claro.
0: Porque los humanos somos muy envidiosos.
1: Sí, la cosa es adoptar, o sea, dejarlo en una buena familia que funcione para ambos, para el perro y para la familia. Exacto. O sea, de alguna manera estás cuidando a ambos, ¿no?
0: Exactamente. Justo porque yo sé como tutor que es sufrir el tema de, híjole, es que no tengo tiempo, híjole, es que ya se hizo pipí en la alfombra y tengo que limpiar y ya me tengo que ir y que es que aquello, ¿no? Y ya me mordió el zapato y, ¿no? Bueno, hay alternativas. Nos han llegado mensajes de que es que yo ya no quiero a mi perro, que no adoptó en el centro, ya no quiero a mi perro porque se orina en la cama. Ya no lo quiero por eso. Bueno, aquí es donde yo digo, si tuvieras un hijo y se orinara en la cama,
1: ¿lo dejarías?
0: ¿A dónde lo mandarías?
1: Claro.
0: ¿No?
1: Muchas gracias, la verdad lo haces increíble, Ana María, y además yo creo que para este tipo de acciones necesita gente muy muy sensible y muy consciente y verdaderamente muy entregada como lo haces tú con los perros.
0: Muchas
1: así
0: gracias.
1: Es que felicidades. A ver, entonces, nada más para dejar claro, si alguien quiere ayudar al centro de transferencia canina del metro, ¿qué redes o a dónde se acercan o dónde están o a dónde van, la dirección de Azcapotzalco, dónde?
0: Pueden buscarnos en redes sociales como CTC del Metro.
1: Como CTC de CTC.
0: Ajá, Centro de Transferencia Canino.
1: Ok,
0: del
1: CTC.
0: Del Metro.
1: Así en redes le pongo CTC.
0: CTC del Metro.
1: CTC del Metro.
0: Las páginas oficiales del Metro de la Ciudad. O en internet nada más pones Centro de Transferencia Canino Metro y te aparece todo.
1: Okay.
0: Tanto el catálogo de los perritos que ya se adoptaron como los que tenemos disponibles.
1: Ah, está precioso.
0: Y también el cómo nos pueden ayudar con su voluntariado, con tiempo, con todo.
1: Perfecto. Y el Pet Fest va a ser este sábado 23 y domingo 24 de mayo en Campo Marte. Empieza a las 10 de la mañana. 10 de la mañana. ¿Qué precio tiene la entrada?
0: Ay,
1: ¿sabemos qué precio tiene?
0: 350 pesos.
1: 350 pesos y va a haber, pero les puedo asegurar que además de poderse llevar un perrito adoptado, van a encontrar muchísimas cosas para perros. Me imagino que va a haber entrenadores, va a haber etólogos, va a haber diferentes puestos de comida, van a aprender mucho, mucho de perros y yo creo que esos costos de entrada creo que son mínimos para todo lo que van a ganar, a ahorrar y a conocer, y en una de esas salen con un nuevo miembro de la familia para toda la vida, para que esté contigo y lo puedas disfrutar. Gracias, Ana María, muchas gracias. Y vayan
0: gracias.
1: Al Pet Fest, sábado 23 de mayo, aquí en la Ciudad de México, todos los alrededores, quien esté cerca, hay muchas ciudades cerca, pues Toluca, inclusive Querétaro, Pachuca, la gente de Morelos, Tlaxcala, Puebla, toda la gente puede venirse y vale la pena, y pasando un fin de semana muy lindo. Pregunta, ¿pueden entrar perros al Pet Fest o
0: obviamente,
1: no?
0: Obviamente, claro. Me ofende muchísimo tu pregunta,
1: no,
0: yo
1: no.
0: Pensé que me ibas a preguntar si podían entrar
1: claro,
0: los humanos.
1: Sí. Perfecto.
0: Pero sí,
1: y además que hay gente que se dijo, no puedo llevar a mi perro porque va a haber otros perros. No, al contrario.
0: No, claro, al contrario. Claro. El chiste es que haya
1: lleven
0: muchos
1: a sus
0: perritos.
1: Y
0: también
1: perros.
0: Va a haber perritos influencers.
1: Ah, ¿va a haber perritos influencers?
0: Sí.
1: Órale, perfecto. Gala.
0: Hola.
1: Oye, ¿y gatos no va a haber?
0: También. Ajá. Va a haber caminatas, va a haber todo, todo un show. Incluso van a estar los binomios del ejército.
1: Ajá.
0: ¿No? Los perritos del
1: Ajá.
0: ejército. Y, por ejemplo, el Centro de Transferencia Canina ahorita está trabajando y colaborando con la Secretaría Federal de Seguridad. Se llevaron a 2 perritos para un proyecto que se llama Por la Paz.
1: Uh-huh.
0: Que no los voy a spoilear, pero bueno. Es Por la Paz y se llevaron a Eka y a Cuco para hacer perritos de apoyo emocional.
1: Ah, padrísimo, pues va a estar increíble el evento y increíble todo lo que están haciendo ustedes. Gracias.
0: Muchas gracias.
1: Muchas gracias.
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7: Saludos a toda la gente que está allá afuera. Seguimos escuchando lo mejor de Jordi en Exa. Continuamos.
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7: Me da muchísimo gusto estar aquí recibiendo al chef Poncho Cadena. Mi querido Poncho, ¿cómo estás?
8: Hola, hola, feliz de estar aquí. Feliz de estar aquí con mi compañero, el chef Adrián Herrera.
7: Chef Herrera, ¿cómo está usted, chef Herrera?
9: Estoy fracasando en la vida desde muy temprano, como siempre, puntualmente.
7: De plano, ¿hubo un mal momento hoy en esta mañana antes de las 11:45?
9: Sí, no voy a hablar de eso en público, eso lo platicamos en privado, pero sí, empecé con el pie izquierdo.
8: Ok, así quiero aclarar, no tengo que ver absolutamente nada del sentimiento del chef. Yo lo vi más tarde, su comportamiento ha sido singular, como siempre lo ha sido, así que todo bien.
7: Oigan, qué gusto tenerlos aquí, me encanta tenerlos porque además... Bueno, primero porque ya son todas unas celebridades. O sea, si habláramos de los chefs más famosos, más respetados, queridos y en momentos odiados de este país, definitivamente el chef Herrera y Poncho Cadena. ¿Cómo se sienten? ¿Sí se sienten así como de, ay cabrón, si somos los chefs más conocidos?
9: No, mira, pareciera que todo este tema de la fama, de la exposición mediática, nos ha afectado de cierta manera. Yo te confieso que al principio sí, porque no sabía, solo hace 11 años que empezamos con esto, tú lo sabes, pero ya con el tiempo te vas deshaciendo de eso y dices, mira, yo soy un cocinero, igual que el compañero, sí, tenemos restaurantes, eso es nuestro trabajo. El que estemos expuestos en redes sociales, en la televisión, es veramente circunstancial y tiene que ver con un evento, ¿cómo se llama? Una competencia.
7: Claro.
9: No somos famosos porque no nos dedicamos a eso y no estamos buscando, no es el ambiente propio de nosotros.
7: ¿Cierto? Claro. Es complicado, Poncho, de repente ser famoso cuando eres chef, como que dices, puta, estoy cocinando, estoy aquí en el restaurante y quieren fotos y como que eso me cambió un poco el rollo.
8: Yo, en mi caso, a mí me parece fantástico. A mí.
7: Yo no tengo una bronca.
8: Yo me la paso a todo dar. Pues, la verdad, muy agradecido. A ver, a todos nos gusta que un mimo, pues, ¿quién dijo? ¿Quién pidió pollo,
7: claro,
8: no?
7: Claro.
8: Se me hace a mí bien y creo que, pues, hay que solo es parte de las reglas del juego cuando... Pues te da muchos beneficios. Es que yo no lo veo como un problema. A mí me da mucho gusto que pase. Ahora tampoco es así como Live Aid con el chef, sí pasa. Pero bueno, ahora en este nuevo formato de MasterChef 24-7, pues creo que va a ser importante, muy importante la relación con el público. ¿Por qué? Porque va a haber diferentes actividades, diferentes retos, diferentes cosas de suerte que a lo mejor les permiten... con los cuales se vaya identificando más, ¿no? Que a lo mejor, mira, o sea, el factor de él, la verdad, le echa muchas ganas, está evolucionando, y que el público tenga esa parte, esa posibilidad de interactuar más con el reality, me parece que es un acierto. Así como, bueno, me sigo, tú sigues, ¿no?
7: Sí, a ver, eso les quería preguntar, obviamente, ¿cómo va a ser ahora este asunto de MasterChef 24-7? Pues claro que a todo mundo nos está llamando la atención y puede ser muy prometedor, pero queremos saber cómo va a ser, de qué se va a tratar, ya me imagino, pero ahora todos los días van a cocinar, van a vivir ahí, ustedes van a estar con ellos. ¿Cómo va a ser? Platíquenme los dos, empecemos, Herrera.
9: Básicamente el formato se está ensayando una nueva modalidad que no existía, que llevamos ya, imagínate, 10 años con más o menos con la misma idea, pero ahora se estrena esta dinámica de ver a los participantes 24 horas en una casa especialmente diseñada para ellos, en donde vamos a poder observar algo que es muy importante, que es cómo cuatro chefs instructores, Edgar Núñez, que tú conoces,
7: ¿sí?
9: Está por ahí, esos cuatro chefs son especialistas en su área y les van a dar clases.
7: Okay.
9: Entonces, ¿qué va a ocurrir? El público va a poder ver esas clases y va a decir, yo también estoy aprendiendo.
7: Ah,
9: entonces,
7: está padrísimo.
9: Aquí todos nos vamos a involucrar de una manera brutal. entonces la técnica va a estar a flor de tierra y ahí vamos a poder realmente aprender, no solamente cuando presenten el platillo, sino ahora vamos a ver cómo les enseñan a cocinar y cómo ellos empiezan a desarrollar estas capacidades, o sus capacidades de acuerdo a lo que aprendieron. Okay. Empezando por ahí, yo creo que esa es la parte más importante.
7: ¿Ustedes no van a vivir en la casa?
9: No, a nadie le conviene eso, no sucederá.
8: Pero vamos a vivir, obviamente, porque vamos a estar en contacto con lo que sucede, porque al final es como una academia, como un taller de cocina, un taller gastronómico, como una escuela gastronómica, porque tienen talleres, tienen obligaciones que cumplir, tienen la oportunidad, como bien dice el chef Herrera, de trabajar con diferentes chefs instructores de altísima calidad. Y pues, como las cocinas, al final yo lo veo como a mí no, yo la verdad no estoy nada nervioso, obviamente es diferente, pero siento que vamos a ver muy buenos platillos, lo cual a mí como juez me facilita mucho más y puedo dar una crítica mucho más constructiva, claro, porque está mucho mejor desarrollado y aterrizado los platillos. O sea, con la filosofía de te luces, me luzco, te luces, es una retroalimentación más acertada, incluso hasta, no sé si, pues más documentada, más palpable, ¿no?
7: Sí, es que ahora van a poder, perdón que te interrumpa, lo que entiendo ahora es, claro, van a calificar más fuerte ustedes, porque sí. yo que conozco a varias personas que han estado en MasterChef, siempre les pregunto, oye, ¿y les enseñan? ¿Y les enseñan antes y les explican? Y dicen, no, o sea, es como te explican lo básico y tan, y si te explican lo de los patrocinadores, porque eso sí hay que cuidarlo mucho, uh-huh, y tan, y todo lo demás es lo que tú aprendas. Inclusive muchos llegan a tomar clases por fuera antes de entrar a MasterChef, pero aquí, sí, al tener clases todos los días, 24/7, bueno, no las clases 24/7, pero para estar viviendo ahí, pues ustedes van a poder ponerse mucho más exigentes.
8: Sí, claro, pues es una academia, insisto, entonces van a estar ocupados, van a llevar algo que para mí es muy importante en una brigada de cocina, pues disciplina, conocimiento, técnica, trabajo, trabajar en equipo. Entonces va a estar muy interesante cómo se comportan, no solamente como personas, como seres individuales, sino como cocineros. Claro. Para llegar a un objetivo que es ganar MasterChef 24/7, pues tienes que avanzar como en equipo, ¿no?
7: Claro. Ahora, una pregunta, Chef Herrera. ¿Se va a tratar solamente de la cocinada o también vamos a empezar a ver enojos, amores, desamores, peleas, regresos? O sea, bueno, ¿vamos a ver toda la vida también de ellos?
9: A ver, sí, pero el objetivo no es crear una casa de la risa, como decía ahí Joaquín López Dóriga. O sea, no se trata de eso. Se trata de que se viva el ambiente que está detrás de las, o sea, detrás de la cámara, que estás acostumbrado, y que veas que las personas, los seres humanos que están ahí, siguen un proceso, conviven de cierta manera, y todo esto va a ir a dar al programa que tú conoces de 8 de la noche, 8:30, a lo que sea. Entonces, no es un reality de estos contenidos un poquito más superfluos, más dramáticos, en los que
7: la esencia no es el problema. No. Sin embargo, si tú ves a unas personas viviendo dentro de una casa, evidentemente va a haber roces, pues, va a haber situaciones que estás viendo.
9: Acuérdate que con el roce viene el cariño.
7: Exacto, qué rico. También se va a dar eso, ¿eh? Más roce, más cariño.
9: Sí, claro.
7: No. ¿Cuánto tiempo, o sea, desde cuándo lo vamos a empezar a ver y dónde lo vamos a poder ver en el 24/7?
9: Lo vamos a ver, amigos de EXA, lo vamos a empezar a ver a partir de este domingo 17.
7: O sea, ya este domingo.
9: A este domingo, 8:30 p.m, solo por Azteca 1.
7: Ok, arrancan Azteca 1.
9: Sí, señor.
7: Y luego, ¿dónde empezamos a ver el 24/7? Porque yo sí soy súper fan de esto.
9: Tengo idea.
8: Bueno, se va a poder ver en Disney Plus. Ajá. Y pues ahí.
9: En redes, ¿no? Yo creo que en el...
7: En redes,
8: en todas partes vamos a estar. La verdad es que ha sido... Yo me siento muy halagado de formar parte en una producción. Es mi cuarta temporada de MasterChef. Y en esta, todas han sido increíbles.
7: Y ha sacado cosas fantásticas, chef, a tu esposa, ¿no?
8: Te pido apoyo.
7: Me da mucho gusto verlos juntos. Me da mucho gusto y ver todo lo que has hecho. Pero además...
8: Saludos. Ahí está, por ahí debe estar, oye.
7: Escuchando, esperemos que sí, pero sí, lo has hecho muy bien, 4 temporadas.
8: Sí.
7: Y entonces ahora, ¿van a estar ustedes mucho más presentes? O sea, ¿los vamos a ver mucho más o solamente los vamos a ver en los programas de los domingos?
8: No.
7: ¿A ustedes?
8: No,
9: yo pienso, es que no nos han dado tanta información, no te creas. Pero creemos, sí, no, creemos que vamos a estar de pronto asistiendo ahí, llegando como de sorpresa a la casa.
8: Claro, algo sí, vamos a estar ahí, pues en el... Pues en la cocina más famosa de México.
9: No, no es la cocina más famosa, es la única.
7: Exacto.
8: Ah, o sea, bueno, sí. Muy bien.
7: Pues dicho. Realmente sí, ¿eh?
8: Y pues claro, sí vamos a estar ahí todos los días, pues viendo, pasando a las estaciones, viendo cómo trabajan. En mi caso, voy a decir, con mucho respeto, porque sé que hay un trabajo también de colegas que respeto mucho.
7: Claro.
8: Y hay que saber, no solamente... Es lo que te da esto 24/7 sin querer. Dije, ah, caray, pues yo también ya me enredé aquí en el reality, ¿no? Y pues sí, no solamente juzgar platillos, pues es lo que hacemos nosotros, pero va a ser interesante ver cómo evoluciona cada persona, insisto. Y en mi caso, pues es difícil no tomar en cuenta esas cosas, ¿no?
7: Claro, por supuesto. Después de 10 temporadas de MasterChef y ustedes que son los reyes de toda esta situación, ¿cuál es el principal error que hace la gente cuando cocina? Todos los concursantes que son, dices, híjoles, esa es la básica, que todos la riegan y todo el mundo los empinamos por esto.
9: Típicamente es porque les gana el ego. Ellos sienten que están ahí para hacerse famosos, para ser vistos. Ajá. Quieren catapultar sus carreras fallidas, por ejemplo, en el caso de los... sí, no, en serio. En el caso de las personas comunes y corrientes, están ahí porque quieren ser famosos. Y los que son famosos, que estuvieron ahí, que estuvieron varias temporadas con celebridades, había unas celebridades fracasadas, abandonadas, ajá, que ya tiradas para el perro. Entonces estaban ahí como para tratar como de revivir su imagen y eso, que no les funcionó, desde luego, porque pues ya no... el programa no está para andar enderezando chuecos, pero el problema es ese, que llegan ahí con la idea de ser vistos y no de poderse cocinar.
8: Claro. Va a ser difícil, ¿no?, que no se vean ciertas polémicas entre el chef Herrera y yo.
7: No.
8: Porque yo he visto de lo que acaba de decir, yo siento que son personas que les gusta cocinar, y a uno les toca por azares de la vida y por trabajo, por profesiones, ser públicos, figuras públicas, pero... Para mí es la primera vez que me va a tocar con gente que no es celebridad. Digo que todos somos igual de importantes, pero poniéndoles títulos. Y es una de las cosas que para mí me parece muy atractiva. Me siento muy contento de poder hacer el formato original, que es eso de... Y son 30 cocineros. Y pues yo ya estoy listo. 17 de mayo, 8 de la noche, Azteca 1.
7: Este domingo, prácticamente este domingo.
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7: Oigan, bueno, a ver, entonces estamos listos para jugar soundtrack.
11: Yes.
7: Nos va a poner Cristian. ¿Sabes qué sería bueno? Que ahora Oana le ponga dos canciones. Que sugiera dos canciones o tres canciones, porque ahí nos las vamos a rifar durísimo.
11: Recuerda que quieres esto, ¿eh?
7: Recuerda la edad que tenemos, que tengo yo, Ana. No te pongas loca así de que pone la del disco B, del disco que nunca pegó, de Aitana, no manches.
11: ¿Eso lo estás haciendo porque te dije que Cristian es tu familiar?
7: No, lo dije porque... Porque conozco un poco la música de Cristian y para que tenga un poco de variedad.
11: Exacto. Uh-huh. Ay, ajá.
7: Perfecto.
11: Venga, amigos.
7: Oye, no. Sí. No, o sea, les gusta.
11: Vas a poner René de Lara Campos. No.
7: Ah, esa estaría buena.
11: Sí. Muy bien.
7: ¿Sabes que yo no había oído René hasta hace una semana?
11: No manches, es súper popular. No lo puedo creer.
7: Pero, no, joder, sí está muy pegajosa. O sea, se uh-huh. me pegó en los primeros René, 20 segundos.
12: René, un amigo que es particular.
7: Qué bonita. René, podríamos decir que es la nueva en el mundo de Caramelo.
13: No tanto, porque por ejemplo, Mundo Caramelo la conocían los chicos y la conocías tú también, que no eras tan pequeño. René no la conocías, entonces a lo mejor
11: sí.
13: No...
11: Y es que viene de una novela, amigo. Yo creo que sería algo más como una canción de Tatiana, puede ser.
13: Ok. Sí, No Me Quiero Bañar.
11: Ajá, No Me Quiero Bañar. El Jardín de Mi Casa, quién sabe qué, y así.
7: Perfecto, muy bien. Cristian Álvarez, ¿listo? Buenísima, por dos puntos. Dice Cristian, todo el mundo jugando allá afuera, por dos puntos. Jueguen soundtrack allá afuera, traten de adivinar la canción. Nosotros lo sabemos con nuestras reglas, que nos quitamos los audífonos, sí. Pero el viernes no, porque el viernes es mala onda con los invitados.
13: Con los invitados, exactamente. No somos tontos. Que así nos troncharon el viernes.
11: Me están sudando las manos.
7: ¿Mandé?
11: Me está sudando las manos.
7: Oigan, juguemos con las mismas reglas del viernes, para que, porque si no nos vamos a hacer bolas tú y yo. O sea, mejor ya mismas reglas del viernes, que es puede robar canción, pues no nos quitemos audífonos, si no va a ser una locura tú y yo el viernes de una forma, el miércoles de otra. ¿Estás de acuerdo?
13: Sí, está bien.
11: Vale. Entonces,
7: es igual para todos. O
11: sea, sí, pero solo recordemos la regla del viernes.
13: Solo recordemos que esta regla la hicimos porque Tony decía, Tony, rápido, y se esperaba escuchar la canción para decir cuál era. Por eso hicimos esa regla, porque es bien tramposote.
11: Cambiando el mundo, amigo. Aquí cambiando el mundo.
7: No lo hagas nada.
11: Desde 1991.
7: O sea, hagámonos la promesa que si dices tu nombre es porque te sabes la canción. Ya si no la atinas, pues ya la escuchas y ya.
11: Oye, ¿pero aquí nos quitamos los audífonos también?
7: No, entonces no, es lo que estoy diciendo. Ah. Sí, prácticamente lo que estamos platicando.
11: Ok. Sí, por eso pregunto.
7: Y Manolo te hizo una. Una observación. Perfecto. ¿Listos?
11: Listo.
7: No nos tenemos que quitar. O sea, es igual que como se va a juntar jugar el viernes.
11: Gracias.
7: ¿Sale? Órale. Vámonos. Nada más prometemos que no decimos el nombre. Si, o sea, no decimos tu nombre si no te sabes. Tienes
11: y prometamos no enojarnos.
7: Si tú lo puedes lograr, amigos.
11: Si ustedes lo logran. Si ustedes
7: juegan justo.
13: No, a mí me gustaría prometer que jugaremos en algún momento.
11: Ah, venga ya, pues.
7: A jugar. Venga. 12-24. Venga.
11: Tony.
7: Jordi. Ok. Ok, les damos 5 para que la gente juegue.
11: ¿Listo?
7: Listo.
11: Taylor Swift. Shake It Off.
7: Ok. Jordi. Jordi. Taylor Swift. No, así lo dijo bien.
11: Shake It Off. Sí, claro.
7: No, muy bien.
11: Amigo.
7: Dos puntos, muy bien. Tony arranca con 2 puntos. Muy bien, ¿eh?
13: Sí.
7: Sí, muy bien. Muy
11: ¿Para qué van a ocupar su dinero?
7: Pues no sé, yo ahorita con 60 pesitos sí me...
11: A ver, ¿qué te compras con 60 pesos?
7: Pues ahorita 2 quesadillas, ¿de dónde voy a comer?
13: Sí. El café. El café de la sirena hay de 50. El que yo como es de 54.
11: Ah, súper bien.
7: Y yo como cuando vamos a grabar, hoy vamos a grabar la W, comemos en un lugar que tú no conoces porque eres muy nice, donde son caldos de gallina.
11: Uf.
7: Y de ahí...
11: Caldo de gallina jugosa.
7: Ajá. Se ¿Y cuánto caldo de gallina en cuánto está? Como en 60, ¿no?
13: Como en 60.
7: Ah, pues mira.
13: 60, si quieres pechuga de sagrada, 70.
7: Es eso, amigo. O sea, claro. No todo conozco. Es el Kentucky, amigo, no todo es el Popeyes. O sea,
11: es Popeyes. Popeyes.
7: Popeyes. No manches, no. Maldita es caldos sea. De gallina chingones. O sea, acá de gente de conocedora, de barrio.
13: A lo mejor eso como hoy.
7: Sí.
11: Venga, otra.
7: Pues igual pedimos eso, amigo.
13: Puede ser.
7: No, al fin que casi no tienen grasa.
13: Sin garbanzo.
11: Ah, ya.
7: ¿Listo?
11: Listo.
7: Vámonos. Ok, ¿por cuántos puntos, Cristian? 5.
11: No mames. A ver.
7: Vas ganando. También eso te molesta, vas ganando.
11: Va a ser una noche entera, vas a ver.
7: ¿Por qué, amigo?
11: Pues porque va dirigida a ti.
7: Amigo, ya para. O sea, en serio,
11: la gente. No, córtale.
7: O sea, la gente va a creer en serio que me están poniendo a mí en juego.
11: Sí, qué
7: cosa. O sea, nunca en la vida.
11: Pero no digas ya párate.
7: O sea, no digo ya párate.
11: No, dijo ya para.
7: Ya párale.
11: Ah, bueno, córtale ahí.
7: Córtale, muchacho, ¿listo?
11: Venga.
7: 5 puntos, madre santa, vale. Todo el mundo jugando allá afuera, prevenidos. Soundtrack de martes. Ay, cabrón.
14: En esta noche te
7: Jordi,
11: mira, Manolo. Voy a Tony, decir, ya sé
7: es
11: quién.
7: Miguel Bosé en esta noche.
13: No, Manolo, Miguel Bosé, hijo del Capitán Trueno.
7: Miguel Bosé, el Capitán Trueno.
11: ¿Tony?
7: Capitán Trueno.
11: Yo, no, Miguel no es el Capitán Trueno. Tony, ¿los chicos no lloran?
13: Manolo, Gulliver.
11: No mames.
7: Muy bien, amigo.
11: Amigo, te reconozco. Muy bien.
7: Está chido este rollo de adivinar también.
11: Sí.
7: Está padre. Me gustaba más cuando jugamos así. Está muy bueno. 5 puntos para Manolo. Muy bien. A ver, ahora. Tú te diste cuenta que no cambió la canción. Tú te diste cuenta que Manolo lleva 5, que tú llevas 2 y yo llevo 0.
11: Pero sigues pensando
7: que a mí me ponen.
11: No te alteres.
7: Que está a modo este juego.
11: No te alteres. No te enseñó nada el perrito que vino aquí. No te enseñó amor el perrito que vino aquí.
7: Nada más estoy diciendo para que vean. Es que, ¿sabes qué? Siento que me echas a la gente como que la gente piensa que en serio yo hago trampa y eso no es cierto.
11: O sea, amigo, sí. No te enojes, no te alteres.
7: No, no me enojo, simplemente lo hago la observación. Observation.
11: Que no se altere tu pechito.
7: Ok, ¿listos? Ok, estuvo muy buena, ¿eh?
11: Y sí, bien difícil.
7: Felicidades. Estuvo muy buena.
13: Gracias.
7: Felicidades, amigo. Muy
13: gracias bien. A mi esposa que me ha ido, me ha hecho ir a los conciertos.
7: Pero vino del Capitán Trueno, esa sí. También está bien perra.
11: No súper buena canción también. Súper sí. Buena canción.
7: Bueno, ¿ready? Ok, sí. Pide la de Habana.
11: Dos puntos
7: la de Habana. Ok. Y luego que ponga un Elías. Vale, vamos, ¿listos? ¿Por qué te reíste cuando dije que ponga una de Elías?
11: Pues nada, me está dando risa.
13: ¿Por qué no está? Porque
11: soy contento.
7: Que Elías no está ahora capacitado,
11: te molesta
7: para
11: que
7: soy
11: contento. ¿Te molesta si
7: no,
11: estoy
7: contento? Ah. Mi pregunta es, ¿Elías no puede poner una canción?
11: Claro.
7: O sea, el señor lleva 23... ¿Cuántos años llevas trabajando aquí, Elías? ¿Como 12, no? ¿20?
11: Ay, ¿como 2?
7: ¿Sabes cuánto?
11: Entre 2 y 20 hay 8 años de diferencia. Entre 2 y 20.
7: O sea, sacamos una media de 16.
11: Hay muchos años.
7: ¿Sabes cuántas canciones
11: hay muchas utilidades de diferencia, amigo?
7: El señor empezó a trabajar aquí antes de que casi tú nacieras, amigo. Ah. Todavía estabas en los testículos del papá. Oh.
11: Gracias por la bonita imagen mental, güey. Gracias por la bonita imagen mental.
7: Bueno, ¿estamos listos?
11: Sí.
7: ¿Cuántos puntos 2? ¿La puso Habana? Órale. Adelante. Ahora.
15: Oh, boy.
11: Tony.
7: Jordi. Ya, tienes que decir, papito. No, ahí sí tienes que decir.
11: 5, 4. ¿Es tres, Sabrina Carpenter?
13: 2.
7: ¿Sí?
11: ¿Es Expreso?
7: No, es Sabrina Carpenter. Taste.
11: No,
7: Taste
11: es
7: Me.
11: Tony. No. Sabrina Carpenter es este. Ah, Guilty. Ah, ya sé. Men's Child. Sí, es
7: no, pero esa es la otra chava.
11: Sabrina es... Carpenter, mi chaval, claro.
7: Sabrina Carpenter es. Ahí viene.
15: And you
11: mind. Men's Child. Men's Child. Men's Play.
7: Men's Play.
13: Men's Child. Man-child.
11: Man-child.
13: Sabrina Carpenter, Man-child.
7: No la robó, buenísimo. Sí. No la robó muy bien, amigo. Estás con todo, ¿eh?
11: ¿Se puede decir chingado en radio?
7: Aquí no, pero...
11: Ah, bueno.
7: Pero nada, aquí sí. Chingado, aquí sí. A mí me dijo el señor Vargas cuando me dijo, ¿puedes decir chingado? Dijo, ¿puedes decir güey? Y puedes decir, fuchi.
11: Ah, bueno.
7: ¿Por qué?
11: La pues, que tiene V, no.
7: La, no.
11: Valentiano.
7: No,
11: no. Ok.
7: Manolo lleva 7.
11: No manches.
7: Tony 2 y yo nada.
11: Amigo.
7: No pasa nada.
11: Vamos
7: pues,
11: a perder 20
7: pesos. Me ganaron. Oye, estuvo buena.
11: Man-child.
7: Era Man-child, ¿verdad?
11: Sí, Man-child.
7: Buena, estuvo buena. Ok. Ay,
13: Sabrina Carpenter.
7: A ver, ¿quién va ganando? Espérame, déjame ver de la gente quién está jugando. Está jugando Mancha, está jugando... Órale, Ivonne Granados, muy bien. Pongan su nombre al principio de quién está jugando. Hola, Jordi, soy Juana Lilia, está jugando también. Órale, hay mucha gente que está jugando. Lilia Gutiérrez, Mancha, Sabrina, Gulliver. Órale, muy bien. Hay mucha gente que está jugando. Nada más pongan su nombre, porfa, ahí. Pongan su nombre para saber quién está jugando. Muy bien, van todos. Perfecto. Muy bien, ahorita Joss y Joana van a escoger quién gana de las personas que están jugando.
13: Ay, si Joss, online. Si Joss quiere.
11: Si Joss, Joss quiere.
7: Vamos a ir un corte y vamos a seguir jugando, ¿no? ¿O no? Entonces, en algún momento me refiero. No, lo digo por el para ver si rompo la... La
13: ¿El ayuno intermitente?
7: De hecho, sí, porque me tengo que comer mi...
13: Yo también.
7: Mi fallé. ¿Mandé?
11: Va la rola, okay, de Elías.
7: Una y vamos a cortar.
13: Vale. Ah, ¿va la de Elías? ¿Cuántos puntos?
11: Que Elías elija.
7: 5, ¿no?
11: ¿Cuántos puntos, Elías?
7: 3. Ay, ojalá con 3. Ay, ojalá, por favor, Jordi, hazlo. Ya, Jordi, ya, aplícate. Te abrumó tanto, Tony, que estás...
11: No te alteres,
7: super güey hoy, super güey, super güey. ¿Listo?
11: Venga.
7: Por 3 puntos, corre. Ahora. Voladores de Papantla. Tony. Jordi.
11: La alarma del celular.
7: Jordi. Enanitos verdes.
11: Tony, ¿Jaguares?
7: Está buena. Este es del que te burlabas. Fotografías se guardan y se olvidan porque dicen. Jordi, Alex, Dexler.
15: Dicen la verdad. ¿Alguna vez
11: Tony, decir es que la Jumbo? Una
7: película. ¿Qué?
13: Jumbo.
11: Es Jumbo película. El curso de los días. ¿Tony Filme?
13: No. Manolo Jumbo, los días.
7: Jordi Jumbo, Jumbo Jumbo.
11: Jumbo Tron, tu película.
7: Jordi, Jumbo Armonía.
11: Tony,

0: Manolo, Whopper Jumbo. Jordi Bolsas Jumbo.
1: ¡Ay, ah, ya sé!
2: Tony, Jumbo Fotografías.
1: ¡Jumbo Fotografía! ¡A huevo! ¡A huevo!
3: No me patees. No me patees, ¿qué te pasa?
1: Está muy padre así, sí me gustaba más así, no tan purista.
0: Es que eran bien tramposos ustedes, por eso lo hicimos, pero está bien, está buena esta, sí.
3: No, me encantó. Pero, ey, dame un punto.
1: ¿Por qué?
3: Pues porque yo adiviné el grupo.
1: Pues sí, güey, pero así como a mí me la robaste las otras.
3: Ay, haz lo que quieras.
1: Güey, eres ardillísimo. Eres ardillísimo.
0: Son las reglas,
1: Tony,
0: que tú pusiste,
3: no.
0: Yo.
3: Ay, yo no puse, Tony, las reglas.
1: Eres bien ardido.
3: No, güey.
1: O sea, la gente de allá de Tampico son ardidos siempre. No.
0: Díganos ustedes en el WhatsApp
1: díganos en el WhatsApp
0: si creen que, que es ardido Tony o no.
1: Sí, a ver, ¿qué opinan de cada uno de los jugadores?
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5: Le pedimos a la gente que nos dijera qué opinaba de los jugadores,
6: sí,
5: ¿no?
6: Te quiero agradecer por dar la mención al principio de la intervención y no al final.
7: O sea, demostrando de qué tamaño la tiene. ¿Te das cuenta?
6: Y ya terminamos nuestro tema comercial.
5: Gracias, amigo.
6: Listo, amigos. Ahí está. Muy bien.
5: No, ya, todo bien.
6: Amigo. ¿Todo bien, sí?
5: Dice, a ver, soy Antonio, y dice, a ver, esto es lo que opino de los jugadores. Manolo es muy bueno jugando, pero se une mucho a Jordi en debates contra Tony. Jordi es un caos jugando. ¿Qué te ríes, amigo?
6: Algo saben.
5: Jordi es un caos jugando y usa mucho su jerarquía para imponer sus reglas. ¿Ves cómo los has manipulado? Uh-huh. Nunca he cambiado las reglas, pero bueno. Y Tony es muy chillón, pero cae bien.
6: Ah. Gracias, me la dejo suave.
5: Dice, hola, buenas tardes, malditos perros, mi opinión de los jugadores. Tony, siempre muy bien y en clara desventaja. Manolo, siempre muy divertido, pero le da por su lado a Jordi. Jordi siempre trata de hacer trampa. Siempre trata de hacer trampa, de pedir otra canción por 10 puntos hasta que gana. Ya parece penal para el América. Jeje, saludos, ok. Dice... otras personas, dice, Jordi es el más correcto y jamás le ayudan. De los demás siempre reciben ayuda. A Manolo se la soplan.
7: Si estamos hablando del juego.
5: Dice, soy Lalo Santoyo, opino lo siguiente de los jugadores. Tony, super ardidísimo. Jordi, super competitivo. Manolo, super melómano. Órale. Ese es el que me parece más real.
6: Dice. Mi socio, mi mejor amigo.
5: Ok, voy a leer otra persona. Dice, Tony es un llorón. Manolo y Jordi, mis respetos para los dos.
6: ¿Es tu terminación la del celular?
5: Ay, no. Dice, yo digo que los tres son competitivos. Eso hace emocionante el juego. Solo que Tony sí se molesta cuando no gana, los demás no.
6: Pues es que estoy en clara desventaja, amigo. Mi socio, jugador, mi mejor amigo, mi
5: amigo, ¿tú eres
6: familiar, productor del programa? Mi productor.
5: Tú eres productor del programa.
6: Pero soy jugador al mismo tiempo. Y muy honesto.
5: Dice. No, hay mucha gente que sigue escribiendo, pero es que me perdí un poco entre la gente que está. Soy Norma, mi opinión de los jugadores es Tony se sabe siempre todo. Sí, coincido, la verdad. Jordi siempre quiere ganar y Manolo es perfecto en todo lo que haga.
7: ¡Ay!
5: Muy bien, okay. ¡Ay! Muy bien. Seguimos jugando.
6: Sí.
5: ¿Cómo vamos? ¡Ay! ¿Dónde puse mis?
6: En la atrás de la mención, amigo.
5: Ah, espérenme.
6: No, de la que tienes acá.
5: No, ya la tiré, creo. Bueno, a ver, íbamos. Aquí está. Ya lo tengo. Tony, 2 puntos. Manolo, 7. Yo, 3.
6: Sí.
5: ¿Ok? Seguimos jugando. ¿Por cuántos puntos? Por 2 puntos. Manolo nos lleva muchísima ventaja realmente ahorita.
6: Demasiado.
5: No va a ser fácil acercarnos.
6: Siempre se puede, amigo. Ahorita Elías pone una de 14 y nos chinga a todos.
5: Por 2 puntos, ¿listos? Todo el mundo jugando allá afuera, señores, acuérdense que se están jugando boletos de Bosé, de Alicia Villarreal, de Jumbo y de la Sala del Terror. Manden y sigan, bueno, más bien sigan jugando ustedes con nosotros. Son las 12:51, ¿listos?
6: Yes.
5: Ahora. Jordi. Tony. Ay, mira, me quito. Jordi es Café Tacuba, el baile y el salón.
6: Bien, amigo.
5: Gracias, amigo.
7: Bien, amigo, rápido, tenaz, conciso, preciso. Muy bien, felicidades.
5: Y contesté rápido para que no pensaran que estaba esperando a ver cómo...
6: Ya sé. No. Ya sé. Fue legal.
5: Es buena, ¿no? Suena
7: es
5: tantito.
7: Una gran canción.

0: ¿Cuántos Tiny Desk tiene Café Tacuba? ¿Solo uno?
1: Creo que sí.
2: Creo que sí, ¿no?
0: Es que el que yo vi cantaron puras canciones, digo, no, o sea, están padrísimas las canciones, pero canciones que no eran sus canciones, sí. Era como...
2: ¿Y no eran sus éxitos?
0: No, pero ni siquiera, o sea, canciones como El Colibrí en el campo. Y,
1: más alternativas.
0: Sí, mucho más alternativas.
1: No, y ¿sabes qué? Mira, a mí, yo, o sea, yo respeto mucho Café Tacuba, me gusta su música, el disco de Red se me hace una joya.
0: Ese disco es maravilloso.
1: Pero en el Tiny Desk tenían la gran oportunidad de poner, creo que a México en un muy buen lugar, uh-huh, como banda mexicana. Y se presentaron con un kimono. O sea, cada quien llegó con un estilo diferente. Este Rubén trae un kimono, o sea.
0: Porque, por ejemplo, yo hoy Jesse Cervantes en la mañana tuvo a Monsieur Periné de invitado. Uh-huh. El Tiny de Monsieur Periné es
1: una joya.
0: Una joya. Es espectacular.
2: Ah, sí, no lo he visto.
0: Velo, amigo. Está. Te pone de buen humor. Es de esos que te pone, y son 15 minutos y te pone de muy buen humor.
2: Lo voy a ver.
1: ¿Sabes cuál es un Tiny Desk muy bonito? ¿Cuál? El de 31 minutos.
2: Ah, sí.
1: Una.
2: Sí. Es bastante nuevo, ¿no? Tiene como un mes y medio.
1: No, lleva, yo creo que en octubre, amigo. Cuando estaba, cuando sí empezó lo de Lice.
0: Ah. Yo creo que tienes que saberle y entender qué es 31 minutos. Porque yo lo empecé a ver y dije, sí, pero como no soy fan de 31 minutos.
2: ¿Cuántos
0: no
2: minutos lo viste? Es que este pedo.
0: Tienes razón, lo vi solo 11. Me faltaron 20.
2: Ponte buzo, hijo.
3: ¿No 31 minutos?
2: Guau, wow, qué chingón.
1: ¿En serio? Guau. Wow. Un bonito detalle.
2: Sí, yo opino lo mismo que tú. Yo tampoco soy tan fan de
1: el concepto. Sí, denle la oportunidad un día. Un sábado así, tranquilamente en su casa. Denle la oportunidad y va. Está súper bonito.
2: Buenísimo, amigo. Uh-huh. Sale, vámonos.
0: 2 puntos.
2: Listo. Por 2 puntos, jugamos ahora.
1: Tony.
0: Manolo.
2: Ni idea. ¿Listo? Ni idea.
1: Es Panda.
3: Narcisista por excelencia.
2: ¿Le estás diciendo algo a Cristian o es el nombre de la canción?
1: Sí, ese es el nombre de la canción.
2: Sí, muy sí bien.
0: ¡Pongan Panda!
2: 2 puntos. Llevamos Tony 4, Manolo 7, Jordi 6.
1: ¿Otra vez cómo?
0: Me perdí, estaba en la canción.
2: Tony 4, Manolo 7, Jordi 6.
1: Ah, pues sí. ¿Sí? ¿Sí, lo legal?
2: ¿Qué tal, mira? ¿Quiere llorar? Pero como ya escuchó todos los comentarios de la gente, ya no quiere llorar, ya no.
1: No, no quiero llorar. No quiero llorar. Me estaba enojando.
2: Una vez lloraste aquí.
1: A ver, ¿cuándo?
2: Amigo, cuando te salió la lágrima. Eso se llama llorar.
1: ¿Pero de cuál hablamos? ¿De cuál hablamos?
2: Hace mucho.
1: Ay, sí,
2: has cambiado mucho, pero sí. O sea, ahora nada más se te pone el ojo Remy, pero antes sí se acaba la lágrima.
1: Hubo un día.
0: Se te levanta la venda del rostro, nada más, así.
2: Ok, por un. ¿Es la última? Dos más. Dos últimas. Por 3 puntos. Madres, ahora sí se pone duro esto, ¿eh? Vamos a ver quién se gana el dinero.
1: A ver.
2: Por 3 puntos. Todo el mundo jugando. Cristian nervioso. Ángel llegando. Dedos de seda pendiente. O Ana haciendo muchos pendientes. ¿Todos listos? Ahora.

0: Y no hago lo mismo siempre.
1: ¿Cinco?
0: ¿Desde Killer? No.
1: Ah, no, no sé.
2: Ah, ya sé quién es. Tony, Robbie Williams.
0: Jordi, Robbie Williams.
1: Manolo, Robbie Stars. Williams.
0: Hash. Don't say a thing, Robin Williams.

0: Yo estoy diciendo mi nombre.
1: Sí. No, pero ya después de eso sí. Todo.
0: Es Robbie Williams. Sens.
2: No, ah, sing. No, no, no, Sam.
1: Sing. Sing, sing, sing.
2: Sing, sing, sing. Sing, sing, sing. Sing,
0: sing, sing. Sing.
2: Solo
0: sing.
2: Sings.
0: Yeah. Yo dije solo sing. Yo dije solo sing.
2: ¿Dónde?
1: Pero es dos.
2: Sí, dije sing, sing, sing, sing.
0: Ah, dos veces. Ah, no, no lo dije una vez.
1: Sí. Oye, pero yo dije sing, si es plural.
0: Ponte tus puntos, amigo. Adelante, ahí va. ¿Cuántos eran?
1: Tres
0: puntos, anótalos, va.
2: Pero obvio, pero ¿por qué me dices eso? Pues siempre estoy anotando los puntos. ¿Por qué eres tan ardido? ¿Por qué eres tan ardido, amigo? O sea, cuando ganas siempre se te da respeto, siempre decimos que ganaste y ganaste bien. De hecho, yo creo que este juego el que más lo gana eres tú, sí. Y nunca nos quejamos.
1: Lo ganas más que el público incluso.
0: Ya.
2: Y a veces inclusive hasta el público ninguneas. Ya ustedes ni saben, son tontos, dijiste un día.
0: Eso nunca pasó.
1: ¿Con toda la plataforma qué?
0: Eso nunca ocurrió.
2: Un día dijiste, a todos los quiero, pero al comando Godín no.
0: Amigo, eso nunca pasó. Yo también soy Godín.
2: ¿Mande?
0: Yo también soy Godín.
2: Todos somos Godines, amigo. En este mundo todos somos Godines. Unos con gafete y otros sin gafete, pero estamos en un mundo donde todos somos Godines.
1: Llegamos a diferentes terminales aeroportuarios, pero todos somos Godines.
0: Vamos con la siguiente rola.
2: Siguiente rola.
3: ¿Una última ya?
2: ¿Última? Cuando quieras, si se puede, dos. Perfecto. Dos, pero rápido para salir a la una. Mi nuevo horario.
1: Como dicen, todos los días de 10 a 1.
0: Ay, no.
2: ¿Dos puntos?
1: Dos puntos.
2: Por dos, sí tenemos que irnos rápido. No,
0: sí.
2: Dos por dos puntos, venga.
0: Tony.
2: Nunca sé quién canta esa cara.
0: Es
2: Jordi.
0: Es Smash Mouth. La canción se llama Believe.
1: Manolo. Smash Mouth, Believer.
2: Jordi, Smash Mouth, I'm a Believer.
0: Felicidades, amigo. Felicidades. Mira. Felicidades.
1: Oye, pero dame uno.
2: I'm a Believer.
0: Y ni siquiera son fan de Shrek, se pasan.
2: Eran dos puntos, ¿verdad? Sabes que nunca me creo que es Smash Mouth. Gracias, amigo. Ya me la tengo que aprender esta. Gracias, Tony. Bueno, última, rápido.
0: Déjame aquí, pasa el coraje para mí.
3: ¿Una muy difícil?
2: Sí.
0: 7
3: puntos.
2: No mames.
1: Si no crees, güey. 7 puntos, venga.
2: No juegues, está cañón.
0: He perdido 20 pesos de peores maneras.
2: Entonces, ya hago, yo voy ganando en este momento, pero quien gane.

0: Jordi, no me lo vas a creer.
1: O sea, ustedes empatarían si es que Tony gana.
2: Ok.
0: Bueno, es que me está hablando mi mamá.
2: Madre santa. Pero tiene que ser muy difícil, ¿eh?
1: Contesta.
2: Todo el mundo allá afuera muy difícil. Oigan, ahorita ya nos va a dar tiempo para decirles quiénes ganaron ustedes digitales.
1: Pero los contactamos.
2: ¿Sí? Los contactamos. Espérame. Rápido, les decimos quién ganó a ustedes.
0: ¿Qué onda,
2: ahorita, mamá? Si les escriben, les dicen quién fue.
1: ¡Hola, señora!
0: Señora. Estoy en vivo.
2: Señora, ¿cómo está?
1: ¡Señora Montoya!
0: Aquí está Jordi y Manolo.
1: ¡Hola! Saludan.
2: A ver, pásame a la señora. Ponle
0: el speaker. Te va a pasar a Jordi. Te va a pasar. Vas a estar al aire, ma, en Radio Nacional con Jordi Rosado y Manolo Fernández.
2: Eso,
0: ¿vale?
2: Significa no digas grosería.
0: Prepárate mentalmente. Vas a pasar en vivo. Espérame.
2: Pónesme.
0: Ahí estás, ma. Estás en vivo.
2: Señora, ¿cómo está?
3: Muy bien, Jordi.
2: Qué bueno, encantado.
3: Un placer saludarte.
2: Igual, señora, muchas gracias. Oiga, yo le quería hacer nada más una pregunta. Primero felicitarla por su hijo que tiene aquí, que lo queremos mucho, productor de ese programa, y preguntarle cómo es él cuando pierde, cómo era desde chiquito cuando perdía en el kinder, en la primaria, cuando perdía alguna competencia de algo, cómo se comportaba normalmente, señora.
3: Pues generalmente, pues como todo niño, lloraba.
2: No. Gracias, señora. Muchísimas gracias. Le mandamos un beso.
1: Una madre siempre dice la verdad.
2: Gracias, señora. Le mandamos besos hasta Tampico.
3: Ok.
2: Gracias, bye.
0: Te quiero, ahorita te regreso la llamada. Te quiero, bye.
2: Wow, no mames, o sea,
1: ese es un gran colofón. Es más, dale los 7 puntos a Tony.
0: Déjame dejar de sudar tantito, mira. No mames, estoy sudando bien, cabrón.
2: Amigo, quedó muy claro. Oye,
0: la radio es muy orgánica. No, la radio es muy orgánica, sí.
2: Pero última, 7 puntos en friega. Vámonos, ¿listos? Difícil, ahora.

0: Spider.
1: Jordi Spider.
2: Butterfly.
1: Jordi Fly.
3: Muy bien.
0: Muy bien.
3: Muy bien.
0: Estuvo increíble. Señores, el ganador. Hemos salido con 4 puntos. 7, 8, 9.
3: De nada. 14 de puntos. Nada.
0: 14 puntos. Más yo tuve 11. Y Tony 4.
2: Gracias, Armis. Gracias a todos los que estuvimos afuera en Churubusco.
0: Muy bien, amigo.
2: Butterfly.
0: Pero está chingón porque nos diste una clave ya cuando nadie sabíamos. Un insecto, muy bien. Yo dije Spider, pues hubiera sido la de Spider-Man, pero pues no fue.
3: No.
0: Pues bueno, primer lugar Manolo, segundo lugar yo, tercer lugar Tony.
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13: Ya estoy de regreso con mi querido Diego Cepeda. Está platicándonos de ludopatía, cómo se fue haciendo adicto al juego. Nos quedamos en que ya algo bien fuerte que dijiste, ¿no? Como que la mayoría de las adicciones se ven, ¿no? Tú ves si una persona está alcoholizada y la ves en el piso, una persona drogada y quizá con un brote psicótico, porque ya digo mucho, o sea, ves diferentes situaciones, pero una persona adicta a la comida, que la ves que no puede parar de comer y lo ves en su cuerpo, pero una persona adicta al juego puede estarte engañando. Me contabas que tú te empezaste a separar mucho de tu familia, que comías solo en tu cuarto para seguir jugando, ya no bajabas a cenar, tal. ¿De qué más te separaste? ¿También de amigos, de más gente? ¿De quién te separas?
14: Sí, no, a ver, yo te puedo decir que esta adicción y esta enfermedad acabó con todo mi círculo social. Yo tengo una relación de varios años. Que
13: ¿Es una novia?
14: Una novia de varios años, que es la que se da cuenta que traigo todo este problema. Ella al principio...
13: ¿Qué te dijo? ¿Cómo te dio cuenta? ¿Qué pasó?
14: Es que ahí te va, ella me decía, los lunes pues veíamos una película, el martes íbamos a cenar, los jueves tú ibas al jueves con tus amigos y los fines salíamos. Se convirtió en un lunes de ver el americano, el martes de ver el básquetbol, los jueves ya no vas con tus cuates por ver el americano. Y ella se empieza a dar cuenta que yo me voy aislando de todo mundo. Y me dice, es que ya tienes un problema grave y ya lo tenemos, o sea, tienes que ver. No sabíamos, en este tiempo no sabemos ni que existía la enfermedad de la ludopatía.
13: ¿Y ella te veía con el teléfono todo el tiempo jugando?
14: Claro, yo lo presumía, yo a mis cuates les decía, no hombre, ve cuánto gano. Eso sí, les enseñaba cuántas ganabas, pero no cuántas perdías.
13: Claro.
14: Y yo les presumía cuánto ganaba y todo el mundo sabía que yo jugaba, pero porque era algo normal.
13: ¿Ganabas mucho dinero o pues perdías
14: sí,
13: mucho?
14: Mira, la verdad, yo siempre digo, el casino nunca va a perder, por eso es tan buen negocio, pero sí llegas a ganar y eso es lo que hace que te vaya explicando también mucho más.
13: Este asunto de la adicción al juego, ¿qué te hacía sentir? O sea, ¿qué sentías? ¿Se trata de ganar o perder o se trata solamente del pinche rush de apostar?
14: Yo creo que le das en el punto que es el rush. O sea, yo en verdad... Te das cuenta que la ludopatía es la punta del iceberg. Yo traía muchos problemas emocionales, traía una depresión muy fuerte que nunca me traté en esos momentos. Entonces, para mí esto era la punta del iceberg y es aquí donde te das cuenta que lo estás sacando de alguna forma. Yo dejé de, a mí me encanta decirlo así, yo dejé de vivir, yo solo existía. Yo ya no sentía absolutamente nada, yo ya no sentía nada por mi familia, yo ya no sentía nada por mi pareja ni por mis cuates. Dejé de, le perdí todo el amor a la vida. O sea, a mí lo único que me hacía estar presente y las emociones rápidas era estar jugando. A mí lo único que me hacía sentir algo era jugar.
13: ¿En qué momento sentías ese rollo de tranquilidad? Porque digo, yo he tenido oportunidad de escribir varios libros para adolescentes y he hablado de las adicciones. Y ese rush que es como de... O sea, es como todo el tiempo la paso mal, pero cuando me da un rollo me tranquilice, como el cutting, este asunto. Claro. Mucha gente piensa que los chicos que se cortan en el cuerpo se quieren suicidar y no. Lo que quieren es que cuando se cortan sienten como... Al mismo, como lo mismo que sientes cuando te tomas una tacha o te metes un cristal o te metes molly, es como de ese momento. ¿En qué momento tú sentías ese trancazo de adrenalina?
14: Desde el momento en el que tú ya estás investigando, Ajá. ¿Qué vas a apostar? Estás viendo las estadísticas, estás viendo... Desde el momento en el que tú ya estás viendo en lo que lo vas a meter, ya empiezas a sentir esa adrenalina.
13: Okay.
14: Y es una adrenalina que, a ver, antes lo tenías que hacer, solo se podía apostar a marcados de fútbol. Ahorita lo quieren tantas recompensas inmediatas a los jóvenes que ya le puedes apostar a los tiros de esquina, a que si en los primeros 5 minutos hay un gol, que si en los primeros 5 minutos hay una tarjeta. O sea, cada vez les han ido recortando el tiempo. ¿Por qué? Porque las nuevas generaciones ya no se pueden esperar
13: todo el partido,
14: los 90 minutos.
13: ¡Qué cabrón!
14: No, y es un punto que ya está gravísimo. O sea, ahorita estaba viendo, y justo la semana pasada acaba de salir un caso que ya le puedes apostar a todo, que acaban de agarrar a un soldado de Estados Unidos que apostó a que agarraban a Maduro. Y él tenía la información porque estaba dentro del equipo el que lo fue a capturar. Entonces él apostó y ganó $400,000 y ya investigando se dieron cuenta que fue uno de los mismos soldados que fue a la misión. Y es donde te das cuenta que ya le puedes apostar a todo. O sea, ya en verdad a lo que tú quieras le puedes apostar.
13: ¿Qué fue lo más bajo o terrible o un momento muy, pues sí, o sea, muy duro de toda esta etapa donde ya estabas apostando muchísimo?
14: Yo creo que fue en el momento en el que lo reconozco a base de mentiras, engaños, tomo la decisión de irme a internar a una clínica.
13: ¿Cómo fue? O sea, ¿qué te hizo tomar esa decisión? O sea, ¿qué dijiste? Porque antes te habían dicho tus papás, tu novia fue la primera que te cachó.
14: Claro.
13: Después tus papás, ¿qué te dijeron o cómo fue?
14: Mis papás se dan cuenta porque yo empecé a deber dinero. Y es toman una llamada por tema de no dormir y por tema de estar somatizando. A mí me explota el apéndice. Y en ese momento mi papá, voy al quirófano, me operan y mi papá se queda mi teléfono afuera. Y él veía cómo me marcaban números desconocidos. Tomo una de las llamadas y me están pidiendo dinero. Me están extorsionando, en pocas palabras, un préstamo que yo debía. Entonces mi papá sale y me dice, oye, ¿de dónde eres tanto dinero? ¿En qué te lo estás gastando? Él se entera que estoy jugando, me lleva con una persona que admiro mucho, que sabe mucho de adicciones, que yo no sabía. Y esa persona me dice que tú tienes una adicción, una enfermedad que se llama la ludopatía. Y tenemos que hacer algo al respecto. Yo te recomiendo irte a internar. Yo la verdad a esa edad me dice, vente a internar a tus 20 años. Yo dije, claro que no, o sea, ¿qué va a decir la gente de mí? No hay forma. Siempre pensamos en el qué dirán. Y pues yo tomo la decisión de no irme, pero en San Luis no hay grupos de jugadores anónimos. Empiezo a ir a Alcohólicos Anónimos. Y ya en Alcohólicos
13: Anónimos. Pero, ¿y cómo si decides? O sea, ¿en qué momento lo decides? Porque
14: yo no lo decidí tanto, fue más porque mi papá me iba a pagar la deuda si yo iba a grupos, si yo seguía lo de los grupos y si yo iba con un psiquiatra. El psiquiatra voy y me dice que tengo depresión. Para mí fue fuertísimo, para mi mamá fue fuertísimo, porque me dice, a ver, ¿cómo a mis hijos que le he dado todo, le he dado la mejor educación, le he intentado dar lo mejor? ¿Por qué está pasando por una depresión?
13: ¿Por qué estabas deprimido? O sea, es que mucha gente, digo, si me lo puedes decir.
14: Claro, claro.
13: O sea, mucha gente piensa que cuando una familia tiene dinero, tiene posición, tiene educación, como que todo está bien. Y los papás, yo que soy papá de un chavo de tu edad, claro. De repente digo, ¿cómo? O sea, tienen todo. ¿Qué te deprime a ti?
14: Yo estaba intentando llenar vacíos y yo siempre lo digo, yo mismo no me aceptaba. O sea, yo para todo el mundo quería que todo el mundo me viera con la cara de la vida perfecta, todo perfecto, todo. Y yo no aceptaba lo que yo estaba viviendo. Siempre estaba intentando impresionar, siempre estaba intentando aparentar y nunca podía ser yo realmente. ¿Qué? Entonces yo creo que eso me lleva a un vacío muy grande, de no encontrarme a mí mismo, de estarme perdiendo. Y eso es lo que me lleva a una depresión muy fuerte arrastrada de todos estos años y por medio de la ludopatía la sacaba.
13: Ok. Y entonces te dice tu papá, pues muy inteligente tu papá, es como, pidió ayuda, te llevó, y aunque tú no querías hacerlo por tu propio pie, te dio como, mira, si quieres que nos quitar de esta otra bronca que traes de la deuda, yo te la voy a pagar, pero ven con el psiquiatra y ve con mi amigo que ve adicciones.
14: Exactamente.
13: Entonces tú entras no tan convencido, o sea que...
14: No, yo llegué a grupo. A ver, creo que aquí es bien importante aclarar que mi papá cometió un error. Nunca le tienes que pagar las deudas a un ludópata, porque es como si tú le estás...
13: ¿Nunca debes de pagar qué, perdón?
14: Las deudas a un ludópata, porque es como si tú le estás fomentando su vicio. Tú te vuelves codependiente del vicio porque tú se lo estás fomentando. O sea, en ese momento en el que mi papá me paga una deuda, se volvió codependiente de mi adicción.
13: Sí, porque quiero salvarlo, ¿no?
14: Claro, pero él con la desesperación, como tú dices, un papá que haría hasta lo imposible por su hijo, no sabe que me está haciendo más daño. Entonces me las paga, yo empiezo a ir al grupo, pero yo empiezo a ir porque me las iban a pagar. Yo no estaba convencido, es más, yo no aceptaba que yo tenía una enfermedad.
13: ¿Ibas al grupo de alcoholismo porque no había de ludopatía en San Luis?
14: Exactamente, y en esos grupos yo veía, y me platicaban historias, me contaban y yo decía, no, es que yo no estoy tan jodido, o sea... Te hacen un cuestionario de 20 preguntas, bien buenas gentes, me sacan las 20 preguntas de ludopatía y pues yo contesto a 19 que sí, la única que no contesté era que había acabado en la cárcel. Uh-huh. Entonces es donde me doy cuenta que, pues no, madre, sí tengo una enfermedad y sí está grave la situación. Y yo ahí pues digo, ¿sabes qué? Tienes toda la razón, me empiezo a trabajar, estoy 4 meses y pasa lo mismo que siempre nos pasa. Dices, yo ya estoy bien, yo ya lo puedo controlar, yo ya conozco, yo no estoy tan jodido como todos los de aquí y la recaída. Uh-huh. Y viene una recaída...
13: Otra vez a jugar, otra vez a apostar.
14: Y a escondidas, ahora esconderlo y manipular más y mentir más, porque ya conocían de mi problema. Uh-huh. Entonces yo ya lo tenía que esconder muchísimo más. Y era bien triste porque lo que empieza con una bola de nieve chica se va haciendo enorme, enorme, enorme. Y esto me lleva a estar mintiendo por todos lados Pero llega un punto en el que en la noche yo ya estaba tan desesperado, me daban unos ataques de ansiedad por estar apostando a todas horas. Te platicaba que llegaba a apostar al fútbol chino, béisbol de Australia. O sea, yo ya tenía que...
13: A los galgos, me decían.
14: A los perros galgos, o sea, las carreras de los perros galgos, porque a las 4 de la mañana ya no había deportes. Y como el casino siempre te va a tener algo en qué tenerte ahí, hacen carreras de perros galgos. O sea, les ponen un número a un perro y el que llegue primero y le metes ahí. O sea, es una desesperación tan grande que a todas horas tienes que estar jugando. Y en esos ataques de ansiedad que a mí me daban en la noche, pues sí me entran como pensamientos suicidas, pensamientos de desesperación muy grande. Y le marco en este caso a mi padrino, se dice padrino, la persona que me apadrinó y me ayudó en este proceso. Y dice, es que yo te dije desde el día uno, tú te tienes que internar. Estás muy mal, toma la decisión, me pasa el número, me ayuda. Total, lo vemos todo y en esa noche yo decido que me voy a ir a internar.
13: Ok.
14: A ver, mis papás no estaban tan de acuerdo porque yo creo que para los papás es difícil. Y siempre he dicho, no hay un manual que los enseñe a ser papás, mucho claro. menos un manual que los enseñe a ser papás de un hijo adicto.
13: Claro.
14: Entonces, a mis papás les daba mucho el miedo de, es que qué va a decir la gente, es que en un futuro cómo vas a conseguir un trabajo. Entonces, mis papás no estaban tan de acuerdo, pero yo me voy a esa clínica y me voy sabiendo que probablemente mis hermanos no me hablaban, estaban muy enojados. Que ya había perdido a mi pareja, porque en ese momento mi novia de ese momento me dice, ¿sabes qué? Pues yo no sé, a mis 20 años, ¿cómo le voy a explicar a mis papás que mi novio es adicto y que se va a entrar a una clínica? Me da pena, no sé cómo decirles. Pues yo me enojo y me voy. Entonces yo me fui sin saber si mis papás me iban a hablar, sin saber si mis hermanos me iban a hablar y sin saber si iba a tener una novia
13: regresada. ¿Quién pagó la clínica?
14: Por una parte, yo la pagué también y me ayudó la persona con la que me ayudó en todo este proceso.
13: Qué bueno.
14: La que me apadrinó. Y en el momento en el que yo me voy, le he hecho muchísimas ganas las dos primeras semanas, estaba súper metido porque yo quería recuperar todo lo que había perdido. Pasa una tercera semana y en esa tercera semana me hablan del lobby, salgo y están mis papás ahí. Era una clínica en Mazatlán, estaban lejos y yo dije, ¿qué hacen mis papás aquí? Y ellos me dicen que les hablaron, que los convencieron, les explican que es una enfermedad y que si el entorno no cambia, no va a cambiar nada cuando yo salga de ahí, va a volver a hacer lo mismo. Entonces ellos se van una semana y les explican que es una adicción, una enfermedad y también los capacitan para un ejercicio que es muy duro. Los ponen dos sillas enfrente y me ponen a mí y ellos le dicen, hoy no le vas a hablar a tu hijo, hoy le vas a hablar a la adicción de tu hijo. Y me dicen, Diego, te queremos con todo nuestro corazón, voltearemos hasta lo imposible. Si yo me tengo que cortar un brazo porque tú seas feliz, lo voy a hacer, pero hoy no te voy a hablar a ti. Le hablan a la ludopatía de Diego y me dicen, estás acabando con esta familia, estás acabando con este matrimonio, estás acabando con tus hermanos y estás acabando con la vida de todo mundo y estás acabando con la vida de nuestro hijo Diego. Te estás llevando a todo el mundo de por medio y no te importa. A Diego lo queremos con todo el corazón y tiene las puertas de la casa abiertas siempre, pero tu adicción de Diego ya no las tienes abiertas. Si vuelves a aparecer, te tienes que ir con Diego de la casa, porque puedes acabar con la vida de Diego, pero no vas a acabar con la vida de esta familia.
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4: Amigo Manolo Fernández.
22: Amigo, normalmente te digo, te quiero contar este expediente que sucedió en.
4: Ajá.
22: Pero en esta ocasión te voy a decir, te quiero contar este expediente que está sucediendo en.
4: Ok, o sea, está ahorita.
22: O sea, más en... vigente no puede ser.
4: Está en play.
22: Exactamente, porque de hecho estamos arrancando con un subtipo de expedientes que son los expedientes mundialistas.
4: Ok, perfecto. Uy, me encanta. O sea,
22: ya te di como hay un acercamiento de qué va este expediente. Fíjate, amigo, y alguna vez platicamos de una empresa que ofrecía una superlana, decías, ¿cuál es tu trabajo ideal? ¿No? Y había una empresa que era una chamba que era probador de colchones, por ejemplo.
4: Claro, es
22: ¿no?
4: cierto.
22: Entonces tú tenías que viajar por el mundo probando colchones y decías, este está bueno, este está bueno. Luego, o almohadas, este no está bueno. Entonces dices, pues está de huevo mi trabajo.
4: Sí, está increíble.
22: Me llevan a viajar por el mundo y a probar colchones, está increíble, ¿no?
4: A mí me encantaría, por ejemplo, eso en cuartos de hotel.
22: Ok. Catador.
4: Catador de cuartos de hotel boutique, de súper gran turismo, porque ya ves que hay 3 estrellas, 4 estrellas, 5 estrellas, y luego hay un nivel que se llama Gran Turismo. Eso me encantaría.
22: Eso estaría bonito. A mí, por ejemplo, este fin de semana que fui al podólogo, que ya habíamos platicado que yo voy al podólogo periódicamente, me encantaría ser probador o catador de masajes de pies. Porque yo creo que cuando voy al podólogo, después de que me hace mi servicio, te hacen un masaje en los pies y dices, híjole, qué cosa tan más maravillosa. Eso me gustaría hacer, por ejemplo.
4: Oigan, a ver, manden al WhatsApp cuál sería su trabajo ideal, así como lo que está diciendo ahorita Manolo. Manden cuál sería su trabajo ideal y a los mejores, a que digamos ahorita lo leemos y digamos, wow, le damos pase doble para Sam Smith, que va a estar en el Auditorio Nacional el 17 de agosto, o pases doble para The Academies, esta banda de rock que mucha gente ama y quiere ver, y van a estar en el Palacio de los Deportes el 23 de mayo. ¿Te parece bien?
22: Me encanta la idea. Bueno, me encanta la idea.
4: Entonces.
22: Bueno, pues en este momento una televisora está ofreciendo lo que para muchos puede ser el trabajo ideal. Para mí sería uno de mis trabajos ideales.
4: Okay.
22: Está ofreciendo hasta $50,000.
4: Ajá.
22: O sea, que es una lana, que es es una lana al tipo de cambio de hoy. Es una muy buena lana. Por
4: $50,000.
22: $50,000. Lo que
4: es un millón de pesos, ¿no?
22: Es un millón de pesos. Ajá. Sí, es un poquito menos de un millón de pesos. Porque ahorita el dólar bajó. Sí. Pero mañana, ¿quién sabe? Mañana, ¿quién sabe? Mañana, cuando vean cómo está Calzada de Tlalpan, ¡ay, vamos para arriba otra vez! Bueno, la cosa es que está ofreciendo hasta $50,000. ¿Por qué crees?
4: No sé. No tengo, por hacer un trabajo que es supuestamente soñado.
22: Exactamente, por el trabajo soñado. ¿Te está pagando hasta $50,000? A una persona que acepte ver todos y cada uno de los 104 partidos del Mundial.
4: Wow.
22: Tu misión es muy sencilla. Tú tienes que estar en un cubo que van a ser hecho de cristal.
4: Ajá.
22: Vas a prácticamente vivir ahí. O sea, no vivir el 24-7, porque no 24-7 partidos del Mundial. Ajá. Pero vas a estar
4: Haya partidos.
22: Que está en medio de Times Square.
4: Ok, no manches.
22: Y tienes que sentarte y ver absolutamente todos los minutos de absolutamente
4: todos los
22: partidos del Mundial.
4: Ahora, hay partidos, imagino, que se traslapan, ¿no? Que son simultáneos.
22: Hay partidos simultáneos, seguramente.
4: Te van a poner los dos.
22: Te van a decir, sí, o te ponen los dos, o te van a decir, estos que son simultáneos, tienes que ver y acabando, vas a aventarte el otro.
4: Ok, pero ¿qué objetivo tienes? ¿Es nada más para hacer la mafufada, para hacer el show?
22: No. Lo que tienes que hacer es estar generando contenido.
4: Ok.
22: Es para darle promoción en Fox Sports tienen una plataforma.
4: Ajá.
22: Que es la plataforma oficial de los encuentros del Mundial. Y entonces, como para darle difusión a esta plataforma, es solo en esta plataforma puedes ver todos los partidos del Mundial. Y entonces, ¿cómo lo sabemos? Porque Jordi Rosado, que fue el ganador de este sorteo, está en medio de Times Square y él está viendo los partidos.
4: Okay.
22: Todos y cada uno de los minutos de todos y cada uno de los partidos.
4: Pues yo la verdad creo que sí me lo ultrarrifaría. O sea, no manches, son, ¿cuántos son? 30 y tantos días, ¿no? El mundial.
22: Son, sí, 30 y tantos, o sea, sí, o sea, el mundial arranca el 11 de junio, como ya lo sabemos, y acaba el 19 de julio.
4: No, y una persona que ama el fútbol, tú, por ejemplo, ¿qué opinarías?
22: ¿Lo harías? Ah, no, pero por supuesto, claro, que lo haría, ¿no? Si no tuviera nada más, o sea, ninguna otra chamba, si no tuviera que venir aquí, o sea, aquí lo más pesado sería no ver a Elías, claro, más de un mes, porque sí extrañaría el dedos,
4: claro,
22: de seda.
4: Claro, por supuesto, el dedos de seda.
22: Exactamente.
4: Y vaya que dedos de seda. Oh,
22: exactamente.
4: Cuando sientes que te toca y te saluda.
22: O sea, te diría no ver al serpentario, pero el serpentario en veces vienen todos, en veces no vienen. Veces no, o sea, hoy no veo acá las de acá de este lado.
4: Yo,
22: o sea,
4: no vino, yo sí vino, yo sí. Ah, yo no la vi.
22: Si Dios quiere. Si exactamente. Dios quiere. No, no, fuera de cotorreo, por supuesto que lo aceptarías. O sea, sería increíble estar haciendo contenido. ¿Y qué tienes que hacer? Ver todos los partidos del mundial. Generar cosas, decir lo que te pareció, lo que no te pareció. Sí, de repente hay partidos que honestamente no se me antojan ni de nada y que honestamente no voy a ver. O sea, de repente hay partidos que si Uzbekistán, que si el Congo, que si tal, no se me antoja. Pero de repente ver los partidos de Argentina, los partidos de Holanda, los partidos de Alemania, sí, los partidos de México, ¿por qué no decir los de Estados Unidos, no, los de Colombia, Ecuador?
4: Ganaste 1,000,000 pesos en 3 meses. Pero en 3 meses,
22: en 30 días, sí.
4: O sea, es como, güey, o sea, es casi, casi, digo, no, no lo que me pongas a hacer, pero por supuesto que sí. O sea, ¿cuánto tiempo se tarda una persona en juntar 1,000,000 pesos?
22: Sí,
4: o sea, es
22: como, sí, claro, sí, que sí, por supuesto que
4: y
22: lo
4: luego
22: haría.
4: Viendo los partidos, pues sí, puede ser cansado, puede estar de repente monótono en ciertos momentos, pero es obvio, sí. Mira, ya digo, Jos, ¿dónde estabas, Jos? Vente, chiquita, vente. Bueno, ahí para acercar el micrófono. Sí. ¿Dónde andabas, Jos?
22: Atrás de tu computadora.
4: Ahí viene. Que la vi ahora muy bailadora y con el Grupo Frontera, o no sé con quién está.
5: Ay, sí, con Grupo Frontera.
4: ¿Cómo estás, corazoncito?
5: Bien.
4: ¿Dónde andabas?
5: Fíjense que de hace rato estoy cazando el baño para ver si puedo ir, pero huele feo.
4: Es cierto, es que ¿sabes qué? Les voy a explicar algo. Estamos en el tercer piso de esta H estación.
22: En este H complejo.
4: Aquí estamos. Está la cabina de XFM. Enfrente tenemos la de La Mejor y la de 102.5.
22: La de MBC Noticias, sí.
4: Todos nosotros combinamos en un solo baño que está en este piso. Yo no sé cuántos WCs hay en el de mujeres.
22: ¿Cuántos cubículos hay en el de mujeres?
5: Dos, nada más.
4: Dos, en nosotros hay uno. Entonces yo, por ejemplo, ya cuando veo que Manolo sale con tiempito, así que dice, ¿cuánto tiempo hay? Digo, no, posiblemente fue al baño. Sí. Y yo veo sus tenis. Sus
22: zapatitos.
4: Y luego hasta platicamos, ¿verdad? Yo estoy
22: afuera. Sí.
4: Luego llega Manolo y yo estoy hasta adentro también en posición de 3 puntos. Y él dice, oye, amigo, ¿cómo ves tal cosa? Y yo, sí, tal.
22: Y como ni Jordi ni yo somos de pujar, o sea, como que vamos a lo que vamos, entonces ya sé que no lo interrumpo.
5: No, a mí sí me gusta ir sola. O sea, sí. Si yo veo que alguien está al lado, me aguanto. Porque yo sí necesito desahogarme.
4: ¿Quién comparte ese baño aquí del WC de las mujeres famosas y conocidas? ¿Quién le pone sus pompitas ahí?
5: Muchas.
4: A ver, dime nombres.
22: Sin teorías.
4: Tamara Vargas.
5: Ajá.
22: Rosa Luz, Concha.
5: María Rosa Concha.
22: Ajá. Laura G. Mariana Ochoa.
4: Órale.
22: Tania Rincón. Sí,
4: ¿quién deja peor el baño?
5: No me preguntes eso, Jordi, porque eso sí le hemos hablado.
4: Bueno, dime quién deja muy bien el baño. Detrás, ¿qué dijiste? ¿Quién deja muy bien el baño? ¿Quieres aplauso?
5: Luz María.
4: No me digas.
5: Porque hasta huele rico.
22: Hace, o sea, con luz.
4: Con luz. ¿Pero qué será, que trae un desodorante hecha?
5: Yo creo que se echa como algún body. Porque siempre que sale ella huele fresco. O sea, huele rico.
4: Le voy a decir, ya me dijeron que cuando vas a deponer. Que cuando vas a soltar la nutria,
5: sí,
4: la traes con flores.
5: Ella y Tamara, la verdad es que sí son como muy...
22: Sí, y más porque Tamara está en Veracruz.
5: ¿Cuándo viene? Pero son como muy cuidadosas, o sea, eso me encanta de ellas. Como y, que, ajá, sí, se cuidan mucho.
4: ¿Te
5: de...
4: pones nerviosa cuando tú estás...
5: Sí, me chiveo.
4: ...y entra alguien?
5: Me chiveo, o sea, se me quitan las ganas, me dejo de hacer, sí.
4: ¿Por qué?
5: No,
4: ¿de dónde
5: sé
4: viene eso, chiquita? ¿De dónde? ¿Quién te lastimó tanto?
5: No sé, Jordi, pero me chiveo, o sea, si veo que entra alguien más, me chiveo y ya no hago.
4: ¿Alguien más de los que nos está escuchando allá afuera se chivea si alguien se acerca a hacer el baño? ¿Tú, amigo?
22: Yo procuro,
5: si alguien está afuera.
22: O sea, yo procuro que si hay como algún conocido tal, no me siento tan cómodo entrar. Ya ahora que, digo, maldita la confianza, pero ahora que mi digestión es mejor, ya no me preocupa tanto porque ya sé que, pues, entro y entro a lo que entro. Pero de repente sí, o sea, hay ruidos que no me encanta que escuchen todos los demás.
5: Exacto.
22: Pero si tengo que entrar, entro.
4: Claro.
22: Así sea en gasolinera.
4: Y yo puedo hacer en cualquier lugar, ¿eh? Pero
5: sí,
4: en cualquiera,
5: también.
4: O sea, hasta en el Tox, en el Winx, en el Sanborns, en donde me digas, bueno, te dije lugares muy nice. Ah, sí, o sea, sí, tú sí. Me dices, la lonchería de la esquina tal, puedo. Oye, que tal, bueno, los dinamos de Aguilita, puedo. Que límpiate con... Hay que tener cuidado con que te limpias, porque hay hojas... ¿no? No, es que hay hojas en el campo, que esas hojas,
5: raspan.
4: No, raspan, y hay unas que arden, o sea, que te sacan sarpullido. Y pues imagínate, de esas que pasan, nunca te ha tocado pasar así en el campo, así que pasas, sí, no sé,
22: como con hiedra. Shorts,
4: con esa hiedra que te pica, así que apenas te toca y esa, imagínate ponerte en el cutis.
22: Sí, no. No, a ver, o sea, yo, no en cualquier lugar. Si necesito, pues sí, en cualquier lugar, pero sí procuro. Si puedo elegir y de repente si veo unos lugares que no tienen buena asepsia,
5: Sí, no, yo me siento ahí. Así como Jordi, no. Dormir, sí, donde sea, pero del baño, más o menos.
4: Ok, no te vayas, a ver, vamos a escoger rápidamente a quién le vamos a dar boletos. Chicos, dice, hola, yo le soy Caro, a mí me encantaría ser catadora de besos de modelos guapos. Ay, es buena esa.
22: Sí.
4: Muy bien, ella tiene 2381 de salida, de teléfono. Dice, Jordi, muchas gracias. Dice, hola, chicos, soy Lidia Gutiérrez. ¿Jordi tiene cara de pedorro o me equivoco? ¿Dónde sales, amigo?
22: No, porque de esto depende de mi trabajo.
4: No, amigo, dile la verdad.
22: No, fíjense que no, Jordi. O sea, si algo le admiro a Jordi es que Jordi, ¿verdad? Cuando dice voy al baño, va a lo que va. O sea, Jordi tarda más en el proceso posterior a la deposición que a la deposición per se.
4: Sí, me tardo años limpiándome, pero haciéndome muy rápido.
22: Sí.
4: Sí, es que soy muy así de. Ay, hasta que el papel salga más blanco de ahora, como lo encontré.
22: Ahora, así como ahorita no echaste de cabeza, sino hablaste bien, yo podría echar de cabeza a varios que sí he visto que van al baño y salen del WC y no se lavan las manos. Hay muchísimos hombres que después de usar el mingitorio no se lavan. Pero después de hacer popó, no lavarte las manos, no, eso sí está gacho.
4: Oigan, dicen, hola Jordi, Manolo, soy Blanca. Mi trabajo soñado sería visitar catadora de los mejores hoteles del mundo y dar mis reseñas del lugar, de sus atracciones, el lugar donde están, y claro, disfrutar de la región. Bueno, sí, ese también ya te lo ganó
22: Alan.
4: Ya te lo ganó Alan, ¿no?
22: Sí, no, y hay un canal español, prometo que mañana se los digo, de un señor español, como que todo fifito, nice, que hace eso y hace unas reseñas espectaculares.
4: Sí, wow. Sí, hola Jordi, soy Omar. Creo que mi trabajo ideal sería ser catador de ropa, ya que tengo piel sensible y a ropa muy barata que me lastima la piel, y otra cara que también, pero ejemplo, si uso un calzón Calvin Klein y me irrita, pero los de los tianguis no me irritan. Mira, a perro.
22: Qué raro, pero ahí sufrirías porque si te irritan, pues la piel, qué comezón.
4: Opino lo mismo. Hola, soy Antonio Rivera Huicho. Yo soy una persona muy trabajadora y sin estudios. Y de niño me gustaba ser policía. Y empecé como gritón de transporte público. Y así aprendí a manejar. Y se me da bien. Y lo de ser policía es que ahora soy chofer. Y lo de ser policía es que ahora soy chofer privado de un empresario. Y es el trabajo más deseado en mi vida. Y wow, es un super logro que Dios me fue encaminando. Ah, qué padre, felices.
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4: Muchas gracias, pues bueno, esto fue lo mejor de Jordi en Exa. Nos escuchamos la próxima semana, mismo día, misma frecuencia y por supuesto siempre, siempre en Exa FM.
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8: Crazy Rocks in Exa ya está aquí para ti, para llevarte todo el power, la energía, la alegría, la diversión y la magia. Por supuesto que sí, saludo con muchísimo cariño a toda la gran cadena Exa que me sintoniza, a mis Lizzy Libres de Acámbaro, Acapulco, Chihuahua, también a los de Cuernavaca, Durango, Ensenada, Lizzy Libres de Guadalajara, Jalisco, Irapuato, León, Los Cabos, Lizzy Libres en Mérida, Mexicali, Ciudad de México, a mis Lizzy Libres en Monterrey, Morelia, Nogales, Oaxaca, también a los de Puebla, a los de Tampico, Tijuana, Veracruz, El Paso, Texas, Lizzy Libres en Monclova, Piedras Negras, Zamora, también a los de Michoacán y por supuesto a los de Exa Celaya. ¿Cómo están? Y a ti que me escuchas a través de nuestra app Exa FM en todo el mundo mundial. Qué bonito es poderme conectar contigo en cualquier parte donde te encuentres y llevarte toda la energía, por supuesto, todo el power y la alegría que tenemos preparada para ti el día de hoy y todos los sabaditos. Gracias por estar aquí. Hoy tenemos un programa muy, pero muy especial, porque además de jugar con nuestro Exa acertijo, tenemos por ahí una reflexión, porque el día de ayer fue el día del maestro. Entonces por ahí vamos a estar platicando acerca de todas las virtudes y las cosas bonitas que nos brindan los maestros en nuestro corazón. Por supuesto, tenemos una recomendación y ¿qué creen? Pues finalmente, después de tanto y tanto y tanto pedirlo, estarán los creadores, algunos de los creadores de la serie 31 minutos. Sí, infártate, infártate completamente, porque tú lo pediste y yo estoy muy emocionada de tener la oportunidad de platicar con algunos de ellos, así es que no te pierdas la entrevista. Y de una vez te recuerdo que puedes ir a verla completita y en video a través de el canal de Exa en YouTube. Ahí va a aparecer en un ratito más terminando el programa, pero bueno, disfrútala también, por supuesto, a través de el programa. Y bueno, muchas sorpresas en los premios del día de hoy. Tan, tan, tan. Tenemos dos pases dobles para ir a ver a Rayleigh Barba este 27 de mayo en el Auditorio Nacional. Así es que si tú quieres ganarte uno de estos dos pases dobles, lo único que tienes que hacer es participar en nuestro tema del día. Y en nuestro tema del día, hoy vamos a platicar acerca de nuestro helado favorito. ¿Cuál es el que te gusta más? ¿De qué sabor? ¿De qué tipo? Porque hay muchísimos tipos de helado, nieve, paleta, raspado, muchísimas formas. Así es que comienza ya a escribirme 5579247383 y bueno, pues comenta, pide tus canciones favoritas, manda saludos y todo lo que tú quieras. Vamos a comenzar con buena música, con toda la actitud, con toda la alegría y saber que en este mundo venimos para ser felices. ¿Y cómo podemos ser felices, Lizzy? Pues haciendo aquellas cosas que más amamos y que más nos dan felicidad en nuestro corazón para ser felices.

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2: ¡Amo! ¡Amo esta canción! Y seguramente tú también la disfrutas. Estés grande o chiquito, no importa. Como que todos nos volvemos muy, pero muy pequeñitos cuando escuchamos Ven a la carrera de Pocoyo, que es la primera propuesta para el día de hoy en ExaVox. Y bueno, pues otra canción que es muy conocida, que en lo personal me gusta, obviamente que también es parte del repertorio de Lizzy Rocks, pero hoy la vamos a disfrutar y escuchar en esta versión de Pica Pica. Y esto es, atención, sí señor, el baile del Chuchuá.

0: más? ¿Cuál te gustaría escuchar completita la próxima semana? Pues vota en Exavox por tu favorita número 1 de Pocoyo, Ven a la Carrera. Y en la número 2 tenemos a los Pica Pica con el baile del Chuchuá. Puedes votar a través de redes sociales en la cuenta de Instagram de Exa o Lizzy Rocks. Ahí te dejamos una cajita para que solo le des clic en las historias, clic en tu canción favorita y votes. O puedes hacerlo directamente a la línea Lizzy Liver 557924-7383. Y de paso, me comentas cuál es tu helado favorito, tanto de sabor como de consistencia o de tipo. Por ejemplo, hay quien ama los raspados, otros les gustarán más como que los conos con helado, a otros les gustan más las paletas. Pero cuéntame también el sabor, la textura, los toppings, todo lo que te gusta ponerle a un buen helado. Platícame, por favor, a través de la línea Lizzy Liver 557924-7383. Y sobre todo, si tú quieres llevarte un pase doble para ir a ver a Rayleigh Barba este 27 de mayo en el Auditorio Nacional, pues bueno, tengo dos pases dobles para dos ganadores. Así es que comenta en el tema del día. Mis queridos Lizzy Libres, muchísimas gracias por estar atentos siempre, listos y preparados desde muy, pero muy tempranito. Y saludamos con mucho cariño a Emma Duarte, que nos escribe desde Mexicali, Baja California, hasta arriba, arriba, arriba de la República Mexicana. Y bueno, pues también ya está compartiéndonos un poquito el tema del día. También le mandamos un saludo a George, por supuesto que sí. Y tú sigue compartiendo 55 79 24 7383. No sabes lo feliz que haces mi corazón cuando me escribes de diferentes partes de la República Mexicana, más de 27 ciudades que nos sintonizan y a través de la frecuencia de Exa FM y en todo el mundo mundial a través de la aplicación Exa. Así es que mándame mensajito, saludo, pide tus canciones favoritas, participa en el tema del día. Y ahora sí, nosotros nos vamos a ir con más música. Y saben que yo no conocía esta canción, pero me encantó. Y bueno, no es cierto, ya iba a presentar una canción que no era. Por supuesto que no, la semana pasada estuvieron compitiendo en el Exavox dos canciones icónicas. La número 1, Bajo el Mar, de La Sirenita. ¿Quién no ha disfrutado de esta canción y de la película? Y también estuvo compitiendo A Crecer, de El Lorax. Ambas increíbles, pero la ganadora con el 61% de los votos fue Bajo el Mar, que es una canción de la película animada de La Sirenita, estrenada el 17 de noviembre de 1989, y es interpretada por el personaje Sebastián para convencer a Ariel de que la vida en el océano es mejor que en la superficie. Y se convirtió en uno de los temas más icónicos de Disney al ganar el premio Oscar a la mejor canción original en 1990. Además de un Grammy en 1991, destacando por su estilo caribeño y su mensaje alegre sobre valorar lo que se tiene. Pero además, ¿quién no se la sabe? Hayas visto o no la película, la canción la conoces. Así es que a disfrutar Bajo el Mar.
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Easy Livers. Ay, yo no saben cómo disfruto, de verdad. 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Oigan, estamos chismeando acerca del tema del día y bueno, pues por acá algunos listeners ya compartieron acerca de su helado favorito, así es que vamos a ver qué es lo que dicen. Emma Duarte dice, mi helado favorito son los raspados de limón y tajín y las paletas de hielo, pero si es helado es el de reses, así dice. Bueno, de hecho a mí me gusta mucho comer hielo, espero no ser la única. No, yo creo que hay mucha gente que come hielo, y justo ayer estaba pensando, porque ayer tomé una bebida y después me comí todo el hielo del vaso, así es que sí, es como que divertido, entretenido y rico, sobre todo cuando hace calor, hay que hacerlo con cuidado para no lastimar nuestra garganta, pero qué padre lo que comentas. Fíjate que los raspados limón con tajín me hicieron recordar mucho, en Guadalajara son muy típicas las nieves de garrafa o las nieves artesanales. Entonces hacen una nieve de limón deliciosa y no solo le ponen tajín, le ponen más limón, le ponen más sal, le ponen más tajín, le pueden poner chamoy, incluso hasta un chorrito de tejuino, que es una bebida también que pues que encuentras mucho en Jalisco, en otras ciudades también seguramente, pero de verdad así un chorrito de tejuino y te lo ponen así con, bueno, ahora ya no tanto, ¿no? Por tema ambiental, pero antes te lo ponían a la salida de la escuela con un popotito y una cuchara y mira, ya se me hizo agua a la boca. Por acá también alguien está compartiendo, Lizzy, soy Martín, mi helado favorito es el de vainilla y el de Oreo con chocolate. Qué rico, a mí también me encanta el helado de vainilla y de chocolate. Dice, buenos días, mi helado favorito es el de chocolate. ¿Cómo no? Y es que yo sé que hay gente a la que no le gusta el chocolate y yo lo respeto profundamente. Me sorprendo, la verdad, porque el chocolate es así como, es, no sé cómo explicarles, para mí es como el tesoro de la vida en la boca cuando se derrite. Y bueno, habrá quien no le gusta, lo respeto muchísimo, pero bueno, en todas sus presentaciones para mí el chocolate es lo mejor del mundo mundial. Por acá me dicen, ¿podrías mandar un abrazo a una de mis perritas? Tiene Erliquia. Ay, ¿cómo crees? Podemos hablar de este tema porque yo tenía una perrita que tenía Erliquia. Erliquia es esta enfermedad de alguna manera que les da a los perritos cuando les pica una garrapata, que tiene como esta bacteria. No sabría decir cómo se llama, si es precisamente como una bacteria. Y entonces cuando la garrapata les pica, les transmite esta como bacteria. Y entonces los perritos empiezan a presentar problemas con sus glóbulos blancos, sus glóbulos rojos, no lo recuerdo muy bien. Pero a mi abejita le dio Erliquia y obviamente sí tuvimos que pasar por un proceso bien complejo de ciertas medicinas, de ciertos tratamientos. Al final nunca se quita, siempre se queda como esa bacteria dentro, pero con una buena alimentación, medicinas y cuidados, los perritos pueden vivir pues algún tiempo, o sea, bastante tiempo. Mi abejita ya estaba grande, así es que aunque la salvamos de eso, después de un par de añitos le volvieron a bajar las defensas, le bajaron por ahí pues también los glóbulos blancos, no me acuerdo muy bien, y el punto es que ya finalmente se fue al puente del arco iris, pero porque eran ya varias condiciones. Así es que mucho ánimo, y lo más importante es que la atiendas rapidísimo, súper rápido,
cuando veas siempre que tus mascotas no están reaccionando de la manera pues más adecuada, siempre hazlo. Pero volviendo al tema de los helados, volviendo a platicar el tema de los helados, por acá nos comparten, dice, mi helado favorito es sin duda alguna el de galleta. Es cremoso, tiene cachitos de esas galletas oscuras muy famosas y su sabor dulce es perfecto. Galleta Oreo. Muy bien, helado de Oreo. Y bueno, por acá quiero compartirles a los Lizzy Livers siempre que a pesar de los diferentes gustos y lo que a cada quien pues ahora sí que pueda disfrutar, siempre debemos de respetarnos, como lo mencionaba yo con el chocolate, y disfrutar, y disfrutar, y ¿saben qué? Probar. Mi abuelito siempre me decía, no puedes decir que no te gusta si no lo pruebas. Si lo pruebas y me dices que no te gusta, entonces está bien. Así es que anímense a probar todos los sabores y todas las cosas que de pronto la vida les ofrezca. ¿Qué les parece si nos vamos con más música? Y ya les decía yo que esta canción no la conocía, pero andaba equivocándome. Y bueno, esta canción es de Selena Gómez y de Blackpink. Estoy segura que la vas a disfrutar muchísimo. Y pues hablando de helados, esto se llama Ice Cream.

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2: Mira, Pepito, te presento a mi gato. ¿Araña? No, gato. ¿Sabes qué hacer si te estuvieras ahogando en el mar? Pues lloras para desahogarte.
3: Lizzy Livers, muchas gracias por sus mensajes. Quiero mandarle un saludo a mi papi con muchísimo cariño, porque bueno, él es experto en insectos y este tipo de cosas, y ya me dijo que bueno, pues lo más grave de cuando te pica una garrapata, a cualquier persona, ¿no? Pero también a un animalito, es justamente que os chupan la sangre, y entonces es cuando como que meten como esta bacteria, y bueno, pues es muy, muy importante. O sea, lo mejor siempre es prevenir de que nuestros perritos no, pues, convivan, aunque a veces los sacamos a pasear y puede haber alguna garrapata por ahí. Hay otros medios que pueden utilizar. Pregúntale a tu veterinario para evitar que las garrapatas y este tipo de insectos se les suban a tus mascotas. Pero besos, papá, con muchísimo cariño. Gracias por siempre escuchar y estar atento. Y por acá dice Lizzy, qué bonito escucharte este sábado. Te mando un abrazo fuerte desde Ixtapalapa. Mi helado favorito es el de chicle. Siempre me compro de ese sabor. No me gusta ningún otro. Y mi paleta es la de grosella. Me encanta. Su sabor, yo amo los bolis de grosella, me encantan. Es que no tengo que decir algo, una confesión, y creo que ya se los he dicho, no soy fan del helado. O sea, no soy la persona que dice quiero una nieve, quiero un helado, quiero comer hielo, pero por supuesto que lo hago porque me gusta y se me antoja y voy caminando y wow, ok, está bien, ¿no? Entonces, los bolis de grosella, la nieve así en conito, me encanta una que es de coco quemado, es deliciosa, así deliciosa, obviamente la de chocolate, y una nieve que es de yogur, que es de taro. Así búsquenla, está deliciosa la nieve de taro con chocolate así 100% como de topping, ya saben, como derretido, así es que bueno, yo se las recomiendo mucho. Bueno, acá tenemos más saluditos. Me cuentan que su perrita ya está en tratamiento y me encanta, gracias por comentarnos. Buenos días, dice Rox, mi helado favorito es de chocolate con chispas de chocolate, más chocolate. Dice, excelente sábado. Raúl, te mandamos un super saludo. Y por acá también tenemos más saludos. Andy nos dice que su helado favorito es el Oreo. Sí, mi nieve favorita de vainilla es la de vainilla y la de Oreo. Cómo es popular, de verdad. Y es que es un sabor muy, pero muy delicioso. Oigan, pues el día de ayer se celebró el Día del Maestro. Qué bonito, de verdad, esta celebración, ya que justamente es una fecha dedicada para reconocer a todas esas personas que con gran vocación, amor, paciencia y toda la entrega del mundo dedican su vida a compartir conocimientos y a formar el futuro de nuestra sociedad. Y aquí a mí me gustaría decirles y compartirles algo bien.

también más a nivel como universitario, en vez de estar desarrollándose a lo mejor como arquitectos, ingenieros, qué sé yo, han decidido estar en un aula para compartir ese conocimiento. Y yo pienso que eso vale muchísimo, porque si ellos no tomaran esa decisión de estar ahí compartiendo su conocimiento, no podría haber futuros profesionistas. Así es que siempre debemos de agradecer mucho ese tiempo que nos comparten, ese conocimiento. Y bueno, pues para los más chiquitos, obviamente esta gran vocación, esta gran profesión de los maestros normalistas, que generalmente están con nosotros en la primaria, incluso en la secundaria o prepa, de verdad es una labor bien, pero bien bonita. Los maestros no solo enseñan matemáticas, historia o ciencias, también inspiran, motivan y ayudan a descubrir talentos y sueños. Y por supuesto que muchas veces una palabra de aliento de un maestro puede cambiar el rumbo de la vida de un estudiante y darle la confianza para creer en sí mismo. Y no recuerdo si esto ya se los compartí, pero se los voy a compartir en este momento. Durante mi vida, pues obviamente he tenido subidas y bajadas, como todas las demás personas, y a veces, muchas veces pude haberme llegado a sentir como rara, extraña, diferente, no podía empatar con los demás. Incluso a veces tenía esta sensación de que este maestro en particular que les voy a contar, el maestro Rodolfo, le mando un súper saludo, como que incluso hacía menos mis trabajos. Aplaudía mucho el de otros compañeros y como que los míos siempre tenían como un pero, y yo me esforzaba muchísimo y era mi maestro de cine. Y entonces cuando terminó el semestre nos llamó uno a uno para darnos nuestra calificación y me dijo algo que cambió mi vida para siempre. Lo llevo en mi corazón y es algo que yo les he compartido a los Lizzy Libres muchísimo, y me dijo esto: Lizzy, muy bien tu trabajo, ok, observaciones, lo que sea. Y me dijo: Lizzy, quiero decirte algo, tú siempre has querido cambiar el mundo, pero lo importante es que el mundo nunca te ha cambiado a ti. Y eso para mí significó la vida. Por eso es que hoy honramos, valoramos, abrazamos y por supuesto aplaudimos la labor de todos nuestros maestros. Y bueno, pues muchísimas felicidades. Seguro ya estuvieron en su festejo el día de hoy y que siga del día de hoy, el día de ayer, y que sigan festejando todo el fin de semana. Y quiero el día de hoy también recomendarles una canción que sacaron los Meñiques de la Casa, que a mí me gusta muchísimo. Se me hace dinámica y me encanta que esté también súper relacionada con un personaje que todos amamos. Así es que vamos a disfrutar de esto de los Meñiques de la Casa, que se llama El Baile del Capibara.

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Continuamos con más diversión, por supuesto. Oigan, gracias por todos sus mensajes. Les y saludos desde Río Blanco, Veracruz, para las garrapatas que en su agua que toman los perritos, que le pongan unas gotitas de vinagre, dependiendo la cantidad de agua que le pongan. Y cuando trapeen, que la pongan vinagre y listo. Muchísimas gracias. Gracias por sus recomendaciones. Tendríamos que tener un tema del día hablando acerca de nuestras mascotas o de las garrapatas o de estas cositas. Me encantaría que todos pudiéramos opinar y extendernos. Lizzy, soy Gabo Petrop y por acá dice saludos desde Ecatepec, Estado de México, mi helado favorito, el que no se comparte. Claro, y dice para lucir, ¿qué? Para lucir cuerpo, eso cuando llegue el verano, un helado en cada mano. Ok, muy bien, pues te mandamos un saludo, Gabo, y por acá dice Lizzy, el 20 es el día del psicólogo y le quiero mandar un saludo a mi mamá porque ella es psicóloga y a mi tío Alberto hasta Sinaloa, que también es psicólogo. Oigan, en mayo se celebran muchísimas cosas, muchísimas. Y bueno, pues hoy les tengo por ahí una gran recomendación y obviamente vamos a activar el sentimiento de la nostalgia en muchas mamás, papás e incluso, ¿por qué no? Abuelitos, hay abuelitos muy jóvenes, porque vamos a platicar acerca de este anime mejor conocido, bueno, que se conoce como Capitán Tsubasa, mejor conocido en México y en toda Latinoamérica como Supercampeones, que marcó la infancia de toda una generación. Y es que bueno, ya solo faltan 26 días para que comience el mundial y este día que inicia es el 11 de junio del 2026. Entonces todos ya estamos en mood pelota. Pelota de fútbol en mood partido. Y bueno, pues ¿quién no recuerda las emocionantes jugadas de Oliver Atom, la seguridad de Benji Bright y esos partidos que parecían durar una eternidad? Más que una serie de fútbol, que no lo era, era una historia sobre la perseverancia, la amistad y la pasión por seguir los sueños. Claro que sí, yo puedo perfectamente recordar ese momento en el que, no sé, de pronto de verdad, o sea, lo tengo así en la mente de haberlo visto por ahí en la televisión cuando se iba a terminar el capítulo y entonces toda la emoción y corrían y lo hacían como en cámara lenta y parecía que nunca terminaba el partido. Disparaban el balón y entonces terminaba el capítulo y el balón se quedaba suspendido y nunca sabías si entraba o no entraba el gol. Generalmente entraba, ¿no? Generalmente sí, sí pasaba, pero no importa que tú supieras que iba a entrar, no importa, de todas maneras te quedas con la angustia hasta el siguiente capítulo. Y bueno, cada capítulo nos enseñaba que con disciplina, esfuerzo y corazón, cualquier meta puede alcanzarse por más grande que parezca. Otra cosa bien bonita era como la amistad y la comunidad tan bonita que pues se hacía entre todos los amigos. Y esta serie fue estrenada originalmente en Japón y nos inspiró de verdad a muchos niños y niñas y también a enamorarnos como del deporte y de, por supuesto, creer en nosotros mismos. Así es que para muchos papás escuchar esta música es regresar, esta música del intro es regresar a las tardes inolvidables frente al televisor, y para las nuevas generaciones, ojo, es una gran aventura emocionante, llena de acción y por supuesto valiosas lecciones que no te puedes perder. Así es que si quieres saber de qué estamos chismeando, porque a lo mejor no tienes ni idea, bueno, pues ve a YouTube, a Prime Video o a Crunchyroll para que puedas enterarte y disfrutar de esta gran serie Supercampeones. Y bueno, para hacerles llorar el corazón a los papás, ¿qué les parece si escuchamos el intro de Supercampeones?

0: nada, porque miren nada más quién está aquí conmigo, porque ustedes lo pidieron, parte importante de Cast de 31 minutos. Y recibimos con mucho cariño a Patricio Díaz, la voz de Guaripolo. ¿Cómo estás?
1: Bien, ¿y tú, Lizy? ¿Cómo estás?
0: Muy bien, muy contenta, y pues todos nuestros radioescuchas también súper contentos de tenerlos aquí. Es un honor, un placer. Álvaro Díaz, creador, y también la voz de Juan Carlos Bodoque.
2: Hola, ¿cómo estás? Muy bien.
0: Muy contentos. Muy bien. Y bueno, pues el director musical de 31 Minutos, Pablo y la Vaca.
3: ¿Cómo estás, Lizy? Muy contento de estar acá.
0: Muchas gracias. Un placer de tenerlos, muy emocionados, y pues a nosotros nos encantaría conocer un poquito de esa trayectoria que hemos visto a través de la televisión, pero un poquito del detrás de 31 Minutos. Nace en el 2003, y platícanos un poquito, Álvaro, ¿cómo se da esta idea? Sabemos que ya venías con Pedro, pues bueno, se conocieron en la universidad, venían ya trabajando algunas producciones, pero ¿cómo nace la idea de hacer un noticiero con personajes?
2: A ver, teníamos un encargo que era hacer un programa infantil para el canal público chileno, y nosotros veníamos del periodismo, efectivamente, del humor también, pero ahí hacíamos una mezcla, y entonces naturalmente, entre muchas ideas, se dio esta de hacer un noticiero con títeres. Pero esencialmente 31 Minutos, eso es un noticiero de títeres, ni siquiera tiene como una segunda lectura o una segunda intención. Lo que pasa es que evoluciona rápidamente a un programa de humor para niños. Y ese programa, como era para niños, tiene muchos ingredientes que están en otros programas para niños, como Plaza Sésamo, como el Muppet Show, como infinitos programas para niños que nos gustaban mucho. Y entre esos ingredientes estaban las canciones, por ejemplo.
0: Claro.
2: Que con el tiempo se volvieron muy relevantes, y bueno, ha evolucionado de manera bien compleja, digamos, y bien particular, de un programa de niños, de una serie de televisión bastante pequeña, una serie más grande, a películas, a show en vivo, etcétera, a un museo que hoy día está en Tijuana. Y siempre más o menos con los mismos ejecutantes, más cambiando, vamos armando equipos distintos, pero siempre hay una esencia de persona y de gente que está haciendo 31 Minutos, que es la misma, más allá del formato que estemos realizando.
0: Me encanta, muchísimas gracias. Patricio, cuéntanos, ¿qué significa para ti ser parte de una serie tan importante que, como bien lo dice Álvaro, bueno, ha traspasado fronteras en varios formatos también, y sobre todo, ¿qué significa para ti representar este personaje de Guaripolo?
1: Bueno, para mí, estar en la serie ya es un tremendo honor. Jamás pensé como... Yo empecé, me invitaron a trabajar a 31 Minutos cuando tenía 27 años, tengo 50, gran parte de mi vida he estado ahí. Jamás pensé que íbamos a llegar donde estamos hoy. Es un tremendo honor ser parte de este equipo. Me siento una persona privilegiada por estar acá, y más aún siendo Guaripolo, que es la gira que estamos haciendo en este momento, que es el hombre ahí como ancla, o el que lleva el show,
0: el protagonista.
1: Es un honor y es una felicidad enorme. Me encanta hacer esto que estamos haciendo.
0: Aparte, Guaripolo es el personaje favorito de los niños, ¿no? Según Guaripolo.
1: Según él, claro.
0: Pero el de Lizzie Roxy, a mí me encanta, la verdad. Sí, es uno de mis favoritos. Que, Pablo, platícanos un poquito. ¿Has sido director musical de 31 Minutos desde qué año?
3: Nosotros tres, Álvaro, Pato y yo, somos originales del crew de 31 Minutos del año 2003.
0: El 2003. Cuéntanos un poquito la evolución. Digo, evidentemente han pasado 23 años y su música tiene un sello muy particular que todos amamos y conectamos, pero ¿han tenido que hacer algún cambio analizado, pensado en la estructura musical? No tanto en la producción, obviamente la tecnología ha hecho que evolucione, ¿no? Sino como tal vez en cómo muestran el contenido o la estructura musical, o solo han fluido año con año y
3: yo creo que hemos fluido año con año. Álvaro Díaz, que está acá, el director y creador, pero también el compositor de la música de 31 Minutos, al igual que yo. Creo que, no sé, yo siento que sentimos y pensamos de una forma muy similar como queremos llegar a la gente, ¿no? O a los hogares. Ha pasado que ya han pasado 23 años, entonces los chicos que tenían 8 años hace 23 años ya tienen 31, ¿no? Entonces,
0: claro.
3: y ellos, esos jóvenes que eran y ahora son adultos, tienen hijos. Entonces, ahí evolucionando a medida que nosotros también vamos poniéndonos grandes o viejos, por así decirlo. Creo que no hemos pensado mucho eso. Creo que la música es una fuerza de la naturaleza y se abre camino por sí sola. Y así ha resultado. No hay más explicación que eso.
0: Me encanta lo que compartes y además me encanta que justo es 31 minutos ese puente que une muchísimas generaciones y lo seguirá haciendo por muchísimo tiempo. O sea, va a ser algo que quedará a través de los años en la historia. Y bueno, pues, ¿qué nos van a cantar?
2: Se llama El Huerfadrín.
0: ¡Yay!
3: ¿Se entiende el huerfadrino, no? ¿Lo que significa?
0: Sí, pero si quieren compartirlo con nuestro público que no sepa.
1: Sí, está clarísimo. La aplicación.

0: Gracias a ti, Lizzy, por la invitación.
1: Y vamos a escuchar una de las canciones más icónicas y conocidas de 31 minutos y que todos los niños y niñas aman con locura, de verdad. Y esto es Mi Muñeca Me Habló.
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Además de la educación y los conocimientos que comparten cada día, los maestros pueden dejar en sus alumnos una herencia aún más valiosa: la confianza en sí mismos, el amor por aprender y la certeza de que son capaces de lograr grandes cosas. Y no lo olvides, la luz que llevas dentro brilla en el presente. ¡Mis queridos Listeners! Ya casi llega el momento de despedirnos, pero qué bien la hemos pasado, qué gran programa, de verdad, gracias por estar aquí, por compartir tu alegría, tu energía y por supuesto dejarme entrar en tu hogar para llevar también toda la magia que tenemos preparada para ti. Tenemos felicitaciones especiales con muchísimo cariño y por supuesto las mañanitas Listener Rockeras, una felicitación hasta el cielo para mi abuelita Tere, que el día de ayer fue su cumpleaños, y un abrazo con mucho cariño para mi hermana Ivonne, que fue su cumpleaños el 12 de mayo. Y para ti que estás celebrando algo súper, pero súper especial, espero que la pases increíble, que te apapachen mucho, que te quieran. Y bueno, pues estas son las mañanitas Listener Rockeras.

0: Gracias a todos los que estuvieron participando en el tema del día, ¿cuál es tu helado favorito? Y bueno, pues la verdad es que la pasamos bastante bien y tenemos ganador, claro que sí, listos y preparados porque voy con la terminación. Los últimos cuatro números del celular del ganador y son... Terminación 5009. ¡Muchísimas felicidades! Y bueno, en un momento más nos ponemos en contacto contigo para que vayas a disfrutar de este gran concierto de Rayleigh Barba el 27 de mayo en el Auditorio Nacional. Mis queridos Lizzy Livers, los quiero muchísimo. Sé que hemos estado así como que entre fiesta, puente, celebraciones, festejos del Día de la Madre, del Día del Maestro. Bueno, pues acaba de ser hace súper poquitos días también el Día del Niño. Pero de verdad, disfruten muchísimo estas últimas semanas. Todavía faltan varias, bastantes, muchas. De clases, pero ya estamos en la recta final prácticamente del ciclo escolar, así es que disfrútenlo mucho, disfruten el aprender. Justamente hoy que platicamos acerca del Día del Maestro, disfruten recibir esos conocimientos, ese amor, ese cariño y ese cuidado también, y disfruten con sus compañeros y con sus amigos, también a su familia este fin de semana. Pásenla bonito, diviértanse, hagan lo que más les gusta, porque recuerden que esta vida se trata de eso, de ser felices, hacer las cosas que nos gusta con responsabilidad y cumplir también nuestros deberes y responsabilidades, pero tratar de disfrutar cada momento y cada instante. Muchísimas gracias a todo mi equipo que hace posible Lizzy Rocks en EXA. Gracias a mi productor Tony, a Elías, Oscar y Levi en los controles, Monse en los teléfonos, Mariana, Steph, Frida y Oscar en las redes sociales, Pato Navarro en el podcast y en el podcast, y Eric Jiménez en la edición. Yo te espero el próximo sábado para seguir divirtiéndonos, por supuesto, con mucho chismecín y por supuesto mucha, pero mucha alegría y toda la actitud. Yo soy Lizzy Rocks y tú eres Lizzy Liver.
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0: Muy buenos días, bienvenidos, yo soy de Chave. Hoy sábado, ya saben que hay sábados muy buenos, pero hoy es un sábado muy especial porque estamos transmitiendo desde el Hotel Brisas Mérida y hoy voy a tener el gusto de platicar con el corazón del hotel, con el chef Brian Castillo, que nos platicará sobre la cocina, sobre cuáles son los platillos, pero hoy aparte estamos desde la terraza, chef. ¿Cómo estás? Bienvenido.
1: Hola, buenos días, bienvenidos, gracias por estar aquí.
0: Oye, hoy la terraza está todo dar porque no se siente tanto calor, ¿no?
1: Sí, está rica para aprovechar y venir.
0: ¿Verdad?
1: Sí.
0: Para bien dicen que es como el oasis dentro de la ciudad, pero chef, para empezar así facilito, descríbeme un poquito cómo es Ecum.
1: Ecum. Ajá. Bueno, es un lugar en donde estamos muy entusiasmados por esperar a la gente que venga a disfrutar en familia, en pareja, para pasar un rato agradable. Y si no han venido, que se den la oportunidad y ya nosotros nos encargamos de hacer que regresen más seguido. Pues el equipo en general es un equipo muy entusiasmado por atenderlos, porque igual nosotros queremos que sigan regresando. Y pues es eso, tenemos mucha energía para las personas que vienen y darles una buena atención.
0: Claro, y que además es un restaurante que fusiona dos mundos, chef, ¿no? Fusiona todo este mundo del chef Sylvain, que es francés, todas sus raíces, pero contigo tienen la parte yucateca. Entonces, esta fusión de cocina francesa yucateca con detalles, ¿cuál para ti sería un platillo que dijeras, este no se lo pueden perder? Digo, sé que hay muchos y que además hay desayuno, comida, cena, pero alguno que digas, para mí este es el que tiene la fusión perfecta.
1: Mira, pues en la mañana, en nuestros desayunos, piden mucho los chilaquiles de cochinita y los motuleños. Pero entre los dos yo creo que los motuleños es una fusión rica.
0: ¿Sí? ¿Qué tiene así que digas? ¿Esto hace que sean distintos?
1: Pues encuentras de todo en el plato.
0: Ajá.
1: Porque tiene su sabor crunch.
0: Ajá.
1: Y un poco aguadito con el caldo del tomate.
0: Ay, qué sabroso.
1: Y pues ya el huevo es, depende del gusto de cada quien, pero luego viene la parte dulce con los plátanos fritos.
0: Ajá.
1: El frijolito. Y entonces sí es una combinación rica.
0: Claro, y que además es muy interesante, chef, porque el restaurante de Kim no solamente es para las personas que están hospedadas, sino cualquiera puede venir, desayunar, comer y cenar, ¿es correcto?
1: Sí, es correcto, todos están invitados.
0: Si hoy fueras a cenar, ¿no?, aquí en el restaurante de Kim, ¿qué pedirías para probar?
1: Uy, yo creo que una pizza.
0: Ay, qué rico. ¿Cuál?
1: Tenemos la pizza blanca, que esa es, parece con ingredientes básicos, pero al momento de probarla sí es una experiencia diferente.
0: Que además alguna vez nos contabas que lo que hace rica es que hay gente que, por ejemplo, no le gusta mucho el concasé de jitomate, ¿no? Que es esta base que tienen las pizzas común. El tener esta base blanca, como que ya desde ahí dices,
1: sí, es algo diferente. Y claro, el sabor pues también es diferente. Y sí lo hace algo atractivo.
0: ¿Y qué ingredientes así? No, ya sé que no nos vas a dar tu secreto, ¿verdad? Pero, ¿qué ingredientes básicamente tiene?
1: Crema, parmesano, hongos portobello.
0: Ay, qué rico.
1: Y mantequilla, que es lo que caracteriza a la comida francesa.
0: Sí.
1: Y esos son los principales.
0: Y el secreto son nuestras manos.
1: Sí.
0: Claro. Y dime algo, chef. ¿Tú eres un chef que improvisa muchas cosas o te gusta más seguir recetas? Digo, habrá cosas que son recetas que hay que seguirse, pero en tu forma de hacer gastronomía, ¿eres más de un tipo de chef que sigue mucho receta o sí hay momentos en que improvisas?
1: Yo creo que se utilizan de los dos métodos.
0: Ajá.
1: Porque, pues sí, yo puedo inventar algún tipo de platillo, pero al final la técnica, esa ya está.
0: Claro.
1: Entonces es como que combinar esas dos partes. Porque a veces sí funciona seguir unas recetas como están.
0: Uh-huh.
1: Y a la vez pues añadirle otro ingrediente que ya lo hace diferente.
0: O Claro, sobre todo cuando son platillos, no sé, por ejemplo, para eventos, ¿no? O sea, uh-huh. a lo mejor no precisamente los platillos que tienes en el restaurante Kyun, porque sí. bueno, ya están estandarizados y llevan una... Pero, por ejemplo, para eventos y todo esto, sí se puede crear nuevos platillos.
1: Sí, dentro de nuestros paquetes que tenemos para eventos dentro del restaurante o bodas, tenemos menús especiales. Uh-huh. Igual, al momento de hablar con el cliente, nosotros podemos brindarle otro tipo de platillos que para ellos se les haga atractivo.
0: Ok. Sí. ¿Y hay algún ingrediente yucateco que no pueda faltar en el restaurante Kyun, en tu cocina?
1: Los recados esos. Los recados para cochinita. El chile habanero. Y no sé qué más podría ser. La cebolla curtida, eso sí.
0: Es como la ley de aquí.
1: Sí, tiene que estar.
0: Claro, sí, claro, si no, no sería yucateco, chef. No. ¿Y cómo es un día normal para ti en la cocina?
1: Bueno, pues, llegar a la cocina, pues, es algo interesante, porque a veces me toca llegar y ya hay servicio. Oh. Entonces es entrarle al modo rápido de una vez y seguirle. Durante el día tenemos muchos procesos en la cocina que implican capacitación al personal. Hablar es mucho de dialogar en la cocina para llegar a acuerdos y no tener un equipo pues que no se sienta bien en el trabajo. A mí me gusta mucho capacitación, hablar con el personal para que todos se sientan bien y al final den los platillos ricos, que eso es lo que esperamos de ellos, que puedan sentirse bien para que saquen todo como debe de ser.
0: Claro, y que además tienes un reto especial, que es una cocina abierta, ¿no? Sí. O sea, que la gente puede disfrutar de las preparaciones. ¿Eso puede jugar en tu contra o a favor en cuanto a nervios? ¿Cómo lo has sentido tú con tu personal?
1: Yo creo que ya el personal ya está capacitado.
0: Ya se curtió.
1: Sí, y al contrario nos gusta porque desde la cocina nosotros vemos las reacciones de la gente al probar platillos, si les gusta o si tardan en dar una expresión, y al final siempre ha sido así como de asombro. Más por las personas que no son de aquí, bien extranjeros que prueban los desayunos y las comidas que son típicas de aquí, sí, como que se les pone una expresión padre en el rostro y eso a nosotros nos gusta.
0: Claro, que como bien dices, debe ser un poquito, ay, porque solo estás esperando sí. a ver qué cara hace y todos adentro de, ah, gracias, sí les gustó.
1: Sí, sí, sí.
0: Sí, claro. No, porque además tienes un horno de piedra muy bonito que es para hacer las pizzas. ¿Qué es lo que hace que tengan este toque crujiente las pizzas de Kyun, chef?
1: Sí, pues nuestro horno alcanza una temperatura muy alta, que son arriba de 300 grados. Y la característica que le da a la masa de pizza que quede crocante, pues es el tipo de piedra que tiene el horno.
0: Okay.
1: Que pues al momento de calentarse bastante pues hace que se crea una costrita rápida, instantánea en la pizza y eso nos da el crunch a nuestras pizzas.
0: Sí, que son ese toque especial del restaurante Kyun. Pero ¿te parece si vamos a un corte y regresamos más de Kyun, sus platillos, que por cierto al rato vamos a tener unos aquí, ¿te parece?
1: Sí, sí, sí.
0: Vamos a un corte y volvemos con más del Hotel Las Brisas Mérida.
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0: 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Te estamos esperando con los brazos abiertos, y miren que esperándolos con los brazos abiertos, estoy aquí platicando con el chef Brian Castillo, y nos acaban de llegar unas delicias que ustedes van a poder ver a través de Exa Mérida y por de Chave MX en Instagram, Facebook, de los platillos que tenemos enfrente. Pero cuéntanos un poquito, chef, ¿qué platillos deliciosos tenemos aquí enfrente?
1: Bueno, para empezar tenemos el pan de la casa. Ese es hecho aquí en la casa, lo piden y está calientito para la mesa.
0: Ajá.
1: Tenemos conchas, croissant, bolitas de queso, orejitas, o sea, tenemos variedad. Diario tratamos de cambiar la variedad.
0: Claro.
1: Y tenemos igual los salbutes de boot, que todo hacemos aquí el proceso de la masa, el boot, el caldo de relleno, y ese es una... Es un platillo que encuentras en todos los lugares, pero aquí es un poco diferente porque tenemos la masa azul, y pues lo diferente igual es que nosotros lo hacemos.
0: Lo diferente es, sí, que está hecho en Las Brisas Mérida, ¿no?
1: Sí.
0: Y dime, o sea, a ver, ustedes de verdad no están para saberlo, pero yo sí para contárselos. Ese French Toast, Dios de mi vida santa del Señor, dímelo, todo.
1: Sí, ahí... Es un French Toast diferente.
0: Sí.
1: Es una receta del chef Sylvain, que él hizo una fusión de un crème brûlée con un French Toast.
0: Ok.
1: Entonces el relleno es como del sabor si fuese un crème brûlée. Tiene una costra de azúcar en la parte de arriba del pan francés, y ya luego se monta con frutos de temporada, que son blueberries, fresas, zarzamoras. También lleva un quenel de crema montada,
0: esa era que
1: ralladura de limón y mucha miel.
0: Y mucha miel, pero sí, oigan, mucha miel, o sea, no solo es mucha miel, sino espérense a ver el tamaño que tiene, que yo le decía, chef, de verdad esto se lo come una persona. La verdad es que tiene unos platillos que no solo se ven deliciosos, están deliciosos, pero ¿sabes qué, chef? También están muy vastos.
1: Sí, sí, sí, igual pues... No, nosotros queremos que la gente se sienta satisfecha por lo que paga.
0: Claro.
1: Entonces tratamos de tener las porciones correctas, igual para que puedan pedir más cosas.
0: Claro.
1: Pero sí es, son algo vastas en lo que cabe, porque pues para poder permitirles probar otras cosas.
0: Claro, y que además también decías algo que estaba muy bonito, que es que hay personas que vienen, comen y piden varias cosas, porque ahora como que el solo pedir tu platillo, siempre te quedas con el, híjole, hubiera, sí, probado los chilaquiles con cochinita, o híjole, hubiera probado los huevos cocot, pero aquí podemos pedir a lo mejor tú y yo tres cositas y las comemos entre los dos, y así no te quedas con ganas.
1: Claro, claro, lo importante aquí pues es probar.
0: Exacto.
1: Porque... Por decir, como dices, pides tus chilaquiles y están ricos, y
0: sí,
1: te quedas con la espinita de que, ah, me hubiese pedido eso.
0: Claro.
1: Sí.
0: Sí, o mi avocado toast, ¿no?
1: Uy, sí.
0: Y los dos, uy, sí. O para la cena.
1: Para la cena, pues ahí podrían empezar con un ceviche, que sí, es estilo peruano. Es rico y es fresco. Pega ahorita con el calorcito que tenemos acá en Mérida. Y luego podremos seguirle con unos ravioles de camarón, y para terminar con un postre del arroz ecum, que esa es nuestra insignia del restaurante. Es un postre, tal vez puede sonar sencillo, pero aquí lo transformamos en algo inolvidable, porque tiene chaya, lima, miel, y pues la cremosidad que nosotros llegamos a darle al arroz, pues... Es algo diferente.
0: Exacto, que hay muchas recetas aquí en el restaurante, aquí dentro del Hotel Las Brisas Mérida, que podrían ser, y que lo hace maravilloso es que son recetas cotidianas, por decirlo así, pero llevadas a la exquisitez de la gastronomía de la fusión francesa y yucateca, chef. Entonces, vas a comer platillos que puedes ya conocer, que ya has visto, pero con ese toque especial de Kium, Las Brisas, Mérida.
1: Sí, eso es lo que nosotros queremos dar a entender, que tal vez con cosas básicas,
0: sencillas que comemos,
1: te pueden sorprender mucho. Sí, lo que tratamos es innovar sabores.
0: Claro, y que además aquí donde estamos en la terraza es dog friendly, o sea, sí, puedes venir con tu amigo fiel.
1: Sí, sí, pueden traer a sus mascotas. Claro. Y para disfrutar con ellos, y nosotros estamos pues muy felices de recibirlos, siempre con mucha atención hacia las mascotas. Hay muchas personas que consideran a las mascotas como sus hijos, y nosotros tenemos eso, pues sentimos ese cariño.
0: Claro.
1: Y tratamos de tenerlo como si fuese un comensal más.
0: Claro, o sea, apenas hace unos días estaba yo aquí con tequila.
1: Sí, tequila.
0: No, estaba yo aquí con tequila, que es Verte Chihuahua, y a todo dar se la pasó. No vinimos, nos tomamos una bebidita y le pusieron a él su agüita. O sea, la verdad es que los tratan como un integrante más de la familia, chef, aquí en Equium.
1: Sí, igual pronto ya vamos a tener el menú para nuestras mascotas, para que igual podamos brindarle el servicio a ellos.
0: Claro.
1: Y pues eso, están invitados para que traigan a sus mascotas.
0: A su amigo fiel. Sí. Oye, pero cuéntame, va a haber eventos aquí en Equium, ¿no?
1: Sí.
0: Aquí la cocina no para. ¿Qué va a haber, chef?
1: Tenemos una pronta visita. Ajá. De Nisuk.
0: Ok.
1: Entonces, el Hotel Nisuk, que está en Cancún, pues es un hotel de 5 diamantes,
0: wow,
1: 5 estrellas. Entonces es una categoría muy alta. Y dentro del hotel tiene un restaurante que se llama Ramona.
0: Okay.
1: Que lo dirige el chef Irving Kupul. Entonces él va a venir del 15 al 21 de junio y va a tener un menú especial, el cual vamos a brindar dentro del restaurante durante esa semana. Entonces, aquí lo padre es que va a venir el chef de un restaurante importante y va a cocinar platillos que vamos a ofrecer dentro del menú de Kum.
0: ¿Y va a ser solo por esa temporada? O sea, ¿es un menú especial de ese momento?
1: Es un menú especial del 15 al 21 de ese mes.
0: ¿De junio?
1: De junio.
0: Ok.
1: Durante el año vamos a tener más visitas de otros chefs, pero para empezar ese es...
0: Para abrir boca.
1: Sí.
0: Para abrir boca. Y que además es un chef de la casa, ¿no?
1: Sí, es de nuestro...
0: Del grupo.
1: Sí, del grupo.
0: Exacto. Y que es muy lindo cuando, no sé tú cómo lo veas, chef, cuando vienen otros chefs de la casa o que sean invitados, es muy bonito hacer esta fusión de cocinas, de platillos y de lograr que dos mundos se junten, ¿no, chef?
1: Sí, pues el chef Irving es un chef muy bueno.
0: Ajá.
1: Por eso tiene el restaurante Ramón a cargo. Y ajá, la comida que ellos ofrecen es comida mexicana contemporánea.
0: Okay.
1: Entonces vamos a encontrar platillos conocidos en la República, pero con sus características que el chef le da.
0: Sí, unos toquecitos especiales como,
1: sí,
0: como encontramos aquí en Equium, ¿no?
1: Claro,
0: cocina,
1: sí,
0: de casa, pero con ese toque que lo hace excepcional. Vamos a un corte y regresamos con más del Hotel Las Brisas Mérida y las delicias del restaurante Equium.
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0: que estamos de vuelta. Yo soy de Chávez y estoy transmitiendo en vivo desde el Hotel Las Brisas Mérida. Y para presumirles aún más, estamos aquí en la terraza. Para que se vea más y se viva esto de estar en el oasis dentro de la ciudad. Y estoy platicando con el chef Brian Castillo, que acaba de platicarnos un poquito sobre eventos que vienen en junio de cocina. Y también hay Day Pass, pero también el Día del Maestro se tiene que vivir. Digo, ya sé que fue ayer y muchos ya festejaron, chef, pero también pueden seguir festejando aquí en Equim, ¿no?
1: Sí, bueno, dentro del hotel tienen un descuento que es del pasadía.
0: Ok.
1: Es el 50% de descuento.
0: Ok.
1: Adultos y menores.
0: Fíjate.
1: Si son maestros.
0: Y sí tienen que mostrar su de que son maestros, sí, ¿estás de acuerdo?
1: Sí. Ajá. Y pues en el restaurante tenemos, ajá, la carta de desayunos. Podemos recibirles aquí con
0: Toda la deliciosidad.
1: Sí, pues eso es lo importante, que vengan y se sientan queridos. Y
0: claro,
1: pues mostrarles nuestro menú que tenemos y que se den la oportunidad para probar, pues, claro, la mayoría.
0: Y hablando de maestros, chef, ¿recuerdas alguno que te haya marcado? Igual y no precisamente de la carrera o así, pero algún maestro que tú hayas dicho, híjole, este maestro de tal materia hizo que me gustara más o así.
1: De la secundaria, sí, tengo muchos maestros que aún hablo con ellos. Uh-huh. De la prepa, pues casi no, pero sí recuerdo muchos con mucho cariño.
0: Ajá.
1: Fuera de ser nuestros maestros estrictos y todo, sí nos enseñaban muchas cosas de la vida y que ahorita pues ya te das cuenta.
0: Claro, y que a veces, bueno, no sé, los papás decían que los maestros más rudos eran los que más te enseñaban, aunque en ese momento sintieras que era lo último que querías, pero que a veces los más exigentes eran los que te dejaban más enseñanza. ¿Qué crees, sí?
1: Sí, la verdad sí hay unos maestros que cuando tienes tus 18, 17 años, a veces sí te caen mal.
0: Claro.
1: Pero ahorita ya cuando uno ya crece, sí te das cuenta que sí era necesario esa parte, que pues aprendieras,
0: claro,
1: más que nada.
0: Claro. Y chef, cuéntame un poquito sobre cómo fue para ti este mundo de la gastronomía desde el inicio. Es decir, cuando decides dedicarte a este mundo tan maravilloso que es la cocina, que es un mundo complicado, ¿en qué sentido? Son muchas horas, estás mucho tiempo dentro de una cocina. ¿Qué fue lo que te apasionó de esta carrera?
1: Pues a mí cuando me gustó esto de la gastronomía fue por mi abuela, porque ella no le gustaba cocinar, sin embargo cocinaba muy rico y ahorita ya no está con nosotros, pero pues no he vuelto a probar su frijol con puerco. Ay, otra vez. Y eso solo lo puedo hacer yo porque me pegaba mucho con ella, entonces cuando lo cocino es como que recuerdo a ella. Y con el paso del tiempo pues me fue gustando más y empecé a entrar a trabajar en banqueteras. De las banqueteras creo que me formaron en cuanto a rapidez, porque ahí sí se necesita ser rápido para terminar todas las cosas.
0: Claro.
1: Luego me fui dando cuenta pues que te roba mucho tiempo, más que nada con la familia. Pero sin embargo es algo que disfruto. Trato de aprender mucho para, pues, actualmente en el restaurante CUM me funciona toda la experiencia que tuve desde cuando era muy chico. Yo empecé a trabajar como a los 16 años,
0: okay,
1: con el permiso, ajá, de mi mamá, porque pues a mí me gustaba. Yo le dije, ¿sabes qué, mamá? Ajá. Quiero que me ayudes a entrar a trabajar en un lugar y me ayudó a entrar a trabajar en una pizzería de la colonia por donde vivía. Y fuera de sentirme así angustiado por tener que estar ahí 8 horas, al contrario, a mí me gustó mucho aprender cosas y conocer gente igual. Te topas con gente buena, gente que te quiere enseñar, gente que no. Hay gente un poco cerrada. Igual eso a mí me sirvió para hacer, pues como soy ahora, me gusta tener un equipo que esté contento, que tenga armonía la cocina, que no sean cerrados. siempre se los platico mucho.
0: Sí, porque hay chefs que son como muy celosos, sobre todo de sus recetas, ¿no? No te quieren o no dar toda la receta o enseñar, pero pues al final del día cada mano es diferente, chef, ¿no? O sea, te pueden dar la receta, pero no precisamente por eso te va a salir igualito.
1: Sí, a veces, pues, yo creo que con la experiencia que vas obteniendo en las cocinas que vas, con los chefs que trabajas, a veces te hace como que sacar mejor los platillos que como los habías probado principal, claro, al principio.
0: Y qué pasa, es una carrera, no sé qué opines tú, mucho más de práctica, ¿no? O sea, no es tanto que como otras carreras que es mucho sí conocimiento, obviamente, pero aquí es mucho de práctica, chef. O sea, tienes la práctica hacia el maestro en esta carrera.
1: Pues más que nada sí es práctica, de ahí vas entendiendo muchas cosas, que también es una carrera que exige mucho, es mucha responsabilidad en cuanto a servir alimentos.
0: Exacto.
1: Y entonces es algo complejo. Hay muchos que creen que por entrar a la carrera pues es porque se ve fácil, y ya luego ven que no es nada fácil y se retiran.
0: Claro.
1: Sí.
0: Sí, es una carrera que exige mucho de muchas formas, ¿no? Como bien decías, tiempo de familia, tiempo personal, porque estás muchas horas dentro de la cocina, pero por eso se hacen estos ambientes, ¿no? Lo mejor que pasa, ¿no? Bien decían los profesores, lo mejor, de lo que mejor te enteras, el mejor mundo está en la cocina.
1: Sí, sí, sí, el ambiente de la cocina igual a veces es un poco pesado.
0: Sí.
1: Por el estrés que tiene el personal dentro de las cocinas. Pero pues al final todos nos llevamos bien, luego tal vez el equipo sale y se echa unas cervecitas.
0: Claro, juntos.
1: Y eso hace que vean su estrés. Así es todos los días aquí en la cocina, es un poco estresante por cosas que necesitamos para aligerar las cargas del trabajo.
0: Claro.
1: Pero lo importante es que todos tengan el objetivo, que es satisfacer al cliente que viene.
0: Exacto. Nos vamos a un corte, pero regresando platicamos de este mundo de Kium, de cómo se combina la cocina con el servicio en salón. ¿Te parece? Vamos a un corte y volvemos en vivo desde el Hotel Las Brisas Mérida.
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0: Estamos de vuelta, yo soy Echave y estoy transmitiendo en vivo desde el Hotel Las Brisas Mérida. Y antes de irnos a un corte platicábamos sobre la cocina, sobre estos platillos. Pero, chef, acabo de enterarme que tienen un huerto. ¿Cómo?
1: Sí, fue un proyecto que se hizo desde el año pasado y hasta ahorita está dando frutos.
0: Sí.
1: Tenemos un huerto en la entrada del hotel que pues todos pueden verlo. Tenemos chile habanero, cebollín, epazote, rábanos, cilantro, romero. Ajá. O sea, tenemos una variedad de cosas que nosotros usamos en los platillos que tenemos aquí en la carta. Entonces eso es para darle más frescura aún así a nuestros ingredientes.
0: Sí, claro, es que eso cambia muchas cosas, ¿no? Uno, tienes tus propios insumos, digo, a ver, no todos, pero sí algunos, sí. Pero sí eso hace que esté mucho más fresco lo que estamos comiendo, ¿no?
1: Sí, igual pues nosotros nos encargamos de ir a ver cómo va el avance, si ya necesitan poda, entonces... Ajá. Cuando necesitamos hacer nuestros frijoles refritos, ahí vamos por el pasote. Entonces, claro. Cuando necesitamos igual cilantro para la decoración de chilaquiles, ahí también tenemos cilantro.
0: No, y del chile habanero.
1: Sí, tenemos unas como 12 matitas de chile habanero. Aún no han dado. Ajá. Ya dieron una parte que fueron como unos 10 chiles. Pero ahorita apenas se está floreciendo. Otra vez.
0: Fíjate qué chistoso, porque uno cree que es cualquier cosa, ¿no? Que tú pones y la semillita, lo que sea, y ya rápido da, pero no, hay sí. que estarlos cuidando.
1: Sí, igual tiene que ver mucho, si hay mucho sol o el agua, a qué horas hay que regarlo. Entonces, sí, como que eso se ha tenido muy pendiente para que puedan crecer.
0: Pero fíjate qué bonito, me acabo de enterar después de ya haber comido, ¿no? De haber probado todas, me acabo de enterar de que tienen su propio huerto, que eso es muy bonito. Y en cuanto a las bebidas, chef, también hay mucho cuidado en las bebidas que se tienen en el restaurante Ecium, chef.
1: Sí, las bebidas pues tenemos mucha variedad, mocteles, cervezas nacionales, las locales, artesanales, que esas... tenemos una pronta igual promoción para las cervezas locales que pues combinan mucho con nuestros platillos y sí estaría bien como que probarlas.
0: Sí, porque como bien dice, si tenemos, no sé, por ejemplo, unos chilaquiles con cochinita y tener una cerveza local, pues obviamente que hace que la experiencia sea aún más extraordinaria, ¿no?
1: Sí, sí, igual pues yo creo que combina.
0: Combina.
1: Combina más con el clima que tenemos aquí, no nada más combina con una. ¿Entiendes?
0: Necesitamos dos, chef.
1: Sí, sí. Entonces, pues eso es lo que buscamos, que crea una armonía con la barra que tenemos igual expuesta en el restaurante, junto con nuestros platillos.
0: Sí, fíjate que eso es muy bonito aquí en Ecium, en Las Brisas Mérida, que tanto su cocina, que es cocina abierta, como la barra de bebidas, cafés y todo esto también es abierto. Entonces como que hace un mood muy muy especial el que toda la cocina y la bebida esté abierta, porque puedes ver cómo elaboran todas los platillos, pero también las bebidas, y eso es como una experiencia inmersiva, ¿no?
1: Sí, porque igual entras a la experiencia porque... Al momento de entrar al restaurante, sientes los olores a café recién hecho, las cosas que estamos salteando en la cocina, sale un poco el olor, entonces sí, como que te da más hambre.
0: Ay, ándale, te da más hambre. Bueno, lo único que podría ser peligroso en todos sentidos es cuando asas chile, ¿no?
1: Uy, sí.
0: Que empiezas a sentir que te pica la nariz, ¿no?
1: Sí, tenemos un horario para no afectar porque sí llega a ser un poco molesto.
0: Sí, es invasivo, ¿no? O sea, cuando pone la gente a quemar este chile, a torearlos, a asarlos, es como madre santa.
1: Sí, igual nosotros hacemos mucho... tatemar los chiles porque tenemos nuestra salsa secreta de chile habanero, entonces sí es como que constante tener que hacer ese proceso de los chiles y van al horno, en el horno de piedra que tenemos, ahí metemos los chiles, entonces como alcanza una temperatura muy alta pues se obtiene rápido, pero sí es como que también tiene su contra de que sí huele mucho.
0: Sí, claro. 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
0: De Kium. 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Muchas gracias por haberme acompañado el gracias. Día de hoy.
1: Gracias y síganos en la página.
0: 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Muchas gracias a ustedes también por haberme escuchado un sábado más en punto de las 9 de la mañana, porque recuerden que la diferencia entre los buenos y los mejores es de Chave. Vénganse que nos vamos a echar este French Toast con un cafecito capuchino, chef. Pasen un sábado delicioso. Nos vemos y nos escuchamos el próximo sábado en punto de las 9 de la mañana. Pásenla increíble. Bye, bye.

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0: Señores, muy buenos días, tengan todos ustedes allá en la Ciudad de México. Buenas tardes desde Tarragona, Tarragona, el legado vivo de la antigua Roma aquí en el Mediterráneo, un lugar impresionante, un lugar lleno de historia, lleno de cultura, lleno de pasión, lleno de amor, lleno de muchas cosas, y también de un lugar desde donde estoy transmitiendo el día de hoy, que es Ferrari Land. Así es que, señoras y señores, sean ustedes bienvenidos y bienvenidas. Esto es Autos y Más. Comenzamos.
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0: Querida San Cristóbal de Lima, público en toda la República Mexicana, Mérida, Puebla, Acapulco, Veracruz, Sinaloa, Guadalajara, la Ciudad de México y todos sus alrededores, ¿cómo les va? Muy buenos días. ¿Cómo están? Topita, buenas tardes, días.
3: ¿Cómo están, amigos? Muy buenos. Ay, una disculpita, ¿eh? Hola. Es que andamos un poco malitos desde la garganta, pero ¿cómo están, amigos? Muy buenos días a todos, espero que estén muy bien. Y pues emocionada porque nos cuentes todo lo que has hecho, no solo dónde estás ahorita, sino a qué fuiste y qué andas haciendo por allá en el viejo continente.
0: Ahí te va, vine a probar Volvo XC60, pero se me metió la locura y un amigo mío me la impulsó más. Y entonces nos venimos a Ferrari Land y estoy a punto de subirme a esta montaña rusa que dura en total 15 segundos y la fila es de 2 horas y media. O sea, llevo 2 horas y media aquí formado para una experiencia de 15 segundos. Es la montaña más rápida de Europa y es la montaña más, una de las más rápidas del mundo y mejor construidas. Es prácticamente como un Ferrari que arranca a toda velocidad y de pronto, ¡bum!, vale, sube y te deja caer en caída libre a 277 kilómetros por hora. Y ya estoy dudando lo que me dijo mi productora, de que ya no estoy en edad de hacer esa pendejada.
3: Bueno, o sea, si tomamos en cuenta todo lo que haces, vamos a decir que ya no estás en edad de hacer el 80% de las cosas que haces, básicamente.
0: Bueno,
3: ¿no?
0: También eso sí. No, o sea,
3: no solo el que te subas a una montaña rusa, digo, creo que eso ya es lo de menos. Uno esperaría que lo hicieras.
0: Oye, pero me voy a subir al aire. O sea, vamos a hacer esta transmisión en vivo de cómo se siente el juego de Ferrari al aire.
3: Ah, muy bien, muy bien. Pues aquí estaremos escuchándote. ¿O no? Bueno, estamos teniendo un poco de problemas con la conexión de Joserra, pero bueno, en un ratito más reanudaremos esta comunicación. Mientras tanto, pues recordarles que nos pueden escribir a nuestras redes sociales, nos encuentran como @autosymas, a mí me encuentran como @sopitadelima, a él lo encuentran como @soycocharramón, y fíjense que esta semana pues no solo Joserra estuvo en Europa probando la nueva Volvo EX60, sino también esta semana sucedieron lanzamientos importantes aquí en la Ciudad de México. Específicamente pues estuvimos en la presentación de 3 nuevos SUVs por parte de Nissan. 2 de ellos ya conocidos, uno de ellos es completamente nuevo, se está incorporando por primera vez al portafolio mexicano y se trata de la nueva Pathfinder 2026, también Nissan X-Trail 2027 y el tan esperado Nissan Kite 2027. Pero creo que ya tenemos a José Rara otra vez.
0: Ya, perdóname, pero ya estoy en la línea telefónica. Entonces, estoy intentando subir a esta.
3: ¿Subirte a qué?
0: Ah, perfecto. O sea, al juego este de Ferrari.
3: O sea, ¿pero ya te vas a subir o estás formado o qué?
0: Ya me voy a subir. No, ya estoy en la puerta. Y me estoy... Al uno. ¡Uy, me tocó hasta adelante! ¡Joder, qué miedo! Tengo mucho miedo, es que descríbeles un poco lo que te mandé. Es una locura esto que voy a hacer, Jopita.
3: Pues a ver cómo te va. Digo, a ver, son esas sensaciones que sí dan mucho miedo, pero que cuando te bajas dices, ah, tanto tiempo formado en la fila para esto, porque sí dura muy 15 poco.
0: 15 segundos dura. Ajá. 15 segundos dura. A ver, le voy a pedir a mi compañero que haga favor de grabar así con el teléfono puesto en el pecho. Porque estoy a punto de subirme, entonces creo que es importante este momento para mí. A ver, les digo algo, digamos que es un Fórmula 1, es la primera vez que se va a narrar un programa de radio de un Fórmula 1, aunque sea en un parque de atracciones, ¿estás de acuerdo? Y ahí arranca, tiene ruedas de Fórmula 1, arranca y ahí me van a subir hacia adelante, lo cual no sé si me va a describirlo, pero en unos instantes estaré a 284 kilómetros por hora en una atracción aquí en el parque de Ferrari Land. ¿Cómo ves, Opita?
3: Oye, pero ¿qué más hay en el parque? En lo que te subes, cuéntanos, ¿qué más hay? ¿Qué has visto por ahí?
0: Pues hay varios juegos, hay simuladores, hay una tienda de Ferrari enorme, hay muchas cosas que ver ahí. Ay, Dios, ahí ya digo el carrito. Hay muchas cosas que ver, por supuesto, y hay muchas cosas que podemos encontrar dentro de ellas, unas como sillas voladoras, otros como si fueran los cilindros de un auto. Ya me abrieron la puerta, me tocó en el lugar número uno, estoy moteriendo. En este momento estoy sentándome en la silla que tiene un sujetador en medio, madre. Ay, y entonces, graba.
3: Ah, fuiste con Juan entonces, Pablo, dile que le mandamos muchos saludos de México.
0: ¿Qué cosa es esto?
3: Bueno, pues vamos a esperar mejor a que se baje y ya nos cuente, porque creo que le están dando instrucciones y no sé si pues esté poniendo atención, ¿verdad? Hay que poner atención en un juego como estos. Mientras regresamos, vamos a un corte rápido y ya volvemos con más de Autos y Más.
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0: La FIFA ya confirmó a los artistas que estarán a cargo del histórico show de medio tiempo en la final del Mundial 2026. Los encargados de encender el cierre serán Shakira, Madonna y BTS, en un espectáculo que se realizará el próximo 19 de julio en el MetLife Stadium de Nueva Jersey. Será la primera vez que una final de la Copa del Mundo tenga un show al estilo Super Bowl, producido por Global Citizen y curado por Chris Martin. Además, Shakira también interpreta junto a Burna Boy la canción oficial del torneo, Die Die. La banda irlandesa U2 sorprendió esta semana a sus fans mexicanos al grabar en pleno centro histórico de la Ciudad de México el videoclip de su nuevo sencillo, Strip of Dreams. Bono, The Edge, Adam Clayton y Larry Mullen Jr. aparecieron en las calles cercanas a la Plaza Santo Domingo, donde cientos de seguidores fueron convocados como extras para participar en la filmación. El rodaje incluyó un mini concierto sobre un autobús escolar intervenido por el artista mexicano Chavis Mármol y hasta coros en español dentro de la canción.
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0: Monterrey ya se prepara para vivir la fiesta mundialista con el FIFA Fan Festival 2026, que se realizará en el Parque Fundidora durante los 39 días de la Copa del Mundo. El evento contará con transmisiones en vivo de los partidos, actividades interactivas, gastronomía y conciertos gratuitos con artistas nacionales e internacionales. Entre los nombres ya confirmados destacan Chayanne, Imagine Dragons, Grupo Firme y Enrique Iglesias.

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0: Señoras y señores, sobreviví.
1: ¿Todo bien?
0: Topito de Lima, sobreviví al pinche fuego.
1: No sé, Rick.
0: Es una de las situaciones más terribles. ¿Eh?
1: Es que te escuchas como nerviosito, como espantado. Cuéntanos, ¿qué pasó?
2: Yamamoto.
0: Claro que estoy espantado, carajo. Sí, Yamamoto.
1: ¿Se te bajó la presión?
0: Me quitaron los audífonos. Y se me bajaron los calzones, mija. Los calzones quedaron en el piso.
1: Ay, Diosito. Bueno, cuéntanos.
0: De pronto, no, pues ya me subí el cochecito, me subieron en el lugar uno, hasta adelante, y me pusieron unos lentes. Cuando me pone los lentes el tipín, ve que traigo los audífonos puestos para transmitir. Me dice, no, tío, los audífonos. Y me quita los audífonos y el teléfono. O sea, me los arrancó porque, a ver, solo hay dos cochecitos y cada cochecito es para 12 personas. Y eso arranca y te dicen, ya va, púmbale. Y subes de 0 a 100 en 2.2 segundos, llegas a 284 kilómetros por hora. Ajá. O sea, ahorita vi el video que por supuesto compré y tengo la peor cara, la peor versión de mí que has visto en tu vida es después de este pinche show.
1: Ay, mándanos una selfie, aunque sea, no nos queremos imaginar tu cara, queremos verla.
0: Pues es que ahorita lo tengo que bajar de internet. Ay, 17 euros me costó ese video, pero vale la pena, hermana, porque es una cosa de terror.
1: ¿El video, dijiste, te graban?
0: Ajá, te graban todo el tiempo y te toman fotos y todo. Claro, todo te lo quieren vender, por supuesto.
1: Ay, ¿no? Pero sí paga el videito.
0: No, ya lo pagué, 17.50.
1: Ah, muy bien.
0: O sea, eso es... ¿Cuánto significa eso?
1: 17.50. ¿En cuánto está el euro ahorita?
0: El que convierte no se divierte. El que convierte no se divierte. Mejor no me lo digas, hermana, porque si no ahorita lo voy a regresar.
1: Pues más o menos como 370 pesos.
0: Ah, bueno, pues vale la pena. No, es que no sabes qué padre, qué experiencia, qué locura, qué... qué cojo. Pero bueno, pues es que perdón por haber empezado así el programa, pero hice 2 horas de fila exactamente... Cuando empezó el programa es cuando estaba yo listo para subirme a esa atracción, que ha sido de verdad lo máximo. Y estoy aquí en Ferrari Land, les describo un poco, es como si fuera un pueblo italiano de Disneylandia o de Six Flags, de Reina Aventura o algo así por el estilo. Y entonces está la casa de Enzo Ferrari, hay una tienda de Ferrari, hay un lugar para que hagas un pit stop rápido y puedas cambiar una llanta, hay simuladores. O sea, ¿cuál realmente debe haber dos? Así de estos grandes dos, que es esta montaña rusa, que es una vuelta, es un óvalo nada más, pero subes como loco, uh-huh. Y uno de estos que te suben, y de pronto, madre, te sueltan para abajo.
1: O sea, como el Kilauea, más o menos, ¿no? De Six Flags.
0: Como el Kilauea, exactamente. Y por ejemplo, hay una tienda de helados que se llama Ice Cream Ball, el Red Force Challenge for to Win, Auto Rides, hay una tienda de merchandising que está más cara que esta.
1: ¿En serio?
0: Si fuera del equipo del Ferrari, carísima, ¿no, hombre? Una gorra así, una Polo, playera Polo,
1: ajá.
0: 135 euros.
1: ¡Ah! ¡Ay, Dios!
0: O sea...
1: No, sí, está claro.
0: Es una locura, ¿estás de acuerdo?
1: Sí.
0: Entonces, pues te digo, apenas llegué, lo que hice fue formarme en esta cosa rápido para poder, pues según yo, hacerlo antes del programa, pero no lo logré. Pero aquí estamos y entonces fue de verdad una experiencia magnífica.
1: A ver,
0: magnífica, muy divertida.
1: La pregunta del millón, ¿te volverías a subir? O sea, imagínate que ahorita ya no hay nada de gente, no vas a hacer fila, ¿te vuelves a subir?
0: Ni madres.
1: O sea, está padre por la experiencia nada más, pero ya.
0: No, es que sabes que subes tan rápido... Que de pronto, o sea, y tan verticalmente, bueno, haz de cuenta que arranca y hace una U hacia arriba y baja, ¿no?
1: Ajá.
0: Pero se sube tan rápido, yo sentí peor la subida que la bajada.
1: ¿En serio?
0: Porque no sé qué madres tenga esto. Sí, parece un Ferrari. Subes viendo al cielo y en la punta, en la U, en la curva, te deja ver el mar Mediterráneo que tienes ahí. Y en eso y dices, guau, y en eso moco para abajo. Entonces, no te dan ni tiempo de nada. La experiencia dura 12 segundos. 13 segundos. de que arrancas a que llegas 12, 13 segundos, que me han parecido los más largos de mi vida.
1: Sí, claro.
0: O sea, preferiría una operación de hemorroides que volverme a subir a esa cosa. Pero ustedes que vengan a Barcelona, vengan.
1: Vengan, vengan.
0: Está como a una hora y media de Barcelona en tren, y se llama Portaventura. O sea, si ustedes van a venir a Barcelona, vengan, si vale la pena. Si son fans de la Fórmula 1, vale la pena. Hay unas réplicas de Ferrari, hay un par de coches. O sea, la verdad está muy padre, pero todo forma parte de un gran complejo que se llama Portaventura, que es como Disneylandia. Haz de cuenta que se fuera Epcot Center y el otro Disneylandia. Y está auspiciado con quién crees.
1: ¿Por quién?
0: Cállate, niños. Por el pájaro loco.
1: ¿Cómo?
0: Sí, es del pájaro loco.
1: ¿Quién?
0: O sea, en la entrada hay un pájaro loco. No, nadie trae el pájaro loco. No. En la entrada hay un pájaro loco. ¿Te acuerdas del pájaro loco?
1: Ajá, ajá.
0: Pájaro loco, ese. Ese es el host del parque.
1: Ay, ¿en serio? Qué raro.
0: Sí, como en México era Cornelio, aquí es
1: Cornelio.
0: Cornelio.
1: ¿No? Es que eso delata mucho tu edad, hermano. Dice Josa que no sabe quién es Cornelio. Bueno, y ni no Raúl, importa, ni no Chencho, ni yo sabemos quién es Cornelio.
0: Pero tú sí sabes.
1: Ah, pero porque tú me lo has contado, no porque yo lo haya visto alguna vez en mi vida. No tuve el placer de conocer a Cornelio. Oye, pero qué raro, oye, ¿no? Que sea el pájaro loco, qué random.
0: Pues sí, el pájaro loco es el host de este parque. Pues es en España, está sonrando, ¿no?
1: Sí, eso sí, la verdad es que sí. Sí, pero pues qué cool. Bueno, ya lo hiciste. Pues, ¿No sientes paz en tu ser?
0: Ya siento paz en mi ser.
1: Porque desde ayer tenías miedo.
0: Más acerca de esta... No, claro, no dormí, pues, o sea, de verdad toda la noche estuve sudoroso, con sudoraciones intensas, con el pulso acelerado. O sea, por eso tiene razón diciendo las cosas que no tengo edad para aquello. Yo quería contar un poco más acerca de Tarragona, legado vivo de la antigua Roma en el Mediterráneo. La verdad es que ya después de haber hecho la experiencia con Volvo EX60, pues vine a este viaje en el tiempo, que una de las joyas más impresionantes de la Costa Dorada catalana, Tarragona, una ciudad donde el pasado romano se fusiona con el presente, la brisa del Mediterráneo, el origen es románico, el origen es 100% románico, hay, por ejemplo, varias cosas que conocer aquí en este lugar. Hay un anfiteatro romano donde había luchas por leones, construido más o menos en el siglo II después de Cristo, que tiene una capacidad de 14.000 espectadores. Hay un acueducto también, que es el Puente del Diablo, la Catedral Santa Tecla, que es una joya medieval, el Balcón del Mediterráneo, que llegas por estas avenidas que tiene un camellón enorme, que aquí se llama las Ramblas, por la Rambla principal llegas hasta un balcón donde se ve el Mediterráneo, de verdad espectacular. En fin, hay muchas cosas que ver aquí en Tarragona, y es que, bueno, pues después de la experiencia en Barcelona con Volvo EX70, de la cual les contaremos más adelante, pues vine aquí a Tarragona precisamente pues por una cuestión, ¿cómo se llama los que le gusta pegarse? ¿Se pegan? ¿Solo?
1: ¿Los cómo?
0: Masoquista. Sí, vine a Tarragona por masoquista, va a subirme en esta madre que me ha causado una cosa, pero de mucho, mucho terror, ¿eh?
1: Pues es que ya lo dijo Josa, ya lo dijiste tú, ¿no?
0: No, oye, pues bueno, ahorita les cuento un poco más acerca de Volvo XC60, y tenemos, por supuesto, muchas noticias y muchas cosas que compartir con ustedes el día de hoy aquí en MBS, en MBS Radio, en MBS 102.5, con la mejor información automotriz de la radio en el país, el programa automotriz más importante de nuestro México, querido.
1: Así es, bueno, hoy fíjate que... ¿Mandé?
0: No, está bien, que se te parece.
1: Ah, me parece muy bien. Hoy es Día Mundial del Heavy Metal. Esta efeméride surgió en el 2011 por iniciativa de fans y músicos del metal o heavy metal, en honor a uno de los máximos exponentes de este género musical, el legendario Ronnie James. También, un día como hoy, pero, bueno, un día como hoy se conmemora el Día Mundial del Whisky para homenajear una bebida de reconocimiento internacional, pero que a pesar de ello no se había decretado un día especial en su honor. Fue posible gracias al especialista en destilado Blair Bowman. También un día como hoy, pero en 1975, Junko Tabei hace cumbre en el Monte Everest, convirtiéndose en la primera mujer en alcanzar la cima. Hoy también celebramos a Laura Pausini, cantante italiana, y también a Janet Jackson.
0: Oye, que va a estar en México Laura Pausini, ¿no?
1: Sí, va a estar por ahí. A mí me gusta.

0: con información rápida, porque creo que estuviste probando recientemente la Kia Sportage edición FIFA, ¿no?
1: Sí, fíjate que sí, la verdad es que como la semana pasada probamos el K3, y además tenemos la oportunidad de estar en el Mundial, en la inauguración del Mundial con mis amigos de Kia, estuvimos probando esta versión, que realmente lo que decíamos del K3, lo único que tiene son elementos especiales, ¿no? No uh-huh. es que hoy sea un... no es que haya una diferenciación en la mecánica o en el nivel de equipamiento ni nada, sino más bien es únicamente son elementos adicionales que te permiten hoy tener la posibilidad de tener un vehículo mucho mejor equipado, pero además de colección. Y estos elementos son, principalmente son los tapetes, algunos insertos en la parte exterior y en la pantalla central. Cuando enciendes el vehículo, aparece el logo de la FIFA y aparece también el logo aparece un pequeño fútbol en un campo en un pasto, se ve atrás un estadio, ¿no? Pues son como de los elementos diferentes y dinámicos que podemos encontrar dentro de un modelo así. No sé qué tan más caro sea, Ceci.
0: A ver, pues en realidad creo que la diferencia no es tanta. El precio de esta edición es de 774,900. Toma como base la versión X-Line. Y pues adicional a lo que ya encontramos en esa variante, pues está lo que estás mencionando, ¿no? Estos pequeños detalles que te recuerdan que se trata de una edición limitada, que hace referencia a la Copa Mundial. Todo lo demás sigue siendo lo mismo, como bien dijiste, la motorización es el 2.5 litros con una transmisión automática, tenemos de manejo eco, normal y sport. También tenemos algunos detalles que sobresalen, como las asistencias para el manejo. En el tema de la tecnología vamos a encontrar esta pantalla dual panorámica de 12.3 pulgadas con estos gráficos que mencionas, pero además, por supuesto, con la compatibilidad de Android Auto y Apple CarPlay inalámbricos. 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
1: ¿Te la comprabas o no?
0: Pues mira, yo no soy fan del fútbol, así es que sí me la compraba, pero la normal, o sea, sin los gráficos ni nada de esto.
1: O sea, aunque la fueras a comprar, neta, la comprabas así, con los gráficos y
0: no,
1: así. O sea,
0: no.
1: Yo no me compraba una Kia Sportage por sea del fútbol, pero si ya voy a comprar una Kia Sportage y puedo elegir entre una normal y una de fútbol, me compraba la del fútbol.
0: No, yo me compraba la normal, la verdad. O sea, sí, sí, definitivamente me la compraría, pero en una variante normal.
1: Ok. No, yo me la compraría, o sea, me encanta el Sportage. Oye, pero no es la híbrida, ¿verdad?
0: No, es gasolina. Bueno, es gasolina. Mientras volvemos a conectarnos con José Ra, porque recuerden que está del otro lado del mundo. Estamos en vivo a través.
1: Aquí estoy.
0: Es que te perdiste un poco, hermano, pero tenemos que ir a un corte.
1: Ah, sí, pero una disculpa de verdad de antemano a todos, porque pues sí estoy transmitiendo por ahí a través de una van, entonces no siempre es la mejor conexión que podamos tener, pero bueno, estamos aquí jugándonos el pellejo por ustedes. Ya les contaré en un ratito más qué más tiene este Ferrari, y les voy a hablar, perdón, de Volvo X60, que fue el motivo de este viaje, de estar aquí en Barcelona manejando este producto 100% eléctrico de Volvo, muy moderno, muy llamativo, muy especial, que hoy nos ofrece la marca sueca Volvo. Pero si les parece, vamos a un corte, son las 10 de la mañana, sí, 10 de la mañana con 32 minutos, 10 con 32, jueves en vivo a través de MBS 102.5 de toda la República Mexicana. ¿Quieren ver por ahí algo de lo que estamos haciendo? Entren a Instagram, @soycocheramon, @autosinmas, y ahorita te voy a sorprender, Sopito de Lima, con un videazo que te voy a mandar.
0: Muy bien.
1: Volvemos.

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16: Bueno, ya estamos de regreso, mi querida Sopita de Lima.
17: Ya estamos de regreso.
16: Ya me subí a otro juego. ¿A cuál? Este sí está de alta peligrosidad. Pues como unos go-karts que simulan un Ferrari convertible, pero es como para niños. Entonces me subí con mi compañero de viaje y vamos como a 8 kilómetros por hora, puta, rifándonos a 8 kilómetros por hora. No, hombre, una maravilla.
17: Algo muy extremo, ¿no?
16: Algo muy extremo, sí, muy extremo. Ya ves que ya sé. Bueno, pero es que para bajar la adrenalina un poco.
17: Eso sí, no creo que haya algo más loco en ese parque que lo que te subiste.
16: No. Bueno, hay otra cosa que estoy viendo si me subo, creo que no, pero lo estoy mirando a ver si me animo. Pero bueno, vamos con la información. Recuerden el teléfono en cabina 55 5166 1025 55 5166 1025. ¿Por qué vamos, mi querida Sopita Lime?
17: Pues no, si ibas a contar de Volvo EX60.
16: Pues fíjate que, a ver, primer punto. Volvo EX60 es una evolución perfecta de los vehículos eléctricos de Volvo. ¿Por qué?
17: Híjole, otra vez estamos teniendo fallas con la conexión, Pero bueno, vamos con más información. Ahorita ya nos estará contando qué tal le fue con esta nueva Volvo EX60. Mientras tanto, les cuento que Tag Heuer está presentando un nuevo reloj de edición especial para celebrar las 500 millas de Indianápolis. Esta marca tan reconocida de relojes presentó oficialmente el nuevo Tag Heuer Fórmula 1 Solar... ¿Solargraph? No sé si lo estoy pronunciando bien, oigan, ¿eh? Pero bueno, es de la Indy 500, una edición especial creada para celebrar la historia de la relación entre la firma suiza con esta gran carrera, cuyo lanzamiento coincide con la edición 110 de la legendaria competencia estadounidense y refuerza la conexión de la marca con el automovilismo de alto nivel. Este nuevo reloj adopta una estética inspirada directamente en la pista. Su caja de acero inoxidable arenado de 38 milímetros incorpora detalles en negro y marrón, además del icónico logotipo de la Indy 500 colocado a las 6 en punto. La marca también añadió un bisel bidireccional fabricado en un material bastante especial, que es muy ligero y resistente, y que además da una apariencia moderna sin perder el espíritu retro característico de la línea. Es uno de los aspectos más destacados del modelo es su movimiento, que es un mecanismo alimentado por energía lumínica capaz de recargarse tanto con luz natural como artificial. Además, según la marca, una carga completa puede ofrecer hasta 10 meses de autonomía, mientras que unos minutos de exposición a la luz bastan para mantener el reloj funcionando durante todo el día. Es una edición que estará limitada únicamente a 1,110 unidades, con una cifra que hace referencia directa, obviamente, pues al 110 aniversario de la Indy 500, y cada pieza contará con un empaque especial y grabados alusivos a la competencia, convirtiendo a esta en un valor de $2,250. ¡Órale! Bueno, pensé que iba a estar más caro, la verdad. $2,250 en un objeto altamente atractivo, tanto para aficionados al deporte motor como para coleccionistas, pues, de relojes y de esta marca. ¿Ya lo tenemos de regreso? Todavía no, ¿no? Ah, bueno, pues tenemos tiempo y... No, les tengo información que cura, pero a ver, les voy a dar un adelanto de lo que sucedió en esta semana porque ya se los había contado, pero miren nada más la joya que nos encontramos el día de antier, que se trató del nuevo Nissan Kite. Un modelo que te atrapa desde que lo ves de frente, sobre todo por esas signature lamps que le dan una personalidad propia. No es el típico SUV, es una propuesta con mucho estilo y líneas que se ven bastante modernas, sintiéndose sólido por donde lo veas. Al final lo tienes ahí y confirmas que cuando algo está bien, se ve bien y se siente bien. Es un diseño muy kite. Tienen que conocerlo y ahorita ya regresando al corte, pues ya les cuento de qué va este nuevo Nissan Kite, que es un productazo, la verdad es que sí, está bien bonito y curiosamente ya lo empecé a ver en la calle y eso que, o sea, digo curiosamente porque lo vi el mismo día que se presentó, lo cual me llamó mucho la atención, es un coche que llama la atención en la calle y de inmediato dije, ah caray, pues si lo acabo de ver en la presentación hace 3 horas, pero sí, yo creo que le va a ir muy bien. Entonces, pues ya ahorita les cuento de qué va este nuevo Nissan Kite, que se incorpora al portafolio de Nissan Mexicana, y por supuesto los otros modelos que ya les decía, que es Nissan X-Trail, la nueva Nissan X-Trail 2027 versión a gasolina, y la nueva Nissan Pathfinder, curioso también, 2026, ahí sí no sé qué tenga que ver con el tema de los años, pero bueno, ya ahorita regresando al corte les cuento más, así es que vámonos rapidito y ya volvemos con más información aquí en Autos y Más.
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33: Mientras que en la FIFA se siguen rompiendo récord con cada torneo, nadie ha podido superar a la selección de Hungría, que tuvo 27 goles anotados en la Copa de Suiza 1954. Comenzó con una apabullante victoria de 9-0 sobre Corea del Sur, luego un marcador de 8-3 contra la selección alemana, luego 4-2 ante Brasil y 4-2 frente a Uruguay. Yo soy David Faitelson. Vamos México. 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
35: El alma al cuerpo.
17: Sí, porque yo siento que sí se te bajó la presión. Estabas como muy rarito.
35: No, sí se me bajó todo, la presión, los calzones, se me subieron otras cosas,
0: ¿Para qué te cuento?
17: No, no nos pero cuentes, bueno, mejor ya, cuéntanos ya, de Volvo.
0: Mejor vámonos con Volvo EX60. A ver, es un SUV mediano, 100% eléctrico, que viene a complementar el portafolio de Volvo, que es aquí...
17: Hasta parece que la está haciendo de emoción, oigan. Hasta parece que lo estamos haciendo a propósito, pero no, no. Bueno, lo que regresa, les tengo información que cura por parte de Mercedes-Benz. Y es que la GLS 580 de Mercedes-Benz no es solo un lujo, también es potencia de verdad. Trae un motor V8 biturbo con un sistema mild hybrid que responde suave, pero cuando le pides más, ahí está. Se maneja ligera, ágil y siempre con control. Y en temas de confort se nota el nivel, bueno, es un Mercedes, tenemos una suspensión que se adapta, asientos con masaje, clima independiente, todo pensado para que disfrutes del trayecto. En temas de seguridad, suma asistencias que prácticamente van leyendo el camino contigo y además, hoy la puedes encontrar en condiciones comerciales especiales. Así es que échenle un ojito a la GLS 580 que de verdad está en otro nivel de experiencia. Pero ya tenemos allá a José Rara. ¿Ya?
0: Es correcto, es una que Mercedes-Benz.
17: Les digo que parece que la estás haciendo emoción con lo de Volvo, oye. Nos tienes así con el alma en un hilo.
0: Ya, igual estoy yo, pero yo estoy, mira, sentadito, bien ordenadito. Traigo mi modem así apuntando al cielo para que no se vaya en internet, lo muevo.
17: Ponlo ahí en el techito.
0: Vamos a intentar avanzar. Les decía que es el SUV mediano eléctrico que llega al portafolio y que será complemento al principio de la XC60, que tiene una versión plug-in hybrid que trajimos la semana pasada, precisamente también brandeada de la selección nacional, porque Volvo es la marca oficial de la selección mexicana, pero pues ahí les va. Es un paso eléctrico muy importante, se posiciona el mercado premium como el primer vehículo de marca desarrollado sobre la nueva plataforma SPA3, que estrena una arquitectura de 800 voltios y un enfoque de batería estructural que reduce el centro de gravedad y maximiza el espacio interior. Obviamente, al ser 100% eléctrico, por dentro es mucho más amplia porque requiere menos espacios para tener cualquier tipo de motor, y al tener la batería en la parte baja le mejora el centro de gravedad y eso le da una mejor rigidez estructural y obviamente un centro de gravedad más bajo. Hay tres versiones, o habrá tres versiones. Primero la P6, que es de tracción trasera, es de un solo motor en el eje trasero. Tiene algo así como 370 caballos de poder y 480 Nm de torque. Con eso se mueve de pesa, con eso se mueve muy bien. Yo diría, no necesita más, pero sí hay más. El 0 a 100 lo hace 5.9 segundos. Luego está la P10, que es la intermedia, que ya es bimotor. Es decir, tiene un motor atrás y un motor adelante, eléctrico, pero tiene tracción integral. Esta ya nos genera 503 caballos de poder y 710 Nm de torque. O sea, el 0 a 100 lo hace en 4.4 segundos, no tan rápido como mi prueba, pero lo hace mucho más rápido. Y habrá otra que yo, no, probamos las dos, probamos la P10 y la P6, y habrá otra que es la P12 All-Wheel Drive con el bimotor de alto rendimiento con 670 caballos de poder y 790 Nm de torque, y el 0 a 100 lo hace en 3.8 segundos. Ahora, lo que sí vale mucho la pena es que gracias a la arquitectura de 800 voltios, al software de gestión por inteligencia artificial y a un sistema desarrollado junto con BridgeCharge, los tiempos y rangos de autonomía son bastante mejores. O sea, la una va hasta 620 kilómetros de autonomía, la segunda hasta 660 y la tercera, que es la 12, hasta 810 kilómetros de autonomía. Esa no sabemos si va a llegar, la verdad es que yo no creo que digo, yo no quiero llegar la P6 a México para no... La P6, no la mía, está suerte con 6, 10 y 12. La P6 es la que va a llegar, porque si no, pues salen de rango del mercado y pues ya no podrían competir contra BMW o Mercedes-Benz, porque ya serían mucho más caras. Tiene 4.8 metros de largo, crece 10 centímetros contra la XC60 actual, pero también crece el interior porque no tiene motor. Entonces, tiene un pequeño espacio en la parte delantera y en la parte trasera una cajuela inteligente con espacios inteligentes que te permiten, por ejemplo, en la parte como tiene tanto espacio, puedes abrir unas cubiertas y tienes más espacio de carga oculta de la normal, ¿me entiendes? O sea, tiene como hacia abajo más carga todavía. Mira, más o menos son algo así como 1,647 litros de carga. O sea, toda la carga del mundo. No manches, toda la carga del mundo. Por dentro encontramos una camioneta minimalista, obviamente, fiel. Yo que soy de por allá, soy escandinavo, lo que es el diseño. ¿Y qué?
17: Primero que eres de Roma, pues ahora que de escandinavos. ¡Ay, no contigo!
0: Soy escandinavo. Porque ahorita que me bajé del pinche juego ese, quedé como blanco, como papel.
17: Eso sí.
0: Por eso hoy me siento escandinavo. Pero la verdad es que los detalles, el ancho del ¿cómo se llama? El tablero, el espacio de atrás, el panel central, la pantalla que es 11.4 de 15 pulgadas, tiene un tablero digital de 11 pulgadas encima del tablero, pero hacia atrás. Entonces, lo alcanzas a ver muy bien, pero se ve bastante bien. El sistema de infoentretenimiento tiene Google Gemini. Tiene un sistema de audio sopita. Hombre.
17: Bárbaro.
0: Dice primavera en la carretera a Montserrat. No sabes, Yuri, cómo estoy ahí. Qué bárbaro.
17: Tiene, me imagino.
0: 28 bocinas. Tiene bocinas al frente, en las cuatro cabeceras. O sea, tiene un sostenido. Pero el sonido sí está brutal. Bowers & Wilkins es es la marca de sonido, y tiene 1820 watts de salida. O sea, para Lalito y los ingenieros que le saben a esto, es una verdadera locura. Tiene también cinturón de seguridad multiadaptativo, es decir, una innovación más que hace Volvo, porque cuando tú vas caminando, solito va tensándolo para que en caso de un accidente siempre esté tenso. Tiene Pilot Assist de última generación para ya una semiautonomía. Y la verdad es que para los que buscan la aventura puede haber una EX60 Cross Country que tiene unas 2 pulgadas más alta que el modelo base. Esa todavía no está confirmada, pero también tiene que verla ahí. Es un gran paso que está dando Volvo con esta incursión al mercado eléctrico.
17: Oye, ¿todavía no te dieron fecha de cuándo podría llegar? O sea, si pronto, si a finales de año.
0: Pues no hay una fecha todavía predefinida. A ver, hay alguna información oculta, porque se puede desvelar hasta el 20 de mayo, cuando acaben las pruebas de manejo. Te invitaremos a Rayo ahí para que nos cuente un poco más, y ya seguramente nos podrá decir cuándo llega esta camioneta a nuestro país. Pero pues a mí me sorprendió mucho, me gustó más, que es más avanzada la que la XC90, a pesar de ser más pequeña, es el caballito de batalla, y a mí me parece que es un gran paso para la electrificación por parte de Volvo, con una camioneta, insisto, hiperconectada, con inteligencia artificial. Tiene Gemini, como te decía. Entonces, para aquellos que no, que son muy codos y no quieren pagar psicólogos, psiquiatras, pues ya pueden ir platicando con Gemini. Fíjate que qué me pasó, mi Gemini, mi novio me dejó, y qué le digo, qué le contesto a mi mamá cuando me pregunte, ¿ya sabes?
17: Ajá.
0: ¿Tú has platicado con Gemini?
17: No, yo no uso Gemini, yo uso el otro.
0: Úsalo el Gemini, te va a gustar. Pero bueno, pregúntale tú y todos los que nos están escuchando a Google Gemini o a ChatGPT, pregúntale cuál es el programa de radio automotriz más importante de México, y ahí verás lo que te responde, mi Gemini, ahí verás lo que te responde. Ya lo entrenamos.
17: ya le dijimos qué decir.
0: Ya lo entrenamos. Mire, hágalo, pregúntenle a Microsoft, ¿cómo se llama la de Microsoft? Se me olvidó cómo se llama la IA de, bueno, a la IA de Microsoft, a la de Google, a la de ChatGPT, a lo que quiera. Pregúntenle, ¿cuál es el programa de radio más importante, automotriz, más importante de México? ¿Cuál es el automotriz de radio más importante? Ya saben que la única presumida de aquí, este espacio, Sopita Lima,
17: Copilot se llama. Se llama Copilot.
0: Ah, Copilot.
17: Ajá.
0: Pregúntale a Microsoft Copilot cuál es el programa automotriz de radio más importante en México y ya verán lo que les contestas. Vamos a un corte comercial, son las 11 de la mañana prácticamente, son las 10:58 aquí en Tarragona o donde estamos en Puerto Aventura, son las 6 de la tarde con 57 minutos, 6:57. Después de una pausa, regresamos con mucho más de autos y no se vayan.
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0: Bueno, señoras, señores, ya estamos de regreso. Ya estamos de regreso, qué bueno que están con nosotros y qué bueno que nos acompañan. Yo soy José Razabala y por ahí estoy escuchando muy fuerte la música que ha puesto la productora el día de hoy. ¿Cómo vas, Pita de Lima?
1: Aquí andamos, no estaba fuerte, yo creo que le subiste mucho a tu aparato porque se oye normal.
0: Tu aparato.
1: Bájale tantito al aparato, te vas a quedar sordo.
0: Calla tu boca, niña.
1: Calla tu boca.
0: ¿Qué onda? Oye.
1: Ya andamos aquí de regreso, oye.
0: Ya estamos aquí de regreso. No sé qué me decía nuestra productora que no me podían marcar por teléfono normal. No, ¿tú sabes cuánto sale una llamada de Barcelona a México por teléfono normal? Como 10,000 baros el minuto.
1: Ah, eso sí, no te vengo manejando la tarifa, pero pues es que estábamos viendo alternativas.
0: No, aquí estamos como el público entiende.
1: Muy bien. Oye, pues, ¿te parece que vayamos a la gustada sección?
0: Por favor, vamos a ver qué tenemos el día de hoy y esperaremos llamadas al 55-5166-1025.
1: Un momento, está cargando, ahí viene, ahí está.
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0: Bueno, pues ya estamos de regreso. ¿Qué tenemos hoy, señora Aguilera?
1: Pues mira, el día de hoy tenemos un pase doble para el Lago de los Cisnes, interpretado por el Ballet Ruso de San Petersburgo. Ay, por primera vez me salió bien. Que estará en el Teatro Metropolitan. También tenemos dos pases dobles para la Única Internacional Sonora de Arturo Ortiz y Antonio Méndez.
0: ¿Cuál es la Única Internacional Sonora? ¿De quién es Sonora?
1: De Arturo Ortiz y Antonio Méndez. Esa es la ya internacional, sé, pero es que y la única.
0: Sonora, ¿no?
1: Eso sí. Bueno, también tenemos dos pases dobles para Mariachazo, que estará en la Arena Ciudad de México con el emblemático Mariachi Vargas de Tecalitlán. Y también un pase doble para el espectáculo de danza irlandesa Lord of the Dance.
0: Ah, esa me gusta, es como el jarabe tapatío y la danza de los viejitos juntas, ¿no? Es la que zapatean, taca, taca, taca, taca, taca, taca, ¿no?
1: No sé, te lo debo.
0: No con esa música, sí. No, son irlandeses y se visten de verde y juegan mucho con el zapateado. O sea, con los tacones, así. Sí, es muy padre, es bastante interesante. Pues que vengan las llamadas 55-5166-1025. Y nos vienen como el Pamplona, tíos de Pamplonada, a subirse al juego este de Cerrais.
1: ¿Qué?
0: ¿Tenemos llamaditas?
1: No, está cargando.
0: No, que venían unos como vestidos de Pamplona, por eso interrumpí un poco. Pero bueno, márquenos 55-5166-1025, 55-5166-1025.
1: Vamos a esperar las llamaditas, y en lo que recibimos llamadas, ¿te parece que vayamos con una parte de las presentaciones que se llevan a cabo por parte de Nissan esta semana?
0: Sí, por favor, importante lo que hizo Nissan esta semana, ¿no? Una estrategia súper agresiva, ya presentó dos sedanes, ahora ha presentado tres SUVs, va a presentar otros, los siguientes van a ser, me parece, pickups, luego vehículos conectados o electrificados. En fin, sí, está echando la casa por la ventana Nissan, en cuanto a lanzamiento se refiere.
1: Sí, está echando la casa por la ventana, pero ya tenemos llamada. Ahorita vamos con lo de Nissan, ya tenemos una llamadita por ahí. ¿Hola?
2: ¿Hola?
0: Hola, buenos días. ¿Quién habla?
2: Saúl Esquivel, buenos días.
1: Hola, Saúl, ¿cómo estás?
2: ¡Ay, qué emoción! Jamás le había entrado una llamada. He tratado y creo que es la primera vez en mi vida. Tengo un poquito más de 50 años y nunca me había entrado una llamada.
1: ¿50 años intentando llamar?
2: Sí, ay, bueno, no tengo 50 años llamando, pero nunca había tenido la suerte de que me entrara la llamada.
1: Bueno, mira, hoy andamos de suerte.
0: Siempre hay que tener la suerte. Es una suerte la primera vez que te entra.
2: Sí, sí, sí.
1: ¿Cómo estás, pues
2: les llamo para ver si tengo la suerte de llevar unos boletitos para la Sonora.
1: Claro, ya son tuyos.
0: Claro, por supuesto. Pero...
2: ¡ay, muchas gracias!
0: ¿Dime, te escucho, manejas, y dónde estoy?
2: Estoy muy contento. Bien, bien, inicia mi fin de semana.
0: Bueno, está bien, ya se nos damos mejor porque no nos va a pelar. Nada más te iba a preguntar qué coche manejabas y dónde estoy transmitiendo para que los ganaras.
2: Estoy en la colonia Clavería, en Azcapotzalco. Mi coche es un Camry gris plata.
1: Ah, muy bien.
0: ¿Y dónde estoy yo? La pregunta era, ¿desde dónde estoy transmitiendo yo?
2: Ay, no sé. Perdona.
0: Ni me importa, dice, yo quiero ver a la Sonora.
1: Ya son tuyos, Saúl.
2: Muchas gracias.
1: Diviértete.
0: Eres un arco, Sopita del Lima.
1: Sí soy. Mira, hay que aprovechar que no estás... para hacer tantito barco, no pasa nada. Dicen por ahí, cuando el gato no está, los ratones hacen fiesta.
0: Tenemos más llamaditas. Hola, ¿cómo están? Muy buenos días. ¿Quién habla?
1: Ay, se nos cortó.
0: No, Yamamoto la llamada.
1: Yamamoto. Bueno, ahora sí vamos con lo de Nissan. ¿Te late?
0: Una nada. Oye, lo primero que quiero decirles es que me gustó mucho la estrategia que hicimos con Nissan de Caid Nassim, que fue este jugador ficticio que nos inventamos para generar ruido acerca de la llegada de esta camioneta. Mucha gente me habló, mucha gente, mis amigos así de, güey, ¿quién es ese Caid Nassim? Ah, búscalo. No, ya conseguiste la estampa, no sé qué. Y la verdad es que me gustó mucho, pues, esta... esta manera de comunicar la llegada de una camioneta. Y ya ahora sí, cuéntanos, el jueves fue un gran evento, el miércoles fue un gran evento en un tráfico mortal en la Ciudad de México, ¿no?
1: Sí, esta semana estuvo pesadito en cuanto a tráfico por varias manifestaciones que se llevaron a cabo. De hecho, ayer también hubo por ahí una. Pero bueno, al final se logró y pudimos estar por ahí en la presentación de estos tres productos. Vámonos por partes, si quieres dejamos Nissan Kite al final, porque al final pues es la cereza del pastel. Pero empecemos con el nuevo Nissan Pathfinder, que llega con esta actualización que ya se esperaba. Es un vehículo, es un SUV de tres filas que se mantiene imponente, se mantiene con estas dimensiones grandes para ofrecerte el mejor espacio en el interior, con esta segunda y tercera fila que se pueden abatir para tener una cajuela enorme. Pero también si quieres utilizar las tres filas te va a funcionar perfecto si por ahí tienes una familia grande. Tenemos una actualización a nivel diseño que se nota principalmente en la parte frontal, un frontal que estrena una nueva parrilla, pero que sigue siendo una parrilla grande que la hace ver muy, muy bien y se ve, siento que mantiene como ese poder, como esa robustez que busca llamar la atención en todo momento. Por ahí la presentaron en un color bitono que se ve muy bien. Me encanta que Nissan esté haciendo esto con, que esté jugando como con las tonalidades para la carrocería, porque al final el tema de las carrocerías bitono como que se puso muy de moda y siento que al final las hace ver como con un toque más fresco, más juvenil. Y bueno, pues se trata de una SUV grande que por mucho tiempo se veía como señorial, ¿no? Como muy sobria, como muy, sí, imponente, pero rayaba en el tema de la sobriedad, ¿no? Creo que ahora con este cambio se ve mucho más fresca, mucho más moderna. Tenemos un nuevo diseño también en los rines, en la parte trasera. La cabina se actualizó, tenemos una pantalla de 12.3 pulgadas, tenemos head-up display, un sistema de sonido de una marca reconocida, asientos en piel Napa con tecnología Zero Gravity, funciones de masaje. Algo que también me gusta mucho es que sigan manteniendo el tema de las motorizaciones grandes. Aquí seguimos teniendo el 3.5 litros, es un V6, con 270 caballos de fuerza, 250 libras-pie torque y una caja automática de 9 velocidades con un sistema de tracción 4-wheel drive. Una sola versión llega para Pathfinder 2026, dime.
0: Esa caja es muy buena, ¿eh? A mí me encanta esa caja de nuevo.
1: Se mueve bien. La verdad es que hace un trabajo en conjunto bastante notorio y se siente bien, ¿no? Los cambios son progresivos. Me gusta. A mí también me gusta. Y bueno, el precio de esta Pathfinder es de $1,199,900. Te digo, una sola versión que trae absolutamente todo. No necesitas más.
0: Está bien, porque también lo confunden al público, sobre todo en esas tamaños y niveles de coche, los confunden con tantas versiones y tanto sí, con, sin, tal. O sea, yo creo que se agradece mucho cuando ya hay una camioneta tan equipada que den la versión full y adiós.
1: Sí, yo también estoy de acuerdo con eso, ¿no? Y por ahí en redes sociales alguien me preguntaba cuando les compartí el video que si entonces... Bueno, que la persona que puso, entonces ya no me recomiendas mejor esta o una una Toyota Highlander. A lo que yo respondí, a ver, ya no es competencia ni siquiera porque Toyota Highlander ya solamente se vende en versiones híbridas. Entonces, ya salió del juego ahí. Entonces, ahí depende qué estés buscando tú. Si tú no quieres un vehículo híbrido, pues Pathfinder es una buena opción. Pero bueno, siguiente.
0: Y sobre todo si es mucho para carretera, ¿no?
1: Exacto. Sí, exactamente. Pero ahí ya depende de gustos. Estamos hablando de un segmento, pues ya bastante completo, de vehículos de más de $1,000,000. Entonces, pues ahí ya tienes absolutamente todo. El siguiente modelo que se presentó fue la nueva Nissan X-Trail 2027. Nissan X-Trail gasolina. Eso es importante recalcarlo y mencionarlo porque por ahí vi varias preguntas también de que, ay, la e-Power, ¿para cuándo? No, espérate, ese es otro capítulo, esa es otra sorpresa que está preparando Nissan y que seguramente llegará muy pronto, pero por ahora fue la actualización de la versión de gasolina. un modelo que de igual manera está estrenando este nuevo ADN de la marca, que se nota principalmente en la parte frontal con esta parrilla B-Motion, que es una parrilla renovada con detalles en color negro, nuevos faros, nuevas calaveras, nuevos rines, como que le dieron ahí un refresh también importante a Nissan X-Trail, que ya lo necesitaba, ya tenía ratito que no se actualizaba y creo que les quedó bastante bien. Aquí tenemos igual un nivel de equipamiento bastante completo, sobre todo en la parte del interior. Tenemos esta cabina que también estrena un nuevo diseño con una pantalla central, compatibilidad Android Auto, Apple CarPlay, tenemos cargador inalámbrico, entradas tipo C, tenemos también por ahí los famosos asientos Zero Gravity, un buen conjunto de asistencias para el manejo. En el tema del motor tenemos el 1.6 litros, es un 4 cilindros, 122 caballos, 114 libras-pie torque con una caja Xtronic CVT, que de acuerdo con la marca mejoran la respuesta en arranques y mantiene un desempeño suave a distintas velocidades. Y sí es cierto, yo por ahí ahora que estuve manejando tanto Versa como Sentra, el tema de la caja CVT en Nissan ha mejorado abismalmente. O sea, si no te dicen que trae una CVT, pues realmente ni lo notas. O sea, creo que antes era bastante notorio cuando las cajas CVT eran muy ruidosas, muy de, ¿sabes? O sea, como que sentías que se iba a desarmar el coche. Creo que han tenido mejoras importantes, sobre todo hablando pues de Nissan. Y lo que te digo, si no te dicen que es una CVT, tú ni cuenta, la verdad. O sea, ya está bastante mejorada esta caja.
0: Sí, yo estoy de acuerdo contigo. Creo que Nissan ha hecho un trabajo importante en las CVTs, haciéndolas más ágiles, más dóciles y menos ruidosas, y además de menos sensación que traes una CVT. ¿Estás de acuerdo? Se siente menos que es una CVT. Y eso pues lo agradeces porque había quien nos dio.
1: Sí, eran cajas muy molestas antes, sobre todo por el tema del sonido y como esos jalones que te daba el coche, pero bueno, eso ya quedó en el pasado. De Nissan X-Trail todavía no hay precios, ya se los anunciaremos pues cuando el modelo comience su venta para el mercado mexicano. Y por lo pronto, pues ahora sí, vámonos con el nuevo Nissan Kite 2027.
0: No, porque tú estás corriendo, te alcanza y estás diciendo, mira la nueva, aquí sí, aquí estoy, ¿qué prisa traes, man? Todavía les queda mucho tiempo al programa.
1: Ah, bueno, pues entonces vamos a un corte.
0: Vamos a un corte comercial y regresamos con mucho más de Autos y Más, el primer concepto automotriz de la radio en el país. Gracias a los que nos están escribiendo. Mándenos un mensajito a través de Instagram en @soycocheramon. Síguenos, por favor, porque hoy tenemos mucho, mucho que platicar contigo. No te vayas, regresamos con más de Autos y Más.
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0: ¿Qué estamos escuchando?
1: Es Sabrina Carpenter. Please, please, please.
0: Ah, me gusta, ¿eh? Me gusta. Sí, sí, de madre, sí. Sí, no hay pechote.
1: Así se llama.
0: Ah, bueno, no, se llamaba Sabrina Carpenter.
1: La canción. Please,
0: ah,
1: please, please.
0: La
1: please, please, please.
0: Canción. Así. Please, please, please. Yo me estoy haciendo please, please, please.
1: Ay, yo oye, también. Oye, vamos a un corte otra vez.
0: No, hermana. No. Pero necesita relejos del baño, por eso me lo bloqueo.
1: No,
0: y me muevo y se corta esta madre, entonces no
1: puedo mover. Quédate, no te muevas.
0: Ya está, dejé un charquito aquí abajo. Pero tenemos llamada.
1: Ponte pañal.
0: Hola, hola. Hola, hola, buenos días.
17: Hola, buenos días.
0: Hola, ¿quién habla?
17: ¿Qué tal? Gusto. Habla Kevin Barragán.
1: Hola, Kevin.
17: Hola.
0: ¿Qué onda, Kevin Barragán? ¿Para qué somos buenos?
17: Pase dos.
1: Hola, Kevin. Bueno. No te oímos, Kevin. Se está cortando.
0: Ya está peor que yo, Kevin. Sí, Kevin.
17: Este mercado
0: para que
17: los pases dobles para el lago de los cisnes.
1: ¿Quiere para el lago de los cisnes? Sí.
0: Ok. Uy, qué gran elección, mi querido Kevin. Dime, ¿qué coche manejas, Kevin?
17: Yo, un poderosísimo bochito.
1: Ay, qué cool. ¿Qué año?
0: Ah, ¿en serio? ¿Un bocho sedán?
17: Bueno.
1: ¿Qué año?
0: ¿Qué año es su bocho?
1: Ay, no. No, la señal, no. La señal de Kevin, Kevin está peor que la tuya.
0: Creo que está aquí al lado, Kevin. ¿Qué pasó, Kevin? ¿Cómo estás? Siéntate aquí.
1: Exacto.
0: Bueno, yo tengo un bocho a todo dar.
1: Exacto. Pero bueno, continuemos entonces. ¿Te parece?
0: Dale los boletos a Kevin. Sí,
1: ya,
0: dale
1: ya
0: los boletos
1: los
0: a Kevin,
1: damos,
0: pues,
1: los
0: amigos.
1: Damos.
0: Me parece
1: tiene.
0: Bueno. Entonces, ahora sí, la sorpresa de la noche fue Nissan Kite 2026, ¿no?
1: 2027 ya es.
0: Ah, wow.
1: Así es. Bueno, a ver, Nissan Kite 2027 llega para completar el portafolio de SUVs de Nissan mexicana. Se coloca por encimita de Nissan Magnite. Magnite sigue siendo el más pequeñito, pero ahí había un espacio, ¿no? Tenemos a un modelo que viene de la planta de Resende en Brasil y es un vehículo que llega para fortalecer pues uno de los segmentos más importantes en nuestro país. Este modelo está impulsado por un motor 1.6 litros, tenemos un 4 cilindros con 122 caballos y 114 libras-pie de torque con una caja de igual manera Xtronic CVT. A nivel diseño, se ve juvenil, se ve bonito, se ve atractivo, llamativo, con un frente que tiene una parrilla V-Motion de igual manera renovada, pero siento que Es de esos coches como que siento que están sonriendo, como que los ves y tienen una cara, o sea, no estoy alucinando, hay muchos coches que los ves y parece como si tuvieran cara. Pues creo que Nissan Kite es uno de ellos, se le ve como hay una pequeña sonrisa, o según yo, ¿no? Según mi imaginación, porque no vayan a decir, ahí está loca, ¿qué? No, así, según mi imaginación.
0: Nadie diría esa loca.
1: No, capaz que sí, ¿no? Mejor lo digo yo antes que lo digan. En la parte trasera tenemos calaveras con una firma luminosa de 3 barras, una defensa bitono y emblema 3D en acabado mate. También tenemos un diseño bastante atractivo en los rines, sencillo pero bien. La propuesta se complementa con una paleta de colores interesante. Fíjate que eso sí me llamó la atención. El coche lo presentaron en el color blanco perlado. Creo que tenía muchísimo tiempo que no presentaron un coche en color blanco. Siento que, a ver, el blanco está como opción y siempre lo ha estado, pero no te encuentras en la presentación del auto que sea blanco. Siento que no es un color que se considere muy seguido y eso me llamó la atención. Se ve bien, pero es, no sé, siento yo lo preferiría en otro color. Por ejemplo, también tenemos...
0: A mí el blanco perlado me gusta mucho, pero ¿es bitono o no es bitono?
1: Sí, era bitono, blanco con negro.
0: Ah, sí me gusta.
1: Sí, tenemos también la opción de un gris Oxford, azul mediterráneo, rojo metálico, negro y plata. Esas son las opciones de color que están. En el interior tenemos una cabina hasta cierto punto sencilla, pero vamos a tener todo lo necesario para estos trayectos citadinos. Tenemos 2 pantallas de hasta 9 pulgadas, conectividad inalámbrica con Android Auto, Apple CarPlay, los mismos asientos cero gravedad que están inspirados en tecnología aeroespacial y están diseñados para reducir la fatiga en trayectos largos, con soportes en puntos lumbares específicos. En el tema de la seguridad, incorpora tecnologías de asistencias a la conducción y soluciones de seguridad activa, lo cual también lo hace un producto atractivo. Y está disponible en 3 versiones. Ahí les van las 3 versiones. Tenemos la de entrada, que es Advance.
0: Venga,
1: que cuesta $429,990. Seguida de la versión...
0: Repite el precio, perdón, no lo escuché.
1: Versión Advance, $429,990. Ajá.
0: Ajá, sí, perfecto.
1: Versión Exclusive de $446,990 y la tope de gama cuesta
0: $465,990. Oye, pues no veo mal costo-beneficio, ¿no?
1: Sí, no, costo-beneficio.
0: Siendo un vehículo nuevo, de última generación...
1: Costo-beneficio pinta bien, hay que manejarlo, hay que probarlo, que próximamente por ahí me dijo Sara que ya nos estará mandando el save the date para la prueba de manejo, pero sí, en temas, digamos, a grandes rasgos, pinta bien. Vamos a ver cómo se siente. Yo creo que trae un buen motor, trae buenas cifras para el tamaño del coche que es, porque es chiquito. Engañoso también, siempre me gusta encontrarme con este tipo de modelos, porque por fuera dices, ah, está pequeñito, bien, pero en las

0: porque ya se habían quedado un poco atrás y decidieron, a raíz de la llegada del nuevo presidente mundial de Nissan, renovar el portfolio completo. Y eso, la verdad es que, pues, se dice fácil, pero está cañón, no es fácil de lograr, ¿no?
1: Sí, no, esta ola de presentaciones que que estamos teniendo y que seguiremos teniendo en este año, hablan mucho de esta reestructura que estás mencionando, de este cambio de liderazgo que tuvo la marca, un cambio bastante necesario porque, pues sí, la realidad es que venían teniendo problemas, venían saliendo de un bache y creo que con esta actualización de toda su gama lo están haciendo muy bien. Por ahí faltan varios capítulos, ellos le llaman capítulos a esta serie de presentaciones que estamos teniendo. Vamos a ver cuál es el siguiente. También faltan los ePower, que también seguro será uno de los más importantes en el año. Entonces, viene también por ahí una pickup con electrificada. Entonces, no vamos a spoilerear información porque si no, cuando ya se las contemos van a decir, ah, eso ya lo habían dicho, ¿sabes?
0: Oh, eres sentir PHV, ¿no?
1: ¿Mande?
0: ¿No?
1: ¿Cuál? Es que no, es
0: ¿No
1: que
0: es la
1: te
0: Frontier
1: cortaste.
0: PHV? Pues sí, la presentaron. Que a ver, que es la Frontier PHV, ¿no?
1: Sí, pero no estés spoilereando. Es con
0: ¿Por qué no? Si la
1: calma.
0: presentaron en Japón hace
1: Ah, bueno,
0: poquito.
1: no, todo lo que vamos a ver lo presentaron en Japón el año pasado. Claro que sí, por supuesto. Nissan Kite se presentó en diciembre en Brasil, por ejemplo.
0: Ah, pues ahí está, ya ves.
1: Sí, pero
0: No, la
1: pues.
0: verdad es que pues sí es un cambio importante. Es un cambio importante para la marca Nissan. Y sin duda alguna, me parece que además es una marca mexicana. Bueno, no es una marca mexicana. Yo digo que es la única marca japonesa con origen mexicano o la única marca japonesa con espíritu mexicano, ¿no? Entonces, para mí, sin duda alguna, me parece que es algo muy de tomarse en cuenta y algo muy de aplaudirse el que hoy Nissan esté haciendo este esfuerzo importante. Oye, vamos a un corte comercial y regresamos desde el Ferrari Land. Ferrari Land, ya te mandé el video, ¿ok? Y si haces algún comentario, uno solo, sobre mi portada, habla peor.
1: A ver, déjame lo veo y ahorita hablamos.
0: Ve al corte comercial, adiós, ¿eh? Regresamos.
1: Vamos,
0: Un solo
1: vamos.
0: comentario y habla peor, ¿eh?
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10: Pero, sinceramente, que no hables de mi papada en el video, porque te lo mandé con la confianza que tengo. No lo voy a subir a Instagram porque me da una vergüenza. Se me papalotea la papaya. No la papaya.
11: ¿Qué? Ay, no, no le compongas ya.
10: Ah, siento. No, hermana, no, pero ya viste cómo se me repapaloteó la papada.
11: Hasta estoy chillando la risa, imagínate. Ay, no, sí súbelo.
10: Es chistoso.
11: O sea, hasta leí tus labios, sé lo que estabas diciendo. Aparte.
10: Ah, sí, hice mis labios.
11: Sí, claro. ¿Mira? Aparte tu carita de espantado desde el segundo uno.
10: No,
11: hermano, es de reconocerse, ¿eh?
10: Pero cuando empieza la cosa, no, sí, dije, hijo de su, ¿ya sabes?
11: Sí,
10: hijo de su
11: PTM. Desde no, aquí lo vi, es más, lo estoy viendo otra vez.
10: No lo traduzcas, mejor, hermano, porque no. Está bien, lo voy a subir a mi cuenta de @soycocheramón para que vean nomás cómo me papaloteé la papaya.
11: No, bueno. Y sigues.
10: Creo que ya se subió. Para que... Búrlense, me vale mal. Búrlense de mí, hagan de mi reputación lo que quieran, pero me subí a una de las montañas más cañonas del mundo.
11: No, sí se ve rudísimo, ¿eh? La verdad es que yo no lo hubiera hecho. Así es que, alto reconocimiento,
10: Estoy francamente arrepentido. A ver, vean mi cuenta de @soycocheramón. Creo que ya se subió. A ver, díganme si ya se subió por ahí. Es @soycocheramón para que le den like al último video, porque ya que tuve el valor, pues por lo menos que me dan, que me regalen un like, ¿no? O sea, mal.
11: A ver. No, todavía no se sube. O sea, ¿lo subiste como reel?
10: No, bueno. Sí, pero está en proceso. Ya ves que mi internet está bastante malón el día de hoy, entonces alguien se todavía publicando, pero sí súbanlo porque sí está muy muy cajeto, la neta estuvo muy muy simpático, ¿no?
11: Sí, la verdad es que sí, se ve muy loco, o sea, yo no lo hubiera hecho, pero bueno.
10: Sí.
11: Ajá.
10: Me parece buen día, mi querida Sopita y Lima. Pues, oye, me estoy prácticamente quedando ya, no sé por qué a esta cosa se le están acabando los datos. ¿Que ya no me oyes bien o sí?
11: No, sí, te escuchamos bien.
10: Ya me marcó una cosa que los datos están acabando. Se supone que son ilimitados, pero creo que se están gastando mis datos, niña. Pero bueno, la próxima semana tendremos más eventos, ¿no? ¿Qué tenemos la próxima semana, Isha?
11: Pues la próxima semana no sé qué tengas tú agendado, pero yo tengo, por ejemplo, por ahí una presentación de Volkswagen. Bueno, un evento de Volkswagen, la verdad, si te soy honesta, no tengo la menor idea de qué es lo que van a estar presentando, pero bueno, ya les estaré contando, creo que tiene que ver con un tema deportivo. Ya sabes que ahora todas las marcas están como muy, están como aprovechando todo el tema del mundial.
10: todo el mundo se quiere subir al tren del mundial, sí. Y Volkswagen va a presentar algo con Gol.
11: No sé
10: si una versión especial o algo así por el estilo, pero van a presentar algo con Gol, que bueno, pues no tiene... Obviamente Volkswagen no es patrocinador del mundial, ni siquiera subir de esa manera, pero pues aprovechando el nombre de su coche, si no le puede decir nada a la FIFA, ¿no? Ni modo de decirle,
11: sí, claro.
10: Gol, párale mi chavo, porque ya ves cómo está la FIFA ahorita, ¿no?
11: Sí, no, bueno, anda como así como muy atentos, pero sí, era de esperarse. Si ya tienes un coche que se llama así, pues claro que tenías que aprovechar.
10: Claro, sí, es un evento de Gol. Y no sé si sea una versión especial, si sea una edición diferente o algo así, pero sí me platicó Javier Díaz Lechuga que tendrán un evento de Gol. Que por cierto, aquí en Europa se acaba de lanzar el Gol GTI, ¿no? O algo así por el estilo. Entonces,
11: por ahí vi que estaban como celebrando algo, ¿no? El aniversario, creo, del Golf.
10: Tuvieron un evento, rompieron el récord de Nürburgring con Golf. Uh-huh. Y, de hecho, aquí en Europa se anunció algo ayer o antier sobre Gol GTI, no Golf, Gol GTI.
11: Bueno, a lo mejor por ahí podría venir alguna noticia interesante para México también.
10: No sé si tan rápido, porque acaba de salir aquí en Europa. Yo más bien pienso que es una edición especial que podemos tener sobre ese vehículo, ¿no?
11: Pues ya veremos, no hay que especular, ya veremos, faltan pocos días, entonces por ahí tendremos noticias por parte de Volkswagen. Y oye, también esta semana tuviste, estos días tuviste a prueba la GMC Canyon 2026.
10: Sí, fíjate que sí, como siempre GMC hace gala, a mí me gusta mucho desde la parrilla, desde los niveles de equipamiento, desde la estructura interior y que está con Google, ¿no? Todo lo que significa la GMC Canyon, pues sí, la tuve la semana pasada antes de venirme, de hecho en ella me fui al aeropuerto, pero me parece que es una sólida opción ideal para quienes buscan una pick-up mediana con un buen balance, y con un equipamiento todoterreno, con un muy buen nivel de lujo y de refinamiento. Las competencias directas, pues no hay de ese lujo, pero podría ser Tacoma o Ford Ranger. Uh-huh. Sin embargo, esta pues, es de una marca más picuda. Tiene un motor de 4 cilindros en línea, 2.7 litros turbo, con 310 caballos de fuerza y 430 libras-pie de torque. Una transmisión automática de 8 velocidades. Una capacidad de arrastre de hasta 3.5 kilogramos. La verdad es que...
11: ¿Toneladas, no?
10: ¿3.492 kilogramos? Ah, okay. 3.5 toneladas, sí. No extrañas el V6, el empuje a bajas revoluciones anda bien. Inclusive debe ser muy bueno para el off-road, no lo tuve. Uh-huh. Hay la 84, la versión de lujo, y la 84X, que son como las dueñas del terreno. Tiene amortiguadores Multimatic de doble picado, la verdad es que son una maravilla. Bloqueo diferencial delantero y trasero, o sea, también para el 4x4 lo hace muy bien. Está la versión Denali, que es la versión que trajimos, que es la versión premium para quienes priorizan ahí el confort, y tiene una parrilla cromada muy exclusiva, rines de 20 pulgadas, insertos con color madera, interior con color de primera, pantallas, clúster digital, Google built-in, cámaras underbody, que también puedes ver lo que pasa abajo del coche. Tiene muy buen torque, el torque me encantó, 430 libras-pie de torque, la suspensión Multimatic, diseño, el frente es imponente, tiene buen espacio para los 5 pasajeros. El consumo de combustible no está mal, se está en la parte alta del segmento, rozando ya algunas pick-ups de tamaño completo. No busca ser una pick-up barata, pero sí sofisticada y con muy buen formato mediano. Entonces, es para quien busca un vehículo al que puedas llegar pues, desde a un... o por una novia o algo así por el estilo, o cruzar todo el desierto con ella. La versión de Denali 84X no tiene un rival directo porque tienen un contenido mucho más premium que la versión normal. Entonces creo que son los elementos esenciales de ella.
11: Sí, es una pick-up interesante. Yo siento que es de esos modelos que que ya más allá de ser como para un trabajo, o sea, para que la utilices como trabajo, ya es más como de placer, como lo bien apuntas, para subir las motocicletas en la parte de atrás, las bicis de montaña, no sé, lo que se te ocurra, pero más como para un estilo de vida aventurero, siento, ¿no?
10: Sí, la verdad es que sí, y bueno, pues con esto y el 4x4, pues tienes como una camioneta muy, muy completa, pero como tú bien lo dices, es para el arquitecto, ingeniero, el que va a una construcción y lleva por ahí alguna cosita, pero sí está destinada a otro segmento, ¿no?
11: Sí, y bueno, el precio parte del 1,270,500 pesos, ¿no?
10: Es correcto. Muy bien, oye, pues vamos a un corte comercial. Yo me tengo que despedir porque siento que esta cosa se me va a explotar en 10 segundos, pero estamos el lunes contigo a las 8 de la noche. Mañana estaremos ya de regreso a la Ciudad de México.
11: Muy bien.
10: ¿Va? Gracias, Sopita. Buenos días al auditorio. Ahí vean mi Instagram, por favor. No hablen de mi papada. Sí, ya se publicó. Me lleva el tren. A ver, vayan a mi Instagram. Ahí se publicó mi video. No, madres. No manches, qué foto de portada me puso. Déjenme un comentario acerca de mi papada, por favor. Qué belleza de papada. Esa ya no es papada, ya es más. ¿Para qué te cuento? Pita.
11: No, oh, no me cuentes, ya lo vimos todo el mundo.
10: Que lo publiqué, ¿verdad? No manches, ahora sí. Sí, se va a hacer viral, van a decir el papadón, el hombre del papadón, ¿no?
11: No, no, no. No, pero sí, véanlo.
10: No, no vayan, dejen de seguirme en @soycocheramón, por favor.
11: No.
10: Adiós.
11: Adiós.
10: Bye, adiós, bye.
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0: Amigos, ya estamos de regreso en la recta final de este programa Autos y Más, que está contigo de lunes a viernes de 8 a 9 de la noche y sábados de 10 de la mañana a 12 del día. Gracias por acompañarnos. Por ahí José Ra se tuvo que retirar un poquito antes, pero no pasa nada. Aquí seguimos los últimos minutos con información, porque les digo que esta semana pasó de todo. Tenemos pruebas de manejo, lanzamientos. Por ahí ya hablamos de algunos que estuvieron, pues que estuvimos presentes, básicamente, ¿no? Pero también tuvimos por ahí información importante. En el caso de Honda, fíjense que Honda Accord 2026 está llegando a México con interesantes cambios. De entrada, a ver, les digo, Honda Accord a mí me parece un coche espectacular. Si les soy muy honesta, a mí me gusta más, soy más sedanes que SUVs, y creo que los sedanes como Honda Accord valen 100% la pena. Se maneja muy bien, tienes un espacio enorme, la segunda fila es sumamente cómoda, la cajuela también es gigantesca. Creo que son productos que a lo mejor en algún momento quedaron un poquito de lado cuando las SUVs empezaron a crecer, pero me da gusto que marcas como Honda los sigan manteniendo. Y en el caso de este modelo hay mucho que decir. Les decía que es un vehículo que incluso tiene por ahí versiones híbridas, lo cual lo hace una opción interesante, sobre todo porque tiene un competidor bastante fuerte al frente, que es el Camry. Camry de Toyota, que también es un vehículo únicamente híbrido, entonces por ahí esa pelea está buena, ¿eh? Pero bueno, vámonos con algunos detalles que llaman la atención. En la parte del exterior sigue siendo un vehículo muy bonito, con líneas bastante sutiles, con un cofre bajo, con faros delgados, una parrilla también ligeramente pequeña, un buen diseño en los rines, o sea, creo que el diseño en general del Accord es muy elegante, muy sutil, que creo que esa es la parte que hace que llame la atención. Es como esa persona que ves en la calle, ¿no? O sea, como que pasa y deja como que es su perfume, que dices, ah, caray, volteas a ver, ¿no? O sea, trajeado, trajeada, o sea, son de esas personas que dices, esa persona llama la atención, ¿no? Creo que siento que así es el Honda Accord 2026. Y en el interior vamos a tener una pantalla de 10.2 pulgadas para el cuadro de instrumentos digital y otra de 12.3 pulgadas para la pantalla central. Android Auto y Apple CarPlay de manera inalámbrica. Tenemos un Head-Up Display de 6 pulgadas. El sistema de sonido. A mí me fascina, perdón, poner atención en el tema de los sistemas de sonido. Es algo en lo que yo me fijo. O sea, yo creo que el sistema de sonido para mí, para Sopita de Lima, sí es un factor decisivo de compra. A ese nivel me gusta escuchar música en los coches. Y aquí tenemos un sistema de audio de 12 bocinas firmado por Bose. Una muy buena firma, una firma reconocida. El sistema es como envolvente. Son de esos sistemas de sonido que te atrapan, que hacen que te olvides de lo que está sucediendo afuera. Y eso, no me van a dejar mentir, se agradece siempre cuando estás en medio del caos, en medio del tráfico, en medio de las manifestaciones, de calles cerradas. Que tengas un buen sistema de sonido, que pongas tu música, que haga que te olvides del exterior, de que llevas 2 horas en el tráfico, porque me ha pasado. Y mi único desahogo es eso, la música. Entonces, por eso me gusta mucho. Me gusta que tengan los coches un buen sistema de sonido. Y bueno, no es la excepción aquí en este Accord. En el tema de la motorización, ahí les va. Tenemos una propulsión híbrida que trabaja en conjunto un motor de gasolina. Es un 4 cilindros, 2.0 litros de ciclo Atkinson. Y este trabaja en conjunto con 2 motores eléctricos de cuarta generación que trabaja en conjunto nos entregan 204 caballos de fuerza y el torque. Aquí lo interesante es el torque, 247 libras-pie. Híjole, la delicia que es manejar este vehículo. De verdad, si ustedes nunca han probado un Honda Accord, nada más les hago la invitación, si no se lo quieren comprar, no se lo compren, porque esto no es publicidad. O sea, si no se lo quieren comprar, no. Pero por mero chisme, a ver, la sopa dijo el otro día que el Honda Accord se maneja muy bien, háganme caso. Nada más vayan a una agencia como de, oye, quiero manejar el Honda Accord, venga. Y ya sé, esto sí parece publicidad, pero se los prometo que no, es que es un coche que me gusta mucho. Tenemos diferentes modos de manejo, manejo eco, manejo normal, sport, y una configuración que se llama individual, que pues permite la personalización y la experiencia de manejo, o sea, el coche se adapta, como que va aprendiendo de ti, de tu modo de manejo, para ofrecerte la mejor opción. También tenemos el sistema de alertas para el conductor que se llama Honda Sensing, que ya hemos hablado anteriormente de este conjunto de asistencias, porque no solo Accord lo tienen prácticamente todos los vehículos de la marca, que se conforma por diversas asistencias para el manejo. Por ejemplo, tenemos el control de frenado a baja velocidad, tenemos función de seguimiento a baja velocidad también, sistema de asistencia de tráfico pesado y muchas más, porque son un montón, ¿eh? Son un montón. Pero bueno, el precio, Honda Accord Touring, en su versión híbrida, cuesta $935,900. Y van a decir, ¡ay, qué caro! A ver, o sea, la realidad es que ya hoy en día no hay coches baratos, y los coches baratos que hay es a los que se les pone el pero de, ¡ay, no, es que está muy plasticoso! ¡Ay, no, es que esto! ¡Ay, no, es que el otro! Es que las cosas cuestan, amigos. Entonces, cuando viene un coche bastante bien equipado, con un nivel de calidad que, pues, por ejemplo, hablando de Honda, el nivel de calidad que ofrece Honda en sus vehículos cuesta. Entonces, sí, no es de los coches más baratos, puedes encontrar opciones más baratas, pero volvemos al mismo punto. Quien busca un Accord es porque ya está seguro de la compra que va a hacer, ¿no? Entonces, pues ahí está la opción con este modelo. Lo que les decía, competidor directo, Toyota Camry. Esa pelea está buena, oigan, ¿eh? Porque el Camry también es un carrazo que vale la pena que le echen un ojito. Entonces, ahí están esas dos opciones para que las tomen en cuenta. Y, pues nada, vamos a pedirlo otra vez. Me gusta este coche. Pero bueno, esto prácticamente llegó al final, amigos. Muchas gracias a los que se quedaron hasta este momento. Gracias por acompañarnos todos los días. Recuerden seguirnos en nuestras redes sociales como @autosymás. A mí me encuentran como @sopitadelima. A Joserra lo encuentran como @soycocheramón. Vayan a ver su video. Híjole, es que de verdad yo lo vi, ya lo vi como 5 veces y sí se le ve la cara de terror. Y con justa razón, ¿eh? O sea, se lo decía yo en serio, yo no lo haría. O sea, no habría manera de que yo me suba a un juego de esos. Sí se le ve su carita de miedo, pero híjole, no cualquiera. Híjole, es que ya no estamos en edad. Ya no estamos en edad, pero bueno, vayan y échenle un ojito a ese video que está en la cuenta de @soycocheramón. Coméntenle cosas padres, no comenten sobre su papada, porque aquí ya no se habla de cuerpos ajenos. No, ya nos vamos, me tengo que despedir. Muchas gracias a todos, mi nombre es Estefanía Trujillo. Gracias, a nombre de nuestro titular José Ramón Zavala, estamos aquí en Autos y Más, el mejor concepto automotriz de la radio en el país. Que tengan bonito fin de semana y nos escuchamos el día lunes en punto de las 8 de la noche. Adiós.
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1: Son las 12.
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2: Estás sintonizando el 99.3 en tu radio. Oye, tú sabes que ya estamos ahora sí que a la vuelta de la justa mundialista. 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Si no, de todos modos, pues te vamos a dar chile. Así es, porque tenemos salsitas acá de Salsas en Yucateco. Entonces, vienes para acá, no metes gol, no te preocupes, porque nadie se va con las manos vacías y le vamos a dar su chile. O sea, su Salsas de Yucateco. 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Entonces, pues bueno, ahora bien, Tony, ya entendí. Tengo que ir, tengo que meter gol, pero ¿ontas? Bueno, hoy estamos en el Parque de la Paz. Estamos aquí frente a, o sea, del lado de la Facultad de Odontología. Entonces, si andas por el rumbo y andas por la Facultad de Odontología, pues lánzate para acá y metes gol y así de fácil. Digo, estamos del lado del parque, estamos en el Parque de la Paz, pero pues ya nada más para que sepas, porque a lo mejor llegas y estás ahí del otro lado y me dices, no los veo. Bueno, del lado donde está casi llegando al semáforo donde está el centenario, aquí nos encontramos. Entonces, pues bueno, acércate, mete gol y te llevas tu balón oficial de el Yucateco y Exa FM. Vamos a irnos con más música y regresamos. ¡Ja!
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2: Sigue sintonizando el 99.3 de tu radio. Oye, déjame platicarte, nos encontramos en Golea con Exa y Salsas el Yucateco para invitarte a que nos metas un gol, a que atines al penal ganador y te lleves tu balón oficial de Exa FM y Salsas el Yucateco. Incluso si vienes aquí, Rulo te hará una demostración de cómo no se debe hacer. Y ya, pues, con base a eso dices, ah, ok, eso es lo que no tengo que hacer, lo que sí tengo que hacer es cómo meter gol, y así de fácil. Tienes que asistir a la ubicación del Examóvil. ¿Dónde está el Examóvil? Hoy nos encontramos en el Parque de La Paz, del lado de la Facultad de Odontología. Entonces, pues, lo único que tienen que hacer es eso, acércate, hay lugar para estacionar. Casi, casi cuando estás llegando al semáforo que da en el Centenario, aquí estamos a un ladito, y pues vienes, tiras a gol, metes el penal y te llevas, ya tenemos acá los primeros participantes, eso es todo, ¿ves? Entonces, pues bueno, déjame platicarte que vamos a irnos ahorita con más música, pero pues te

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2: Doce treinta y tres.

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2: Sigue sintonizando el 99.3 de tu radio. Hoy déjame platicarte que nos encontramos el día de hoy aquí en el Parque de La Paz. Y pues estamos invitando a la gente a que pues venga y golee con Exa y Salsas el Yucateco. El día de hoy nos encontramos invitando a la gente a que pues simplemente haga eso. Venir a donde se encuentra el ExaMóvil. Tenemos una portería, lanzan y si meten gol, pues se llevan el balón oficial de Exa FM y Salsas el Yucateco. Así que es todo lo que tienes que hacer. Tienes dos oportunidades para meter gol. Entonces agarras, tiras y si no, mira, chile te vamos a dar. Así es, porque tenemos Salsas el Yucateco. O sea, nadie se va a ir con las manos vacías. Aquí te vamos a consentir. Entonces, pues bueno, esa es la intención. Vienes, tiras a gol, metes gol y goleas con Exa y Salsas el Yucateco. Y así de fácil te estás llevando pues el balón oficial, ya sea de Exa 99.3 y Salsas el Yucateco, o también una gorra. Entonces también tú decides ahí de que, oye, yo quiero más la gorra. Ah, pues te damos la gorra. El chiste es que vengas, te diviertes y participes. Así que te repito, ubicación, estamos Parque de La Paz, del lado de donde se encuentra la Facultad de Odontología. Entonces, pues, si ya sabes dónde, casi llegando al semáforo, muy cerquita ahí del Centenario, aquí nos encontramos. Así que ven, participa y diviértete con Exa FM y Salsas el Yucateco. Vamos a irnos con más música. Recuerda que vamos a estar acá hasta la una, o sea, te quedan 20 minutos para que tú vengas por acá, te repito, Parque de La Paz, frente a la Facultad de Odontología, casi llegando al semáforo. Vamos con más música y regresamos. ¡Ja!
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2: Oye, pues ha llegado el momento de despedir transmisión, no sin antes agradecer a toda la gente que vino a la dinámica de Golea con Exa y Salsas el Yucateco. Éxito rotundo, la verdad. Todo el mundo estaba viniendo y me decía, no, Tony, yo no quiero el balón, yo quiero agarrar tu chilito. Y yo, no es mi chilito, es el chilito de Salsas el Yucateco que estuvo dando aquí su tanda de salsa. Nadie se fue con la mano vacía. A todo el mundo le dimos, si no metía el gol, pues se lleva su chilito de Salsas el Yucateco. Así que, pues bueno, a toda la gente que vino y acudió aquí al Parque de la Paz, del lado de la Facultad de Odontología, muchísimas gracias. Y pues no te preocupes, nos van a seguir negreando y estaremos saliendo toda la semana para pues que golees con Exa y te lleves tu balón, el original, el auténtico de El Yucateco y Exa FM. Así que ya te la sabes, agradecemos a toda la gente y la gente que no pudo venir, estése al pendiente porque estaremos recorriendo más puntos de la ciudad para que puedan estar goleando con Exa y Salsas el Yucateco. Dicho esto, nosotros ya nos despedimos. Te mando becho bacho a Rimón de Pokémon. Bye bye. Ja.
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2: Una 33.

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1: 2:15.

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0: 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Vamos con más música y regresamos. ¡Ja!
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2: 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Te mando becho, bacho, a Rimón y Pokémon. 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
8: ¿Y qué creen? Pues así es. Lo que ustedes estaban esperando este fin de semana, pues ya se hace presente a través de una hora completa de puro rock en español. Rock en nuestro idioma, rock en el idioma de Cervantes. Soy Gabriel Ochoa, bienvenidos a una emisión más de Rock en Exa. Gracias por escucharnos a través de la radio tradicional, gracias por escucharnos a través de alguna aplicación, a través de la aplicación de Exa FM, que es completamente gratis y que no solamente pueden escuchar este programa, sino también pueden ver una gran cantidad de información acerca de música, entrevistas, programaciones, en fin. Muchas, muchas gracias por ser parte de Rock en Exa y de Exa FM. Y bueno, en este programa tendremos música por ahí, algo de Café Tacuba, de Ritmo Peligroso. Y también les comento que en la segunda media hora de este programa de Rock en Exa tendremos una entrevista exclusiva que los chicos de Lost Acapulco nos hicieron favor de regalarnos para los micrófonos de Rock en Exa. El reverendo y el gran Crunchy estuvieron presentes aquí en los micrófonos de Exa FM y de Rock en Exa para comentarnos todo lo que traen para este 2025. Traen música, presentaciones, una gira impresionante y bien merecida por parte de Lost Acapulco. Y vamos a arrancar rápidamente con los cumpleañeros, porque déjenme decirles que este pasado 16 de mayo, pues fue cumpleaños de uno de los grandes, grandes bateristas que tiene nuestro rock mexicano. Porque sí, aunque él no nació netamente aquí en México, sí es considerado uno de los grandes bateristas mexicanos porque se convirtió en todo un mexicano. Además, como dijo alguna ocasión Chavela Vargas, los mexicanos nacen donde se les da la regalada gana. Y Randy Ebright, nuestro gran baterista de Molotov, que también en un principio también fue baterista de Moderato, ahí se los dejo para que vayan checando también información. El primer baterista de Moderato fue Randy Ebright, pues déjenme comentarles que cumplió años el pasado 16 de mayo, nacido en 1977. Un tipo que en serio, se ha partido el lomo a través del rock y nos ha hecho ver que obviamente toda esta situación, pues también del racismo que existe todavía actualmente, pues él ha sido una de las grandes voces en contra de ello. Y bueno, y con lo que vamos a festejar el cumpleaños, pues es precisamente una de las canciones que nos da en viva voz nuestro gran querido Randy Ebright, llamada Frijolero, que curiosamente, pues la idea nació exactamente de eso. Al estar él él casado en su momento con una mexicana, pues cada vez que quería pasar por la frontera hacia Estados Unidos, los policías se le ponían muy bravos tanto a su esposa como a él, y de ahí nacería esta idea para hacer esta gran canción llamada Frijolero, que él mismo la canta. O sea, imagínense, él entiende esta parte perfectamente bien del racismo hacia los mexicanos y hacia los migrantes. Y bueno, para festejar el cumpleaños de nuestro querido Randy Enright aquí en Rock en Exa, pues vamos a dejarles esta gran canción que ya es todo un nuevo clásico de Rock en Exa. Esto es Frijolero. Feliz cumpleaños a Randy Enright aquí en Rock en Exa. Arrancamos.

Esto es Rock en Exa, soy Gabriel Ochoa y continuando con los cumpleañeros, ahora nos vamos a ir pero con un cumpleañeros pero de disco, porque resulta que un 15 de mayo de 1995, esta bandotota de Ciudad Satélite Café Tacuba grababa su primer sesión acústica ya para este canal de allá de Miami, Florida, llamado MTV, que se grababa un 15 de mayo de 1995, que ojo, hay muchas curiosidades detrás de este disco, porque déjenme comentarles que primero el disco no salió inmediatamente, se quedó enlatado bastantes años, igual que otros tantos como por ejemplo el de Caifanes, que también se quedó enlatado. Mucho se rumoró, se decía que hubo problemas en la producción, básicamente en que no les gustó cómo quedó la mezcla, que no tenía calidad, pero lo que realmente pasaba era que no existía un convenio entre la disquera y también el canal de videos para poder editar este disco, y se publicó hasta el 2005, o sea que pasaron casi 10 años para que se pudiera editar. También que en este Unplugged hay canciones que Café Tacuba aún no las sacaba en disco. Por ejemplo, se avientan la canción de Una Mañana, que interpretaba aquí en México el gran José José, el príncipe de la canción. Aparecía en ese Unplugged, por primera vez la cantaba la banda, y después ya aparecía también en lo que fue el tributo al maestro José José. Es decir, que la primera ocasión que cantaron Una Mañana fue en este Unplugged que se grabó en 1995. Y bueno, este disco se convirtió completamente en un hito dentro del rock mexicano, porque era la primera ocasión, se puede decir que era la primera ocasión que Café Tacuba grababa algo en vivo, y créanme que nos da mucho orgullo que es la única banda que tiene dos MTV Unplugged grabados y con gran éxito, y el segundo de ellos grabado aquí en la Ciudad de México. Y bueno, para festejar el cumpleaños de este gran disco, el Unplugged de Café Tacuba, vamos a dejarles algo de ello. Esto es Bar Tacuba, ellos son Café Tacuba, y así sonaban en 1995. 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

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Estamos de vuelta en Rock en Exa, soy Gabriel Ochoa. Si quieren ponerse en contacto con nosotros, les recuerdo que lo pueden hacer a través de todas las redes sociales, buscándonos simplemente como @exafm o mostrando solamente el hashtag Rock en Exa. Y ahí estaremos presentes para todo lo que gusten, necesitan, sugieran, reclamen, en fin, lo que ustedes gusten. También me pueden buscar personalmente como Gabriel Ochoa MX, igual en todas las redes sociales, así me pueden identificar, Gabriel Ochoa MX. Y bueno, regresando a la música. Y déjenme comentarles que, bueno, en la Ciudad de México, imagino que en algunas partes también de esta República Mexicana, pues se ha dado en las últimas fechas pues una constante contaminación en las grandes urbes. Lo que me sorprende de toda esta situación es que desde 1988, una banda llamada Ritmo Peligroso, que es comandada por nuestro queridísimo amigo Piro, pues ya lo venía diciendo con uno de los grandes clásicos ahora, que así le llamamos, a esta gran canción llamada Contaminado. Y qué curioso, ¿no? Porque bueno, a pesar de que es una canción de 1988, la canción sigue vigente no solamente por la frescura de la banda de Ritmo Peligroso, sino por el tema. Porque fíjense que si hay una banda que ha abierto brecha a muchas otras tantas bandas y que merece un lugar importante en el rock mexicano, en la escena del rock mexicano, es Ritmo Peligroso y nuestro gran querido Piro, y que por supuesto también está ahí con esta banda Mossy, y también está con ellos nuestro queridísimo amigo Avi. Y también por ahí el Gato Arce también anda ahí con el Ritmo Peligroso. Entonces es una bandototota, sigue siendo una gran bandotota Ritmo Peligroso. Pero lo que iba es exactamente a eso, que desde 1988 y desde muchos años antes, si hay una banda que ha puesto el grito en el cielo por todo este tipo de situaciones que nos impactan como sociedad, todas estas problemáticas, pues es exactamente Ritmo Peligroso, y que para dar cabida a todos estos temas que nos atacan, que nos atañen día tras día. Y bueno, para alentarnos un poco más y también para hacer un poco de conciencia, pues vamos a dejarles este gran clásico de Ritmo Peligroso aquí en Rock en Exa. Ellos son Ritmo Peligroso, esto es Contaminado, y ustedes están escuchando Rock en Exa. Regresamos.

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1: Están escuchando Rock en Exa y, como todos ustedes saben, una de nuestras labores dentro de Rock en Exa y de Exa FM, pues es rescatar estas grandes, grandes joyas del rock en español. Y hoy nos dimos a la tarea de buscar una banda que ya por el 2006, 2007 más o menos apareció en la escena indie del rock en español, del rock mexicano, llamado Levaron. Una banda de hombres y mujeres muy interesante, porque yo recuerdo que la primera vez que escuché esta canción llamada Inmóvil, que es con la que nos vamos a ir, pero chéquenla, porque recuerdo que estaba escuchando la radio, y en ese momento que la escuché, pensé que era Saúl Hernández de Caifanes presentando una nueva canción, y me gustó mucho. Entonces, cuando supe que no era Saúl Hernández, porque tiene el tono de la voz, e inmediatamente el cantante de la banda Levarón tiene el tono de la voz de Saúl Hernández, y si se dan cuenta, Inmóvil, de verdad que compite mucho, mucho con los tonos de Saúl. Y cuando la escuché, me gustó demasiado. Después los empecé a seguir en estos lugares underground de la Ciudad de México y empecé a hurgar en su música. Desgraciadamente, en el 2012, que es lo último que sabemos de la banda, fue su última producción, ya no hemos sabido más de Levarón, y ojalá que algún día el Vive Latino u otros festivales nos den la oportunidad de volverlos a escuchar, los reúnan y tengamos nuevamente una oportunidad más de escuchar a Levarón en los escenarios, porque en serio es de estas bandas que no sabemos exactamente por qué desaparecieron cuando tenían mucho, mucho que dar. Y bueno, aquí en Rock en Exa rescatamos esta gran joya del rock mexicano y del rock en español llamada Inmóvil. Ellos son Levarón desde la Ciudad de México, y esto es Rock en Exa, en las joyas del rock en español de Rock en Exa. Continuamos.

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1: Pues desgraciadamente todo lo que inicia tiene un fin, y el fin de Rock en Exa, al menos el de esta emisión, pues ya está por darse. No sin antes agradecerles a todos ustedes y a cada uno de ustedes por escucharnos cada fin de semana y principalmente por sintonizar Exa FM. Muchas gracias por ser parte de la familia naranja y ser parte de la familia de Exa FM. Mil gracias por escucharnos y por nuestra cuenta. Como todos ustedes saben, nos queda mostrarles muy buen contenido, muy buena música y acompañarlos en sus actividades diarias. Y ya para despedirnos, déjenme comentarles que hace unos días estuve haciendo como memoria, porque de repente en mi playlist de Spotify salió la canción de Te lo pido por favor con Jaguares, y dije, ah, qué buena versión, tenía rato que no la escuchaba. Y cuando me di cuenta, pues me fui con Los Ángeles Azules y puse la canción de Entrega de Amor con Saúl Hernández, y así después puse lo que fue también La Negra Tomasa de Caifanes. Y cuando me di cuenta, pues sí, siempre Saúl ha tenido esta onda, y también obviamente los Caifanes, pues han tenido esta onda pues muy afroantillana, que obviamente pues si hacemos un poquito de memoria, y si no lo saben se los comparto, pues cuando Saúl era niño su mamá escuchaba mucho tipo de música, y en especial este tipo de música afroantillana, y por su parte su padre escuchaba mucho jazz. Entonces desde ahí viene esta onda de que Saúl desde pequeño, gracias a su mamá, pues escuchaba mucha música mexicana de cualquier intérprete y de cualquier género, y un poco más afroantillana. Y obviamente cuando llega Caifanes, pues también da, por ahí está este rasgo también característico, gracias también a Diego Herrera, que también le fascina esa música, también Sabo, pero siempre lo ha mantenido y siempre ha sido un hombre muy fiel a sus raíces, porque bueno, Saúl puede cantar desde un rock un poco pesado con las mismas canciones que de repente tiene con Caifanes, hasta canciones muy sabrosas, como en el caso con Los Ángeles Azules, con Entrega Total, y obviamente con esta canción llamada Te lo pido por favor, que en esta ocasión se las vamos a compartir, y que ya es todo un gran clásico o nuevo clásico de Rock en Exa. Y con esto nos vamos a despedir con esta pues idea, para que se vayan felices y contentos, también para recordar un poco al maestro Juan Gabriel, pero en las vocales del maestro Saúl Hernández. Quédense con esto de Jaguares, esto es Te lo pido por favor. Soy Gabriel Ochoa, muchas gracias por habernos acompañado en esta emisión de Rock en Exa. Quédense con toda la excelente programación que tiene Exa FM para todos ustedes, y muchas gracias por permitirnos entrar a sus oídos con un poquito de rock en español. Ellos son Jaguares y así nos despedimos. Te lo pido por favor. Nos escuchamos en una nueva emisión de Rock en

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2: 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Yo soy Lila Crown. Muy buenas tardes a todos ustedes. ¿Cómo están? Oigan, déjenme les cuento que yo me encuentro y aquí estaré platicándoles toda esta hora de 4 a 5 de la tarde en el Centro de Convenciones Yucatán Siglo XXI, todo lo que está sucediendo en esta edición del Tsunami Mérida Comic Con 2026. Sabemos que este fin de semana, tanto hoy sábado 16 de mayo como mañana domingo 17 de mayo, hay muchos eventos, hay muchos personajes invitados. Déjame te platico que yo estoy a pasos, a algunos pasitos de este artista invitado espectacular, internacional, este actor de Smallville, Tom Welling, que bueno, nada más me falta ir a darle un besito. Estamos aquí a unos pasitos, no lo veo, estoy muy triste porque no llego a verlo, pero claro, es que toca pagar, pero es uno de los actores invitados en esta edición de El Tsunami, no se lo pueden perder. También hay actores y actrices de doblaje, está Nicole González, está Humberto Solórzano, está Emilio Treviño, está Mario Arvizu. Entonces, usted tiene oportunidad de venir a disfrutar. Obviamente, también sabemos de los puestecitos. Usted se puede hacer de su merch, se puede venir a comprar que si calcetines, que si playeras, que si funkos, que si personajes de sus artistas favoritos. Es un evento que también me divierte mucho porque siempre encuentro a mucha gente, no a poca, a mucha gente que viene disfrazado de sus personajes favoritos. Entonces, es una gran oportunidad para venir, para sacar ese lado geek que te gusta. Vengan este fin de semana, vale muchísimo la pena. Ya sabemos cómo es el Tsunami, ya es una tradición que viene varias veces al año, así que aprovechen también pues con esos actores y actrices que vienen de doblaje y con este invitado tan especial que viene en esta edición, que es Tom Welling, lo conocemos mejor como Clark Kent en Smallville, en esta serie, pues que habla un poquito de Superman. Entonces, véngase por acá, tráigase su camisita de Superman y dígale lo fan que es de este personaje. Lo hemos visto en otros, pero bueno, creo que lo reconocemos muchísimo por ser este personaje, este protagonista de la serie de Smallville. Pues bueno, la verdad que hay fila, pero vengas usted porque la foto segurísima que se la va a llevar. Mira, hay gente disfrazada de Coco, me encanta. Es Coco con Spider-Man y con Guitar Hero, no lo sé. Estoy viendo un poco de todo en la gente. Así que ya lo sabe, vénganse al Centro de Convenciones Yucatán Siglo XXI, que este fin de semana tenemos Tsunami, esta fiesta al Comic-Con y al anime. Vámonos con música en 99.3, yo soy Lila Crown, en todas partes, ponte Exa.
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2: Cuatro con 28, estamos de regreso aquí en la frecuencia naranja de Exa FM, yo soy Lila Crown y les hago la atenta invitación y el recordatorio para que vengan a esta edición del Tsunami Mérida Comic Con que se está realizando este fin de semana aquí en el Centro de Convenciones Yucatán Siglo XXI. Mira, a partir de las 11 de la mañana comenzó esto y es hasta las 9 de la noche, así que son las 4:30, tienes bastante chance de venir, de acercarte. De hecho, justamente nosotros estamos en una conferencia de Mario Arbizu, quien es un actor de doblaje, pero también, mira, a las 5 viene parte del elenco de Invencible, una pequeña charla que van a estar dando, 5:30 también, van a haber eventos, grupal, DC Junior, también a las 6:30 de la tarde está el concierto de Hibiki y a las 7:30 de la noche, prepárense porque nuestro invitado especial de esta edición del Tsunami, Tom Welling, a quien conocemos pues por ser este actor de Smallville, el Clark Kent, nuestro Superman de la época, pues bueno, está aquí y va a tener una mesa panel, pero en este momento, de hecho, nosotros nos encontramos hace unos minutitos a un ladito de donde se está tomando fotos con todos los fans, ahí firmando autógrafos, tomándose fotos. Me han dicho que la experiencia es bastante agradable y bueno, hablando de esa experiencia de tomarte una foto, de pedirle un autógrafo a Tom Welling, tengo por aquí a una chica que me encontré y que justo estaba saliendo de esa foto con Tom Welling para que nos cuente un poquito de su experiencia. ¿Cómo te llamas?
3: Me llamo Mariana.
2: Mariana, cuéntame, porque tú te tomaste una foto con Tom Welling y yo te envidio mucho.
3: Nos tomamos una foto con Tom porque es parte de nuestra adolescencia, crecimos viendo Smallville, Más Barato por Docena, Lucifer, entonces pues es alguien que marcó como nuestra adolescencia en el entretenimiento, ¿no? Y es por eso, además.

0: compartirnos tu experiencia. Así que, oigan, es que la estaba escuchando, justo estábamos caminando hacia donde estamos aquí, en este momento, en este punto, y venía escuchándolas atrás y estaba escuchando que dijeran que fue una gran experiencia. Estaban súper nerviosas, casi casi de que temblando, y estaban mencionando lo amable que es este Tom Welling. Entonces, pues bueno, ahí está la invitación para que vengan. Fíjense que hoy está de 3 a 5 de la tarde tomándose fotos y firmando autógrafos, pero también de 6 a 7:30 va a estar con esas fotos, y 7:30 termina para venir al panel que va a estar pues dando con todo el público presente. Así que anímense, es hoy y mañana, vale mucho la pena, 100%. Ya escucharon a esta chica que de verdad está alucinada, con una sonrisa de oreja a oreja, feliz con su foto de Tom Welling. Así que ya lo saben, vénganse al Siglo XXI, al Centro de Comisiones Yucatán Siglo XXI, para esta edición del Tsunami Mérida Comic Con. Jocelyn LeGrown en todas partes, ponte Exa.
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20: 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Pana, no nos dejas chismear acá. Oigan, es que pues yo me encuentro amigos, me encuentro gente del medio y pues la saludo. Saludos a Julián Núñez, que nos anda sintonizando y que anda aquí pues echando chisme conmigo. ¿Para qué les digo que no? Oigan, pues rápidamente les cuento que estamos en el Centro de Convenciones Yucatán, siglo XXI, y nos encontramos siendo parte de esta nueva edición del Tsunami Mérida Comic Con, que la verdad aquí encuentras de todo. Pues aprovechen porque este fin de semana estamos de manteles largos el día de hoy y mañana, que se están presentando pues grandes actores de doblaje, actores y actrices. Tenemos como estelar, ya te lo mencionaba, Tom Welling, este actor protagonista de Smallville, a quien conocemos pues por este papel, pero también por Lucifer. Estábamos recordando esa serie hace ratito. Pues bueno, puedes venir, tomarte tu fotito con él, pedirle un autógrafo. De hecho, a las 7:30 va a estar dando una mesa panel para que le preguntes pues lo que se te dé la gana, pero también pues para que lo veas y te tomes tu fotito con él. Ahorita está tomándose fotos de 3 a 5 de la tarde y luego hay otra ronda de 6 a 7 de la 7:30 de la noche, que es cuando bueno, ya deja de tomarse fotos para ir al panel, pero el día de mañana se repite. Aprovecha el día de hoy, todavía alcanzas. Estamos en la conferencia de Mario Arvizu, también a las 5 de la tarde llega la charla con el elenco de Invencible, a las 5:30 Grupal DC Ultimate Battle Junior, también a las 6:30 el concierto de Hibiki y también pues bueno, lo que te decía, a las 7:30 esta mesa panel de Tom Welling y mañana también hay más eventos, así que no te pierdas de todos estos personajes que vienen a charlar con todos ustedes, a tomarse fotos. Está Nicole González, quien es una actriz de doblaje, Humberto Solórzano, Emilio Treviño, está por supuesto pues Tom Welling, ya te lo mencionaba, y muchos personajes más. Y por supuesto pues puedes venir con de cosplay, puedes venir a disfrutar esta experiencia de compra, también puedes comprarte algunos Funkos, puedes comprarte rompecabezas, que si sus muñecos coleccionables, que si su playera oficial, puedes venir a comer, puedes disfrutar. Esto es para niños y grandes, esto es para toda la familia, para que vengan a convivir en esta nueva edición del Tsunami Mérida Comic Con, que la verdad bien rayados en esta edición con este personaje, actor principal de Smallville, Tom Welling. Así que pues ya lo saben, invitados están hoy y mañana, Centro de Convenciones Yucatán, siglo XXI, el Tsunami Mérida Comic Con. Que tengan una bonita tarde, yo soy Lila Crown, en todas partes, ponte Exa.
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martes, Ponte Exa 99.3, rápidamente acompañándolos un momentito para contarles que en México somos apasionados del fútbol y más cuando juega la Selección Nacional de México. 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Yo soy Lila Crown, en todas partes, Ponte EXA.

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